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5: Para que siga siendo puntual, la hora exacta en la festival. Din don, din don, din don, din don.
6: 21 horas 3 minutos.

Conductora muere tras accidente vehicular en Villa Alemana. Hay una persona detenida. Se reanudó juicio por crimen de estudiante en Viña del Mar. Uno de los acusados no se habría presentado. Caen los macacas de Concon. Organización transportaba ovoides desde Bolivia a Chile. PDI detiene a hombre por robo en casa de Playa Ancha. Amplían detención de vecino que confesó homicidio de joven Mariana Sepúlveda hace 18 años. Hombre muere baleado tras asalto a su vivienda en La Serena.

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1: ¿Qué tal? ¿Cómo están? Buenas noches, bienvenidas, bienvenidos a Festival Sala de Guardia, con las informaciones policiales más relevantes de las últimas horas. Arrancamos. Comenzamos. Durante la mañana del martes, un accidente de tránsito en la ruta 62CH, kilómetro 35, dejó una mujer fallecida y un conductor detenido, esto en el camino hacia Villa Alemana. El accidente ocurrió a las 6.32 horas y aún se investiga su causa. Carabineros confirmó el deceso de una de las conductoras del vehículo menor. El conductor de una camioneta de 75 años fue arrestado y llevado a la justicia, donde se programó una audiencia de formalización para el día 11 de septiembre. Equipos del SAMU también atendieron a los otros afectados y la CIAT de Carabineros, Sección de Investigación de Accidentes de Tránsito, ayudará a determinar lo sucedido con las pericias de rigor. Nos vamos a otras informaciones porque la audiencia por el homicidio de un estudiante de 16 años en Viña del Mar fue suspendida debido a la inasistencia de uno de los acusados. El tribunal ordenó su detención y tras ser localizado volvió para continuar el proceso. La fiscalía solicitó cadena perpetua para el adulto involucrado y 5 años para el menor. El crimen ocurrió en octubre del año pasado, cuando la víctima fue agredida con un arma blanca por lo menos por 3 sujetos, incluido un compañero de clase. El adolescente recibió múltiples puñaladas, falleciendo en el hospital posteriormente. Nos vamos a Concón porque 6 personas, todos miembros de la organización criminal de los Macacas de Concón, fueron detenidos por delitos de asociación ilícita y tráfico de drogas. La Policía de Investigaciones desarticuló a esta banda criminal, los Macacas, compuesto por 4 hombres y 2 mujeres. Que transportaban droga desde Cochabamba, Bolivia, a Chile, mediante correos humanos. Los Macacas usaban cabañas como lugares de operación para almacenar y distribuir la droga en Concón y Viña del Mar. Se identificó al líder chileno del grupo radicado en Bolivia. Este sería el Macaca Grande. Durante el operativo se incautó más de 1 kilo de ketamina, 8,39 gramos de cannabis sativa y precursores químicos para hacer la droga, ¿no? Valorados en 16 millones de pesos. Todos los Macacas detenidos fueron puestos a disposición del juzgado de garantía de la ciudad de Viña del Mar. Mediante ovoides, desde Bolivia entonces, así operaban los Macacas. Nos vamos a otras informaciones porque la PDI arrestó a un hombre de 40 años en Playa Ancha, Valparaíso, por receptación y su posible vinculación a un robo en agosto. El delito consistió en el hurto de un televisor y un joyero en una vivienda familiar en Avenida Gran Bretaña. La investigación o la brigada investigadora de robos Viro de Valparaíso rastreó al sospechoso y tras realizar un registro en su domicilio, recuperó las especies robadas y prendas usadas durante el robo, gracias al análisis de imágenes del sitio del suceso. Las mercancías incautadas están valoradas en 1.800.000 pesos. El detenido fue presentado ante el juzgado de garantía de Valparaíso, mientras que las pruebas permanecen bajo la dirección de la fiscalía local. Carabineros detuvo a tres individuos por portar armas de fuego en Santa Julia, Viña del Mar, durante la madrugada de este martes. La policía recibió reportes sobre personas sospechosas que portaban armas. Al llegar los efectivos policiales, dos de los sospechosos arrojaron sus armas bajo un vehículo estacionado e intentaron huir junto a un tercer sujeto. Los tres malandras de 16, 18 y 21 años fueron capturados. Los mayores de edad cuentan con antecedentes policiales previos. Se incautaron dos pistolas identificadas como armas modificadas originalmente, diseñadas para fogueo, o sea, armas de fogueo pero adaptadas para el disparo, en rigor. El caso fue remitido a la fiscalía y se ha programado la audiencia de control de detención de los sospechosos. En Festival consignamos ahora informaciones acontecidas en otras partes del país. Hoy martes se amplió la detención de Gislain Quiroz Carrizo, acusado de homicidio de la joven Mariana Sepúlveda, desaparecida el año 2008 en Conchalí. El sujeto, quien se entregó a la policía, será formalizado el día 11 de septiembre. La investigación reservada arroja pistas que respaldan su relato. Homicidio y evidencia encontrada en su vivienda están en análisis forense. La fiscalía considera la eventual prescripción del caso y espera un informe sobre problemas cognitivos del imputado, mientras los padres de la víctima expresan preocupaciones sobre la gestión de la investigación. El fiscal ratificó la legalidad de la detención y la corroboración de las evidencias en el domicilio. Un hombre fue asesinado en La Serena durante un asalto en su vivienda. La Fiscalía ECO y la Brigada de Homicidios de la PDI investigan el crimen ocurrido en Caleta San Pedro, donde un vehículo llegó al lugar y varios individuos ingresaron al inmueble. La víctima fatal, de 44 años, recibió un disparo y falleció en el hospital de La Serena debido a la gravedad de sus heridas. Se están recopilando testimonios y analizando cámaras de seguridad mientras se espera el informe de la autopsia para determinar ya con rigor científico, ¿no?, las causas de la muerte, que son obvias. La investigación busca aclarar la dinámica del crimen y las responsabilidades de estos asaltantes. Un procedimiento policial en Batuco resultó en la detención de cinco personas tras una denuncia de robo de un camión con carne. No se fueron con chicas, se robaron camión entero. El operativo comenzó cerca de las 11:30 horas del martes cuando Carabineros recibió información sobre la descarga en un fondo. Kilos y kilos de carne, perniles, oso, buco, punta, paleta y de todo. Y descargaban estos sujetos. Al llegar, los efectivos, varios individuos en un station wagon intentaron huir y uno de ellos sacó un arma de fuego. Después de una persecución, los sospechosos chocaron contra otro camión. Además de las detenciones, se recuperó el camión robado y se encontraron varios inhibidores de señal. Se pudo recuperar el camión y la carne. Además de las detenciones, bueno, los detenidos se enfrentan cargos relacionados con el robo y se investigan las causas del incidente. Un hombre de unos 50 años fue encontrado muerto en La Pintana, cerca de la municipalidad y de una comisaría. El hallazgo se dio en Baldomero Lillo con Avenida Santa Rosa junto al Teatro Municipal. Equipos policiales y personal del Servicio Médico Legal acudieron al lugar para levantar el cuerpo. Detectives de la Brigada de Homicidios de la Policía de Investigaciones iniciaron los peritajes y no encontraron lesiones visibles atribuibles a terceras personas. Sin embargo, la investigación seguirá para esclarecer las circunstancias de la muerte, con el Servicio Médico Legal encargado de determinar la causa exacta mediante exámenes pertinentes. Muy bien, con esta información dejamos hasta acá la presente edición de Sala de Guardia en Festival. 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Más noticias luego a la hora 22.

Eso es todo por hoy. Mañana, en el mismo horario, otra edición de Sala de Guardia.

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tengo un homenaje. ¿A quién, compadre? A Mario Catalán, el recordado folclorista chileno, y al dúo Rey Silva, nuestros grandes amigos.

0: Guatón Zamora.
1: Dime nomás, Montiel.
0: Yo te quiero contar la historia del juguito de coco con pisco. ¿Cómo estás?
1: Muy bueno, compi. Yo creo que la historia del coco, del palmero, te damos.
0: Ya, de veras. Las palmeras.
1: ¿De dónde voy a buscar?
0: Vienen en un barco, con coco y todo.
1: Allá.
0: Ya, al paraíso la voy a buscar. ¿Qué te parece?
1: Listo nomás. Estamos presos.
0: Listo. A comer coco, se ha dicho. Para los vendedores de coco de viña.

0: Eso, miércale, y la cueca del palmero loco. Cuidado. Ten cuidado con los dátiles. 21 horas con 26 minutos. Estos cabros son los de alta mar. No. Muy bueno a las cuecas. Buena. ¿Cómo debe estar el amigo que nos pide cuecas? Qué lindo septiembre, maestro. Arremángate nomás. Ay, señor. ¿Vamos con unas payitas? Ya, pues. Una niña me dijo, payadora, ¿ves? A ver si me haces reír. Yo le dije, si me das un beso, te puedo hacer feliz.
1: Ay.
0: Se puso roja la guasa y comenzó el carnaval, porque en septiembre se goza con Radio Festival. ¿Y qué fue? Ahí estamos.
2: ¡Vamos a gozar!
0: Eso. Me fui solito a la fonda, jurando que iba a bailar, pero me encontré una morena que me invitó a zapatear. Zapateamos toda la noche. ¡Qué encuentro tan especial! Y al final ella me dijo, son 50 lucas. No, perdón. Al final ella me dijo, nos vemos en Radio Festival.

0: a los demás.
1: ¿O no? No me coqueteé que después te lo retan.
0: 21 horas con 27 minutos. Ay, ay, ay. Ya, ya, palmero loco. Ponte otra cueca.
2: Ay, ay, ay.
0: Mira que se te cae el ojo.

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0: Y ahora vas a llorar. Ay, ¿quién era ese? Nazareno. Y ahora vas a llorar. O como diría la otra, te va a doler.
1: A ver, llora.
0: 20 minutos para las 10 en Festival Radio. 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
2: Sí,
0: gatito, la otra vez fue. Sí. ¿Fue a cobrar su bandeja, pues? Sí. Nada más, pues, maestro. 20 minutos para las... para las 10 de la noche. Vamos a los Festi WhatsApp, sí. Hola, buenas noches, ¿cómo están?
3: Buenas noches, don Claudio Bustamante y joven gatito. Les hablo para...
0: dejémoslo
3: para desearle un feliz cumpleaños a la joven Gavisita, a la polola del joven gatito. Que cumpla muchos más, que sea muy, muy feliz con gatito. Dios te los bendiga mucho, mucho, mucho. Soy Angélica, estilista del carrusel.
0: ¡Qué bien! Chaito, Angélica. Mire, todo invitado a la fiesta de la Gaby. Oye, y yo he sido un... he dicho, voy a agradecer, y siempre me pongo a hablar de otras cosas.
4: ¡Que vaya pura falacia!
0: ¡Ay! Oye, no, cuando llegamos a la... o sea, nos avisó la secretaria que teníamos un engañito, un regalito por acá que nos vinieron a dejar en el día. Dice, para Claudio Bustamante...
2: Claudio.
0: De la señora Luisa Figueroa. Oye, mire, gatito, es un muy elegante el paquete con su monito de... ¿cómo es? De tosita y todo aquello. Y es un... se ve que al tiro que es una botella. Ahí, la estoy viendo y...
4: ¡un manjar!
0: Oh, ¡pa' un champañazo, maestro! ¡Qué buen!
5: Bueno.
0: ¡Qué maravilla!
4: ¡Un manjar!
0: Como dijo don Ramón, hace 20 años que no bebo, pero bueno, aprovechando ya que insisto. No, ¡qué maravilla! Espectacular, ¿eh? Muy buen gusto, todo es espectacular.
5: Espectacular.
0: Luisa Figueroa. Así que, señora Luisa, se las mandó. Espero esté escuchando. Mañana igual lo vamos a repetir porque la verdad que está ahora en una de esas. Está durmiendo. Claro que sí. Le vamos a mandar un mensajito también. Hoy muy agradecido, ¿eh? Señora Luisa Figueroa. Oh. Oiga, ¿cómo supo? 17 minutos para las 10. Como dijo Pedro Vargas, muy agradecido, muy agradecido, muy agradecido. Un champañazo, maestro, nunca viene mal.
2: Uy.
0: ¿O no?

0: Eso, maestro, ahí estaba Alejandro Fernández, el potrillo. Claro que sí, como quien pierde una estrella. Es 14 minutos para las 10 en festival. 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Sí, pues. Ya, vamos al... Oye, tenemos a un amigo hace rato que nos había enviado una paya que es ganador también, porque... ¿O no? Sí, pues está buena. Sí, a ver, sorpréndanos, amigo. Hola, buenas noches.
1: Buenas noches, Radio Festival. Un saludo para todos los festivaleros y festivaleras. Ya. Aquí va mi paya.
0: A ver.
1: Quiero brindar, dijo un guaso ladino, con una empanada y una copa de vino.
0: Eso.
1: Con una copa de vino y le encuentro razón. Porque quería brindar por nuestra hermosa nación.
0: ¡Bien!
1: Nuestra hermosa nación que, como siempre, está de cumpleaños en septiembre. Está de cumpleaños nuestra hermosa patria, hermosa de norte a sur. Y para que esta paya no se me vaya en collera, hermosa de mar a cordillera.
0: ¡Bien!
1: De mar a cordillera, y sí, y si la memoria no me engaña, tiene una blanca y majestuosa montaña. Una majestuosa montaña, y sí, y para que nadie se sienta ajeno, brindo también por los extranjeros. Los extranjeros que dejaron sus raíces buscando nuevos países. Nuevos países, algunos se fueron al sur, otros se fueron al norte buscando nuevos horizontes. Nuevos horizontes, y sí, ¿quién lo diría? Y quiero decirles también... Y esto sí que es cierto, los chilenos los encontramos y los recibimos con los brazos abiertos. Con los brazos abiertos, así. Y para ir terminando, si usted anda en vehículo, anda en bicicleta o en moto, no tome mucho terremoto.
0: Eso.
1: Un saludo para todos,
0: quedarme.
1: Y se despide este morocho deseándoles un feliz
0: bien.
1: 18.
2: ¡Uy, uy, uy!
1: Bueno, Radio Festival, un saludo para todos. Espero que... pasen un feliz término de jornada miércoles, esperando
0: estupendo.
1: Ya la próxima semana poder estar bailando cueca
0: estupendo.
1: En la ramá o en la casita, donde sea, vamos a bailar un pie de cueca. Saludos a todos.
3: Hola, papuli.
0: Oiga, qué bueno.
2: Salud, compadre.
0: Esta paya no salió amarga, era bien chilena y bien larga. Oiga, bueno. Larga nomás. Oye, y arriesgado, porque entre más larga la valla se pierde la rima. ¿Ah? En alguna... No, pero el 95%... No, muy bien, el amigo, muy bien, muy bien. Qué buenas son las décimas, los versos, las vallas. Una chinita me preguntó: osito, ¿usted sabe cuequear? Le dije, sé mover las manos, pero me falta practicar. Me tomó fuerte el brazo y me llevó a zapatear. Y entre vuelta y vuelta, me empezó a gustar.
2: ¡Uy, esto está durito!
0: Así que después nos fuimos a cantar.
4: Y se divertirán.
5: De cinco la jota.
0: Qué bueno septiembre, maestro. 9 minutos para las 10. El festival.
6: Si ya saben cómo me pongo, ¿para qué me invitan?
0: Mejor no voy a payar. Vecino a la casa, no me van a dejar entrar.
7: Esto es una trampa.
0: Como dijo el pollo con el alpiste, eso no es nada chiste.
7: ¡Estoy indignada!

0: Eso. Ya, es que estoy. Es que es una cajita musical que tengo. 5 minutos para.
1: ¿Qué es eso?
0: 5 minutos para las 10 en Festival. Oye, que lo pasamos bien. Ah, oh, el amigo de la Paya Larga obviamente está dentro de los ganadores. Oye, Paya Larga. Y.
2: ¡No es!
0: ¡No! ¡Entretenida!
2: ¡Ay, ay, ay!
0: 4 minutos para las 10 de la noche. Rematamos los saludos. Hola, buenas noches. ¿Con quién hablamos? ¿Cuál es su nombre?
3: Hola, mis chicos lindos, perdón.
0: No,
3: muy buenas tardes, noches. Quisiera decir una payita. Espero que les guste.
0: A ver.
3: Y va con mucho cariño.
0: A ver.
3: ¡Viva la Radio Festival, caballeros! La que se escucha en todo el dial. Nos deja el corazón contento y el ánimo de forma espectacular.
0: Bien.
3: Un abrazo, un beso, Claudito, un gatito maravilloso. Bien. Por acá Bonchi, la de la voz clarita.
0: Clarita.
1: Ay.
0: Bien. ¿Cómo dijo que se llamaba? Bonchi. Bonchi. Oh, ay, mía, me gusta Bonchi, Bonchi. Qué lindo. Saludos para Bonchi. Buena la Paya. 3 minutos para las 10 en Festival. Las payas que dan muchas emociones.
1: Ay.
0: Problema que tengo que llegar a la casa a dar explicaciones.
4: ¿Cuál le puedo arrendar una piececita para las emergencias?

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1: Estas son las informaciones de la hora 22. Valparaíso, 3 días de marcha. Gremios y sindicatos educativos llegaron al Congreso para evidenciar el impacto negativo de las reducciones presupuestarias en educación. La movilización comenzó en Santiago y enfrentó dificultades como el robo de equipos de sonido en Lo Vázquez. La marcha también aborda la salud mental en las comunidades escolares, defendiendo la necesidad de más recursos para la educación. El índice de precios al consumidor IPC aumentó en un 0,6% en agosto, acumulando un 4,1% 12 meses, superando la meta del Banco Central. Los productos que más subieron fueron pasajes aéreos internacionales, carne de vacuno, papas y gasolina, lo que impulsará a la UF sobre los 41 mil pesos. El gobierno reconoce el impacto del IPC, señalando que factores externos como el conflicto en Medio Oriente y el mal tiempo son responsables. En Quilpué comenzó el retiro de cables en desuso. La intervención abarca 416 puntos de la comuna. Las zonas más afectadas incluyen a El Belloto, Belloto Norte y áreas con alta concentración de tendido aéreo. La alcaldesa Carolina Corti señaló que se prevé resolver la mayoría de los puntos en 5 a 6 meses. El Consejo del Banco Central decidió mantener la tasa de interés de política monetaria en 4,5% en un contexto macroeconómico complejo, marcado por tensiones geopolíticas y bajo desempeño económico local. Este último se ha visto afectado por una caída en el consumo privado y contracción en la formación de capital, además de condiciones climáticas adversas en un mercado laboral debilitado. Viña del Mar, el diputado Andrés Celis anunció la suspensión temporal de sus actividades legislativas para someterse a un trasplante de médula debido a una mielodisplasia. En un comunicado de prensa expresó que dedicará su energía al tratamiento y que su equipo continuará atendiendo las necesidades de la comunidad durante su ausencia. La delegación provincial de los Andes anunció el cierre del paso a los Libertadores por malas condiciones climáticas. Tras una reunión del Comité de Coordinación Chilena y Argentina, se determinó la suspensión preventiva del tránsito internacional debido a las nevadas en la alta montaña. Se espera que las condiciones meteorológicas continúen adversas hasta mañana, afectando la seguridad del corredor. El biministro Claudio Alvarado apoyó la gestión del canciller Francisco Pérez Mackenna tras la aprobación de una interpelación en su contra por la Cámara de Diputados a realizarse el 29 de septiembre próximo. Alvarado destacó la labor de Pérez Mackenna y diferenció entre la fiscalización legislativa y las críticas a la política exterior, instando a no utilizar estas diferencias para fines políticos internos. Comentó que la interpelación podría aclarar la labor de la Cancillería en temas internacionales, aunque advirtió que algunas respuestas podrían no ser brindadas en la sesión pública. Valparaíso, la Comisión de Minería y Energía del Senado aprobó con 4 votos a favor y 1 abstención un proyecto de ley que simplifica el régimen de patentes mineras, el cual ha sido votado en general en la sala de la Cámara Alta. Posteriormente, el proyecto se enviará de vuelta a la Comisión para su discusión en particular, donde se formará una mesa técnica para mejorar la iniciativa. Concón. La comuna está organizando una celebración de fiestas patrias con 4 días de actividades gratuitas en el Estadio Atlético Municipal. 17, 18, 19 y 20 de septiembre. La fiesta criolla incluirá música en vivo en distintos artistas, juegos tradicionales como el trompo, el volantín, el emboque, gastronomía chilena como el charquicán y la cazuela, y espacios para familias. El alcalde Freddy Ramírez enfatizó la importancia del evento para promover el comercio y el turismo local. Ah, y las empanadas de piro en Concón, que son una delicia. Las de marisco igual, pero en septiembre la lleva la de piro, evidentemente. La ligua. La municipalidad local entregará 15 millones en materiales para que floricultores de Longotoma puedan levantar sus invernaderos y reactivar sus ventas luego de que el sector se viera fuertemente afectado por los temporales del mes de julio pasado. Cabe precisar que el apoyo estará destinado a quienes no han recibido ayuda mediante las fichas FIDE. Ahora nos vamos a Papudo, porque en un control carretero en la Ruta 5 Norte, Cernapesca y Carabineros detectaron 2 camiones transportando recursos marinos sin acreditación de origen legal, golpeando la pesca ilegal. El primer camión detenido en Puyallí llevaba 14.112 machas sin documentación. Su carga fue decomisada. El segundo camión transportaba 5.200 kilos de cojinova, que también fue incautado. San Felipe. Autoridades realizaron una fiscalización en el marco del aumento de la demanda por chicha durante las fiestas patrias. El Servicio Agrícola y Ganadero SAC inspeccionó y tomó muestras del producto para verificar su cumplimiento normativo. Se han realizado 237 fiscalizaciones relacionadas con la ley de alcoholes, asegurando la autenticidad y potabilidad de la chicha y evitando adulteraciones. Quintero. La municipalidad inició un plan de reparación de calles en Loncura para mejorar la circulación y reducción de riesgos para peatones y conductores. Las primeras labores en Avenida 11 de Septiembre, donde se han intervenido más de 200 metros utilizando 150 metros cúbicos de maicillo. Esta fase de trabajo se completará el día viernes con el objetivo de mejorar la calidad de vida de los residentes. Buenos Aires, la legendaria actriz y presentadora de televisión argentina Mirta Legrand, de 99 años, fue internada por un cuadro respiratorio bronquial, lo que generó preocupación entre sus seguidores. La icónica conductora se encuentra en el sanatorio Mater Dei de Argentina para realizar estudios y recibir tratamiento médico. Viena. La policía austriaca detuvo a 3 chilenos de 31, 33 y 36 años, sospechosos de al menos 19 robos en Austria y cuyo valor supera los 200.000 euros. arrestados el 20 de marzo antes de salir hacia Italia, confesaron los hechos durante los interrogatorios. Utilizaban departamentos turísticos como base y se desplazaban en vehículos de alquiler. Vendían parte del botín en Austria e Italia, enviando las ganancias a Chile a través de remesas. Los detenidos están en prisión preventiva en Graz a la espera de su juicio. Finalmente nos vamos a Colombia porque el secretario de Estado de Estados Unidos, Marco Rubio, llegó a Colombia en el inicio de su gira por Sudamérica, la que también incluye Ecuador y Perú. El propósito es fortalecer la cooperación en la lucha contra el narcoterrorismo y mejorar las relaciones comerciales. La gira no incluye pasos por Chile ni Argentina. 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

0: Ahí nomás. Ese era Jordan, no Ángel. Y la combinación perfecta. Bien. No me hable de combinado hasta ahora, maestro.
1: ¡Salud, compadre!
0: Diez,
2: una delicia.
0: De veras que ya no le hago. 10 o 20 minutos. No, hace muchos años. No, no. Jote nomás. Así. Claro. Jotecito. Pero también no le hago hace rato. 10 con 20 minutos en la Festival, la radio en colores de Chile. Sí, vamos con algunos Festi WhatsApp y también le voy a dar el tiempo más rápido. Hola, buenas noches. ¿Con quién hablamos?
3: Don Claudio.
0: Hola, Claudio. Con él.
3: Buenas noches. Quiero saludarlo. Y quiero saludarlo a usted también, don Alexis. Esta noche es una noche de sentimientos muy encontrados. La alegría me inunda.
0: No sé
3: cómo la suerte llegó a mí. Mi hija tiene una proyección en su carrera más de lo que esperaba. Podría decir hasta sublime.
0: Qué orgullo.
3: Ha hecho todo luego de haberse cambiado de carrera. De todas las dudas correspondientes respecto del por qué, cómo y cuándo.
0: Claro, pasa eso.
3: Me planteó la alternativa de: papá, yo sé que me va a ir bien. Y yo le dije: hija, al igual que a mi otra hija que ya no vive con nosotros, le dije: hija,
0: nunca es tarde para inventar.
3: La vida es simplemente es tratar de tomar buenas decisiones. ¿Estás segura? Sí, papá. Y ha sido la mejor en su carrera. Felicitada por los profesores.
0: ¡Qué maravilla!
3: De su carrera.
0: Sacando pecho ahí.
3: Yo estoy muy contento.
0: Don...
3: Esta noche estoy muy contento,
0: Jorge,
3: por eso.
0: Orrego.
3: Tengo un problema con mi padre. Mi padre está solo, pero este fin de semana voy para allá y ponemos la festival a todo chancho.
0: Ah, bueno.
3: Y él disfruta de sobremanera escuchando los charros del Humaco. Y un tema que se llama Recuerdo aquella tarde.
0: ¡Ay, no! ¡Ay, no!
3: Algunos son menos preciados por los folcloristas más puristas del folclore, pero usted vaya a una ramada y ponga los charros del Humaco, vaya a Linares, vaya a Longaví, vaya a Olmué, vaya a Limache, y los charros del Humaco están.
0: Claro,
3: y están los charros de Luchito y Rafael, también, que es la nueva evolución. Sí. Y más adelante quizás sea más. Pero este tema se lo dedico a todos los que estén escuchando, a todos los festivaleros y a mi padre sobre todo, que lo va a escuchar cuando lo envíe para allá, para Santiago, que allá voy a estar escuchándolo. Recuerdo aquella tarde.
0: Eso.
3: Muy buenas noches, mi hijo. Gracias.
0: Eso.
3: De corazón, en serio, gracias. Buenas noches, mi hijito, que lleguen bien.
0: Buenas noches. Ah, es que si pongo ese tema, capaz que ni llegue. Ay, güey. Sí, los de Luma, o los de Luchito y Rafael, que son como los míos. Ellos habían empezado y se separaron y después tuvieron problemas con la marca del nombre y todo aquello. Pero así es la cosa. Los grupos y sus problemas legales, pues. Si no, pregúntenle a Los Ángeles Negros, a Los Golpes, a Los Prisioneros.
4: ¡Brígido!
0: A usted también.
5: Esto se va a poner feo.
0: 10 de la noche con 24 minutos en festival. No me diga que la tiene. No la pongo. No. Ya. Yo pongo 5 lucas, voy a comprar.
1: ¡Salud, compadre!
0: Ponte un tema largo nomás. Ya. Con Fruna Cola.

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0: Eso, chao, chao.
1: He metido la pata, he dicho cosas sin pensar, he tomado decisiones que no fueron las mejores. Pero también, no soy perfecto, pero todos los días trato de mejorar.
0: He metido la pata.
2: Ya. Vaya, pura falacia hoy.
0: 24 minutos para las 11. Chao, chao, chao. No, si nos queda.
3: Ya estoy enojado, chao.
0: No, nos queda mucho por delante, maestro.
4: Uy.
0: Modéstame. Adolfo Baldassare.
2: Hola, Baburri.
0: A ver, deja ponerme los lentes porque este es peligroso. Día 8. Paya 8. Yo me limito a leer nomás. Aro, aro, aro. Ahora se viene el 18. Nuestra fiesta nacional. Los invito a compartir esta paya y comenzar a celebrar. A celebrar ahí sí con el tallo y el gatito. ¡Puta que lo pasamos malito! Risas y música sin igual en su radio. ¡Festival! ¡Claro! ¡Eso! Abrazos, amigos queridos. ¡Qué buena paya se va!
5: ¡Espectacular! Oh,
0: nuestro amigo Adolfo Baldassare. Y nos envía una fotito de otra paya, esa sí que no la puedo decir. Una vieja en un gallinero de un... ¡Mató a 100 pollos! No, no fue.
6: ¡Ay, pariente!
0: Sí. ¿Cómo voy a matar a 100 pollos? No.
7: Es feíto.
0: Ni que fuera. Ya,
3: ¿sabes
0: ya?
3: ¿Qué? Yo los voy a funar a ustedes.
0: Ya, señores, sí es. No hay que hacer cazuela.
5: Ordinario.
0: 22 minutos para las 11 de la noche en festival. Oye, están cebados con esta cuestión del 18. Córtense bien. Por ahí, ¿quién me mandaban otra talla en interno? Puedo leer esta.
3: Pórtate bien.
0: Es que si yo respondo a la jefa también aquí, y al jefe. Y mire, por lo menos quiero durar hasta el 10, hasta el 20, no, hasta el 22 de septiembre.
3: Perdón, ah, esa es su naturaleza.
0: Sí, sí, sí, sí. No, y este 18 nos vamos con todo. Mire que el próximo 18 va a estar en la luz divina, así que me alejo de todas estas cosas. Así que va a ser, pero el desquite. 21 minutos para las 11 en festival. Ponte un tema entonces.

0: Bien. Y baila. Ya, ahí nomás. Oye, ya estamos arreglando las cosas. 16 minutos para las 11. Y nos vamos rematando todo entonces. Festiva. Vamos al WhatsApp. Ah, dijo.
1: Mándame un WhatsApp. ¿Cómo dijo?
0: Un WhatsApp. ¿Ah? Más 569-537-293-25. Oh, ¿cómo es? Un WhatsApp. Hola, buenas noches. Hola, festivalero.
2: Hola, amigo de la festival, buenas noches. Mi nombre es Sergio.
0: El mío,
2: mira,
0: es Claudio.
2: Estoy acá con mi hijo en el hospital Frique, en La Posta. Lleva 8 horas de espera. Lo llaman para categorizarlo, lo devuelven, sigue esperando. Ahora, lamentablemente, lo llevo a una clínica particular porque es demasiado lo mal que se siente. Entonces, un tirón de oreja para la gente del hospital. No sé dónde está fallando, pero eso, pues, amigo. Ojalá que escuchen los amigos del hospital. Saludos, gracias.
0: No, pero ahí tiene que ser a nivel central, colocar más personal. Sí. Mira, a veces... Es que es súper contradictorio porque, claro, la gente se desquita con los que están trabajando. Es como cuando el curita en la misa el domingo reta a los que van por los que no fueron. Oye, y hay 10 pelagatos nomás y retan a los 10 que fueron.
3: Me voy a la capilla.
0: Claro, el problema es a nivel central. Y pasa, yo el otro día estuve también con un problema grave, también una operación de urgencia, se lo conté a Gatito de un familiar muy cercano. También 7 horas esperando, 7 horas.
4: Despeito.
0: Todo el día en el hospital. Tremendo. Claro, porque se necesita. Bueno, y ahora se va a abrir el de Marga, pero va a pasar lo mismo. Un poco lo que pasó en el biprovincial Quillota Petorca, que mucha gente se decepcionó porque que es una verdadera clínica. La infraestructura es maravillosa. Es un hotel 5 estrellas, pero ¿qué pasa si no le pones más personal, más médico? Es como, no sé, a ver, es como tener un Mercedes Benz pero con el motor de una citroneta. Sigue siendo una citroneta, claro, más cómodo, lo que tú queráis, pero ya, pero si no le pones más personal. Y es muy importante cambiar la infraestructura, que sea todo bonito, todo, pero tiene que haber más personal. ¿Qué sacas con tener un médico en la posta de urgencia? Uno o dos. Es que meten más. Claro, es increíble. Y además en los hospitales está el tema también de que es por gravedad, no es por orden de llegada. Eso le explicaban a una señora. Decía, oye, pero si usted recién me dijo que habían 8 pacientes antes que mi señora, le decía. Y ahora hay más, sí, porque van llegando gente, sí, pero que ellos llegaron después, sí, pero el caballero viene baleado o viene con riesgo vital, entonces, y lo suyo es algo, no sé, el brazo quebrado que puede ser grave, pero va para abajo y sigue esperando, y sigue esperando, y sigue esperando. Es muy complejo. Afortunadamente el amigo tiene los recursos como para ir a una clínica particular que sale saladito, porque ahí hasta los suspiros te los cobran.
4: ¡Ay, caramba!
0: Claro que sí.
4: Y plata.
0: Conozco un amigo que lo llevaron por hernia y cuando vio la cuenta lo tuvieron que operar del corazón. No, uy, tremendo. Entonces, bueno, tiene toda la razón el amigo. Pero más que el hospital o más los que están verdaderamente trabajando ahí, el problema es a nivel central. Y esto no es política porque ha pasado en todos los gobiernos. Se necesitan más recursos y contratar más personal. Principalmente médicos y todo aquello, porque si no tenemos el mismo sistema del embudo. Claro. Ya, qué tremendo. Ya no me hagan hablar. Ya, 13 minutos para las 11. Hola, buenas noches. ¿Con quién hablamos?
5: Hola, muy buenas noches, Claudito, de todo el personal de la radio en este momento que está trabajando. Mi nombre es Mauricio Araya.
0: ¿De qué hospital llamas?
5: Ah, no. Muchos años. Cuando están en el paseo de Cousiño. Cuando está mi amigo que está descansa, Carlos Super 8.
0: Alarcón, claro.
5: Estoy muy buenas relaciones con él. Soy dirigente de feria en estos momentos, de la feria Caupolicán.
0: Ah, mira.
5: Y tengo muy buenos recuerdos de él, porque siempre me acompañaba en los eventos, ahí estaba él animando. Bueno, quiero felicitar a todos, y la radio especialmente, por los 50 años. Y ojalá que se cumplan muchos más, porque es un medio de entretención, un medio que sirve mucho aquí a la región y al país, y al extranjero. Así que muchas gracias por, también por la ayuda que nos han prestado a nosotros a la feria, porque es un medio de comunicación muy bueno. Entonces, para nosotros eso, somos agradecidos de la radio festival también. Qué porque bueno, cuando cambiamos la feria, ahí están dando los avisos. Y sí, así que pues, muchas gracias a todos ustedes, a todos, a los radioescuchas que también están presentes en este momento, y muchas felicidades en el aniversario número 50, que cumplan muchos años más. Muchas gracias, hasta luego. Movil Saraya, Feria Parque Copolitan Dirigente.
0: Gómez Carreño, ¿no? Claro que sí. Ah, ahí a donde compra los kiwi y el negro collar. ¿O no? Sí, pues. Aló. Buenas noches. Hola.
4: Hola, chiquillos, ¿cómo están? Hola, gatito travieso, regalón. Hola, osito, regalón, osito que le gusta las payas.
0: Ay, paya tibia.
4: De cualquier forma. Pero bueno, yo no soy tan buena para las payas comparado con el otro Víctor. ¿Qué se pasó?
0: Uy,
4: no,
0: la paya larga.
4: No me sale mucho esas payas tan largas. Tan largas y gruesas. Hoy cumple años a la Gaby, que lo cumple muchos más. Y bueno, si espero que lo celebre con todo, junto con su amado gatito. Que disfrute su cumpleaños como es. Happy birthday to you.
0: To you.
4: Happy birthday to you. Happy birthday, Gavita, que lo cumpla feliz. Bueno, es un regalo, algo poco. Cuídense mucho, chiquillos, que viven bien sus hogares. Bueno, bueno,
0: y la payita.
4: Diosito, ¿qué puedo hacer? No puedo. Una payita entretenida, no sé. Porque es que todavía no me salen las payas.
0: Haga la que me dijo.
4: No estoy inspirada para payas por hoy día. Que estén bien, gatito, cuídense mucho. Así que bueno, es que sé que está bueno eso, que la fiesta costumbrista ya de Concón.
0: Oh,
4: interesante. Porque hay juegos como les gusta, osito, claro, ¿o no?
0: Y empanado.
4: Me gusta el juego del emboque. Igual empanadas, pero de marisco. De
0: machita
4: con queso. Que estén bien, chiquillos. Cuídense mucho. Aro, aro, aro. Tiki, tiki, ti. Soy yo, la Katy, de Santa Julia, con mucho cariño para ustedes, chiquillos. Le dejo mis abracitos, la tímida. Y eso nomás.
0: Voy a hacer un tiki, tiki, curso tiki, tiki, de
4: paya. Bueno, espero mi audio antes de las 11. A descansar entonces. A celebrar, celebrar, chiquillos. Chao, chao.
0: Eso, es que ahí cuando dijo tiki tiki ti tenía está para ponerle la rima. Tiene que ser la rima con tiki tiki ti. Ay, ahora me voy a hacer pipí. Una cosa así. ¿O qué le poní? Claro que sí. Porque las payas tienen que ser con rima, como dijo mi prima. Porque si no, salen con disimulo y después las payas quedan como el... Como ni uno, ¿eh? Ay, señor. Y como dijo Don Tico, mejor nos despedimos porque parece que se nos pasó la micro. Y no es chiste, ya.
6: Apúrense en comer, que viene la micro.
0: Saludos para la guanderina. ¿Cómo se llama? La guanderina de Viña. Ya, señores. Empezamos a vestirnos y nos vamos. Me voy a poner la espuela.
7: ¿Con qué ropa?
0: La polaina. ¿Usted sabe cuál es la polaina? La de cuero, esa. Las con flequito. Esas son buenas. ¿Qué? ¿La sopa y pilla? No, la polaina. Nos vamos. Un abrazo grandote. Estoy indignada. Nos vamos con arpa y guitarra. ¡Eso! Vamos a seguir bebiendo del fruto de la parra.
7: ¡Salud, compadre!
0: ¡Qué bueno los mostos! ¡Ah! Sí, pues, uva morada, moscatel,
8: una delicia,
0: sultanina, con pepa y sin pepa, con velo y con sin velo. Ah, ya.
8: Con está respeto.
0: Bueno, está bueno ya. Está bueno
8: ya. Ya, está bueno.
0: Exacto. Gatito Alexis en la sala de sonidos, el hombre. Acuérdese que tiene que ir al cumpleaños. Va con saludo y con regalo. Y a comer tortita. Bien. Ya. Mañana traéis la vela por último.
7: ¿Sí?
0: Que estén bien. Muchas gracias. Chaito.

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2: Hola, ¿qué tal? Buenas tardes. Carlitos Williams Arriola, ¿cómo te va? Qué gusto saludarte, qué placer,
3: hola,
2: qué alegría.
3: Juanito, pero qué gusto, hola, para mí. Hola. Créeme que es un verdadero placer el poder compartir estos cuántos minutos, casi 60 minutos, junto a ti y al joven Lalo.
2: Aquí seguimos esperando el 18. El joven Lalo y yo tomándonos la fotografía de hoy.
3: Ya que no hay nada más para tomar, dices tú.
2: Edita Klassin. Hola, chicos simpáticos que me alegran la vida.
3: ¿Sabe cómo le dicen a ellos?
2: ¿A Edita?
3: No,
2: a nosotros.
3: A ustedes, a ti y al joven Lalo.
2: ¿Qué dice?
3: Los que alegran la vida.
2: Carlito Correa, buenas tardes, titulares. Juanito está diciendo con la mano 4 al hilo. Edita Klassin.
3: El hilo, pero para encumbrar la cambucha.
2: Chicos simpáticos. Blanquita Urrea, buenas tardes, titulares. Linda fotografía, siempre alegres. Un Hola. Abrazo desde el bellotito lindo. Don Plácido Andrés Contreras, ¿cuándo pagan? Hoy. Beatriz Rivera, saludos. Omar Moltedo, buena la foto. Saludos desde San Roque. Luis Bustamante, ya están aquí los monjes Chaolín de la festival.
3: Ya
2: ¿tú
3: están
2: sabes
3: aquí
2: que,
3: esas gaviotas.
2: Tú sabes que no dejaron entrar a ninguna mujer en una visita de monjes Chaolín a la Torre Eiffel.
3: No te puedo
2: sacaron
3: creer.
2: A todas las mujeres.
3: No.
2: Había una protesta por eso.
3: Ah, no puede ser. Es que hay que. Estamos en tiempos modernos, pues, Juan.
2: Pero los Chaolín no. Chaolín. Beto Silva Ollanera.
3: O sea que estos monjes a las chiquillas le dijeron Chaolín.
2: Claro. Esa sí la vida.
3: Y acá, y pensar que acá jamás tú, cuando venían a visitarte las señoritas, le decías Chaolín. Al contrario, adelante les decías.
2: Claro. Hay incluso una le dio tanto calor que se paró arriba de un sillón verde. Se sacó la ropa. Yo me acuerdo que es que hacía tanto calor.
3: Y de repente invitaron, parece que invitaron.
2: ¿Eh? O no, fue en desapo, a ver, lo que había al fondo del pasillo. Fue a colocar la tetera para la once, a la cocina de la festival, y de repente se encuentra con el cuadro.
3: ¡No!
2: Sí,
3: pues. ¿Y qué dijo?
2: Y el hombre dijo, al mirar, ¡qué bien se ve usted, señorita! Es que hacía mucho calor.
3: Por Dios, las cosas que uno tiene que escuchar.
2: Después vinieron unas niñas argentinas que estaban brindando ahí al frente en el mesón con Z.
3: Ah.
2: Vinieron ahí y estaban en la alegre fiesta de un señor ahí. Dijo, oiga, no tendrá la posibilidad porque nosotras ahí estamos festejando.
3: ¿Y ahí?
2: Y como se cerraba a las tres, la pasen nomás, decían.
3: La cocina está con la mesa dispuesta. Oh, Dios. Ay, ay, ay.
2: Qué lindo. 50 años.
3: Sí, son recuerdos. Menos mal que mi mamita, que en paz descansa en el cielo, no supo de esas aventuras que ocurrían en la radio. Si no, me habría obligado a renunciar.
2: ¿Cómo que no? ¿Te acordás cuando el Miguelo te decía, compadre, ¿puedo 5 minutos? Claro, pasa nomás. Iba a calentar el agua.
3: No, nosotros le poníamos la tetera.
2: Sí,
3: él después se tomaba el té.
2: Se tomaba el té.
3: Todo era por un mesón.
2: ¿Qué es lo que era el mesón?
3: El
2: sándwich del mesón. Era increíble.
3: Un canje. Ya, saluda, pelador.
2: Pero la mejor parte era en estas fiestas dieciocheras, cuando nos venían a saludar las cuequeras y los cuequeros.
3: Hacían un esquinazo, hacían un esquinazo.
2: Sí, yo me acuerdo de eso. Hasta el Lalo se acuerda. Bueno, qué lindo el esquinazo. Ya, buenas tardes.
3: Buenas tardes.
2: Y ya. Y ya viendo qué corte vamos a comprar para el 18.
3: ¿Sí?
2: Corte bueno de carne.
3: No, el otro no compra.
2: No.
3: Pega el sablazo.
2: Empecemos al tiro a conocer los principales titulares en la presente edición.
3: ¿Y sabes cómo hace para pegar el sablazo?
2: No.
3: Se hizo amigo de José Hevia, el jefe regional de El Carnicero.
2: No te puedo creer.
3: ¿En serio? Ah. Si el hombre sabe cómo arrimarse a buen árbol.
2: Viendo entonces qué corte vamos a comprar para este 18, empecemos al tiro a conocer los principales titulares en esta presente edición del Super Festivalazo Dos Rounds a todo color, preparado por los fantásticos del Departamento de Prensa de Festival.
3: Premio Yachín. Bocinha ha sido nominado al Balón de Oro como el mejor portero del mundo.
2: Ojalá que este galardón le sirva, po.
3: ¿Para qué?
2: Para aprender a cortar un centro.
3: Oh.
2: Son pesados.
3: Oye, le tengo un pitutito a Bocinha.
2: ¿Cuál?
3: Para una fiesta dieciochera acá en el Sporting necesitan un portero.
2: Porteño competirá en Italia por ser el mejor pizzero.
3: Hablando de pizza, Juan,
2: ¿qué?
3: ¿Qué de tu amigo el pizza de plomo?
2: Llega ahora a las 10 para las 2.
3: PDI Valparaíso detuvo a imputado por robo en vivienda de Playa Ancha. Se llevó, ¿sabéis qué?
2: ¿Qué?
3: Una tele y un joyero.
2: Oye, ¿y el joyero se lo llevó al hombro?
3: De esto, lo otro y aquello en este super festivalazo que aquí llega con el aporte de...
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4: Fuera los secos.
3: Primer round. Oye, Juanito, vamos a saludar a un matrimonio que está igual que la festival.
2: ¿Cómo?
3: Próximo a cumplir 50 años de casados.
2: No te puedo creer.
3: Teresita y Óscar Escobar. Fue otrora jinete de caballos de carrera.
2: Ah, qué bonito.
3: Óscar Escobar. Sí,
2: ah, bueno.
3: No, y atravesaba la meta. Muchas carreras las ganó por nariz.
2: Yeah.
3: Saludos para Óscar y Teresita. 50 años próximos a cumplir. Y escuchando festival como siempre.
2: Qué bonito. ¿Usted no corrió una carrera?
3: Hasta...
2: En el Sporting.
3: Fíjate que...
2: Sí.
3: Oscarito Escobar era tan fanático de la radio. Sigue haciéndolo, pero en la época en que estaba como jinete activo, escuchaba la radio en colores hasta cuando iba en carrera en los, acá en el Sporting.
2: No, te puedo
3: En serio. Iba escuchando la festival. Ahora ya no, pues ahora cambió el caballo de carrera por un burrito a caminar.
2: Dale,
3: oye, atención,
2: ¿qué pasa?
3: Vamos a Valparaíso, donde detectives de la Brigada Investigadora de Robos, la Viro, detuvieron a un hombre de 40 años
2: por
3: el delito de receptación.
2: Además, el hombre estaría vinculado a un robo ocurrido durante agosto en un inmueble de la avenida Gran Bretaña.
3: Oye, que andan bien los cabros de la PDI.
2: Pero extraordinariamente bien.
3: Según la investigación, el sujeto habría ingresado al domicilio, sustrajo un televisor y un joyero con diversas especies.
2: ¿Televisor y joyero?
3: Yo creo
2: que este gallo... ¿qué tenía?
3: ¿Qué tenía, vos?
2: ¿Todo listo de compra? Tenía una lista de compras.
3: Pero una lista de compras bastante poco recomendable, sí.
2: ¿Qué pasó con los amigos detectives?
3: Los detectives de la PDI realizaron diversas diligencias y análisis de información hasta poder establecer la identidad del presunto autor.
2: Sí, porque hoy la investigación policial tiene de todo.
3: Sí, bueno.
2: Cámaras, imágenes, análisis de información.
3: Y uno que todavía sale a la calle, oye, pensando que nadie lo vio.
2: Pero si hasta el celular sabe dónde estuviste, papá.
3: Bueno, con los antecedentes reunidos y por instrucción del Ministerio Público, los muchachos de la PDI, los sabuesos, ingresaron al domicilio del imputado.
2: Y encontraron en el lugar las especies que habían sido denunciadas como robadas.
3: Y además, prendas de vestir que según la investigación habrían sido utilizadas durante el delito.
2: O sea que hasta el vestuario pasó a formar parte de la carpeta investigativa.
3: Pues claro, ¿sabes cómo se llama esa carpeta?
2: No.
3: El outfit del delito.
2: Oye, hay gente que se preocupa de combinar la ropa.
3: Sí, pues. Y otros terminan combinándola con una investigación policial.
2: Las prendas identificadas mediante el análisis de imágenes obtenidas durante la pega investigativa realizada por el sitio del suceso determinó que eran los culpables.
3: ¿Así? Así que atención con las camaritas.
2: Porque una cosa es vestirse para salir.
3: ¿Ya ahí?
2: Y otra muy distinta es quedar registrado con el mismo vestuario en una investigación.
3: Ah, que estáis bien, ¿eh? El detenido fue puesto a disposición del juzgado de garantía de Valparaíso.
2: Las especies y los demás medios de prueba quedaron a disposición de las instrucciones de la fiscalía.
3: Oye, a propósito de la PDI, vamos a saludar a la señora Beatriz Briones Mena. Su hija, Aide, subprefecto de la PDI.
2: Ah, buena.
3: Así es que, y la señora Beatriz, de acá del sector Santa Julia, siempre en la sintonía en colores de la Number One.
2: Mira qué bonito.
3: Y preparándose porque la hija dijo que iba a venir a las ramadas del Sporting.
2: Déjale. Qué bueno.
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2: Tú querías saludar a la subprefecto de detective.
3: Claro, a la hija de la señora Beatriz, que se está preparando, y la acá, señora Beatriz, para venir a celebrar las fiestas dieciocheras en el Valparaíso Esporte.
2: Y acá en Cuatro Norte y Cuatro Poniente también, subprefecto.
3: Ahí pero, no, pues que eso Cuatro Norte es carabinero. Te estoy hablando de la PDI, hombre.
2: Bueno, pero acá hay subprefecto también de carabinero.
3: También,
2: ah,
3: también.
2: Ya. ¿Tienen la misma...?
3: ¿Tienen alguna otra pregunta?
2: No. Ya. ¿Pero te invitaron a la fiesta dieciochera?
3: No, todavía no me invitan. Todavía no me invitan. ¿Y a usted lo invitaron?
2: No.
8: ¡Qué fome!
3: ¿Pero sabes qué?
2: Tengo una invitación para un cuerpo de bomberos.
3: Ah, el día... Eso es el 20, el aniversario de la séptima compañía de bomberos de acá de Viña del Mar.
2: Ya.
3: Pero queremos agradecer a nuestro amigo Chico Lalo, Álvaro García, el Chico Lalo, presidente de la Agrupación Social y Deportiva Santa Inés Unido, que nos está invitando a su cena de tercer aniversario. Y estas cenas son pelocototas.
2: Buena, po.
3: Esto se va a realizar el día sábado 12 a contar de las 20 horas.
2: Sábado 12.
3: Sí, señor. Ya. En sede de Los Lirios, ubicada en la avenida El Bosque, número 1280, en el barrio de Santa Inés,
2: acá
3: en Viña del Mar. Sí, señor.
2: ¿Dónde vive Pichihueche?
3: Claro.
2: Allá.
3: Claro, pero Pichihueche, el otro día vimos a,
2: ¿y qué tal?
3: A nuestro amigo Alberto Pichihueche.
2: ¿Cómo está?
3: Estaba en la fiesta de la chilenidad del Liceo Parroquial San Antonio.
2: Ah, mira qué bonito.
3: Pero el hombre no podía explayarse mucho.
2: ¿Por qué?
3: Estaba marcado por la señora y por la nieta. Oye,
2: ¿qué?
3: Y chita, que es distinto a Alberto Pichihueche cuando está con la señora al lado. No, no es el dicharachero que conocemos nosotros.
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3: Ya, vamos a parar un ratito. Así que, ¿viste el paso de los F-16?
2: Sí, ayer. 6:15. Sí, bonito.
3: Fíjate que me hizo soñar.
2: ¿Por qué?
3: Porque también vi el...
2: el espectáculo.
3: Claro, cómo surcaban el cielo los F-16.
2: Qué bonito.
3: Miraba los aviones y miré hacia la parte de la superficie y estaba viendo el estero Marcamarca.
2: Ya.
3: Y en un momento determinado pensé que los F-16 estaban sobrevolando el estrecho de Magallanes. Oh.

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0: Evelyn Barrera, las ramadas del Sporting serán de ambiente familiar entonces, pues.
1: Claro.
0: Ya. Ernesto Corriano Martínez no corre en esta carrera. No, Evelyn Barrera.
1: No, es que Evelyn lo debe conocer muy bien, pues.
0: Manuel Miranda, saludos, Manuel Miranda. Ay, Juan, que tengan buena tarde los festivaleros. Carlitos William también. Víctor Manuel Ayala. Juanito, ¿usted va a Madrid a la final internacional? ¿Y? No se olvide, usted es la cábala del decano.
1: Oye, ¿podría decirte a Don Rey que te invite?
0: No puedo ir, pero...
1: ¿Tiene turno ese día?
0: Tengo turno.
1: De veras que usted es malazo para arreglarse, po.
0: Claro, tengo turno ese día. ¿Y Escobar?
1: ¿Qué pasa?
0: Escobar, ¿qué? Siempre tiene un problema. No, que la cuenta. Esa es pareja o la mejor collera para una buena montada en rodeo.
1: Eja.
0: Ahora, ¿cuántos puntos buenos harán? 7 puntos buenos.
1: ¿Quién dice eso?
0: El Mario Camblor. De nuevo arrancaste para la foto.
1: Oye, Marito Camblor, ya le están fallando los números, compadre.
0: ¿Por qué, compadre?
1: Porque pidió saludar a Oscarito Escobar y a su esposa Teresita. Según él, cumplían 50 años de matrimonio.
0: ¿Ya?
1: Son 56.
0: Ah.
1: O sea que parece que se olvidó de la amiga que lo iba a ver ahí a la bomba.
0: Ah.
1: Se olvidó de cómo se aprietan las teclas.

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3: Oye, Juanito.
4: Hola, mijito.
3: ¿Supiste no. quiénes fueron electos nuevos reyes huachacas de este año?
4: No, no caché nada porque yo estaba preocupado del Reino Unido en vez de los reyes huachacas.
3: ¿Dónde llegó el súbdito?
4: No, estaba preocupado de la Megan.
3: El súbdito de su majestad británica.
4: La reina, pero ya no está ella, está el rey feo ese.
3: Ah, ¿sí?
4: Y la feita. No, la reina. Ya.
5: ¿Y quién es?
4: ¿Quién? ¿Cómo quién? Siempre nos falta una chaucha para el peso esta cuestión.
3: Oye, nos falta un San Pedri.
4: ¿San Pedri?
3: Sí, pues.
4: Pelota que toca es gol. Sí. Oye, hay gente que está bendecida, igual que los del Colo-Colo.
3: Claro. Es que
4: están metiendo goles por si acaso.
3: Es como el goleador de los biónicos.
4: ¿Cuál?
3: Más que goleador,

0: los evertonianos de todos los tiempos.
1: Qué bonito. Bueno, ¿qué pasó con los Reyes Huachac y todo eso?
0: Daniel Fuenzalida,
1: ah, qué buena,
0: y Pamela Leiva fueron confirmados como los nuevos Reyes Huachaca 2026.
1: Dijo un picao, ¿eh?, que no había mejores candidatos.
0: Chaquetero. Se impusieron por la votación popular, claro, definiendo a los representantes de este tradicional reconocimiento. Saludos a la distancia para Daniel Fuenzalida.
1: Ya.
0: El huevo, como se le llamaba antiguamente.
1: ¿Por huevo?
0: No, el huevo fue en salida, así se le conocía en sus inicios.
1: No tenía idea. ¿Estás tú eres de farándula pura tú?
0: No. Nos invitó a su programa del mediodía el verano recién pasado.
1: ¿Ah, sí?
0: Sí,
1: pues. No, está ahí muy farandulero tú.
0: Sí.
1: Ya, oye, ¿y qué pasó con los ganadores?
0: Bueno, se impusieron en la votación popular,
1: ¿eh?,
0: que definió a los representantes de este tradicional reconocimiento.
1: Mira qué bonito, los ganadores son tan populares,
0: ¿eh?,
1: Daniel Fuenzalida, Pamela Leiva, que incluso se hablan con la papa en la boca, boy.
0: Como que si fueran de Católica, así como Alberto Robinson.
1: Correcto.
0: Los rostros del programa de TVN El Mediodía, ahí nos invitaron.
1: Está todo arreglado.
0: Recibieron las preferencias del público.
1: Con razón ganaron.
0: Fueron proclamados oficialmente durante la Cumbre Huachaca 2026, que se realizó, ¿en qué otro lugar? ¿Dónde corresponde? Estación Mapocho.
1: Los dos ganadores son de TVN.
0: ¿Y ahí qué tiene?
1: Esteban Vázquez arregló las votaciones.
0: En la categoría femenina, Pamela ¿qué? Leiva,
1: ¿sí?,
0: se impuso ante Juanita Parra, Piare Compé, Daniela Muñoz, y Anara Aedo y Soledad Oneto. Soledad Oneto era como la reina huachaca.
1: Sí,
0: uno la ve y dice, no, esta tiene que ser reina huachaca.
1: Ah.
0: Fueron parte de la competencia por la corona.
1: También había mucha competencia, compadre.
0: La comediante y panelista de TVN,
1: ¿sí?,
0: consiguió así quedarse con el reconocimiento en una elección marcada por la participación y el apoyo de sus seguidores.
1: Pero si hasta la votación de una junta de vecinos tiene más participación.
0: Por su parte, Daniel Fuenzalida logró superar, ¿adivina quién?
1: ¿A quién?
0: A José Antonio Neme.
1: ¡Ay, qué mía, chica!
0: Pancho Melo.
1: ¡Pancho Melo!
0: ¡Willy Sabor! Y Otaquín, convirtiéndose en el nuevo rey huachaca.
1: Yo quería que ganara el Otaquín, compadre.
0: ¿Por qué?
1: No había nadie que reuniera las características de huachaca más que Otaquín.
0: Hazle un queque ahora.
1: Bueno, pero ¿y qué?
0: El animador
1: sumó
0: el reconocimiento como gran compipa.
1: ¿El Fuenzalida?
0: Sí, Daniel. Su trayectoria televisiva actualmente contempla la conducción de Ahora Caigo. ¿Usted
1: podría
0: haber sido animador de ese programa?
1: ¿Por qué?
0: ¿Ha tenido tantas caídas en su vida?
1: No.
2: ¿Qué?
1: Oye, ¿y hubo reacciones de los ganadores?
0: Mira, ambos se mostraron emocionados de recibir este reconocimiento popular. Fuenzalida señaló, muchas gracias al público, a nuestro equipo y Ahora Caigo y El Mediodía.
1: ¿Y la PAME?
0: A través de sus redes sociales, Pamela Leiva se refirió a su triunfo indicando, gracias a todos los que votaron por nosotros. Felicidades a mi amigo ex huevo por llevarse esta hermosa corona.
1: Oye, ya tenemos candidato para la edición 2027 del Rey Huachaca.
0: ¿Quién oye?
1: Aquí Radio Festival va a proclamar a su mejor candidato.
0: Ah, ya sé.
1: ¿Quién?
0: José Luis Batlle.
1: No, joven Lalo.
0: Oye, pero tendrían que elegirlo las adultas mayores.
1: Bueno.

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0: Chiquillos.
1: ¿Qué?
0: Recuerden que se nos viene el manso cuadrangular.
1: Sí, pues este domingo 13 de septiembre a contar de las 10 de la mañana.
0: ¿Con o sin?
1: ¿Cómo con o sin?
0: ¿Con o sin cañufla? Creo que Carlitos Jiménez va a hacer alcotest antes de entrar a la cancha.
1: ¿Qué? Este torneo lo está organizando el Club Social y Deportivo Santa Inés de Viña del Mar y tiene como invitados a los biónicos de Radio Festival.
0: Que irán con la señorita Katy.
1: De ex jugadores de Everton y ex jugadores del Wanderers.
0: Ay, hombre, todo esto en el marco de los 50 años de Radio Festival.
1: Ni te digo el aroma a la Sasha en los camarines.
0: Atención que el equipo del EFORE está siendo coordinado por Jorge Chicho García.
1: Mira qué bonita coordinación.
0: Y ya tiene listos a Lucho Guarda.
1: Ya.
0: Mario Chispa Cruz.
1: Déjale.
0: Jaime Zapata.
1: Buena, buena.
0: Araña Solís.
1: Ay, hombre.
0: Francisco Eulogio Martínez. Sergio Araya, entre otros.
1: Oye, nos falta la lista de los guanderinos y del equipo dueño de casa.
0: Oye, nos dicen que no la van a dar hasta el día domingo en la mañana.
1: ¿Por qué?
0: No quieren dar ventaja.
1: La entradita tendrá un costo de una luquita nada más.
0: Perdón, ¿tanto cuesta alimentar a los biónicos?
1: El feature indica que a las 10 de la mañana juegan los biónicos contra el Club Santa Inés.
0: ¿Ya?
1: Y luego los ex de Everton y el Wanderito.
0: Los ganadores jugarán la mansa final el mismo día.
1: Agradecemos a la directiva del Club Social y Deportivo Santa Inés. Pero no se enojen si les ganamos de nuevo.
0: Pero si ya les ganamos. A los muchachos de Santa Inés. Saludos para Carlitos Febres, el presidente del Santa Inés, y a Carlitos Jiménez, uno de los directores del club. Para ser dirigente en el Santa Inés hay que llamarse Carlos.

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3: Para papá, ¿cuál es la parroquia de los milagros?
4: La medalla milagrosa.
3: Ah, la medalla milagrosa.
4: En Valparaíso.
3: Osvaldo Vargas Caballero. Están haciendo la previa. Cristian Vargas Severino. Saludos a los festivaleros desde el Olivar. Andrés Andrib. Se les ve felices, ¿eh? Sin chicha ni empanada. No han traído nada. Qué juventud entre ambos. Saludos desde Santiago. Ahí Juan Claudio López Romero. Eduardo Moscoso, saludos tocayo, dice Eduardo Moscoso y Juanito Alberto, y a todos los equipos de la radio. En la pega estoy en Ñuñoa. Mira. Marcelito San Martín Gómez. Los...
4: Saludos al alcalde de Ñuñoa.
3: Sichel. Sichel, la está haciendo bien. Saludos, bien. Marcelo San Martín Gómez desde la comuna de Recoleta.
4: Yo creo que Sichel es el hombre.
3: Sí, hola titulares, qué fotico cada día. Me sorprenden más. Son como dos gotas de agua. Nelly Calderón Chandía. Chiquillos, espero que estén bien. ¿Le gustó el regalito que les llevé ayer? Sí, era para todos. Gracias. María Angélica Bustamante Bancilla. Buenas tardes desde el Carrusel. Pepe Oxano. Saludos desde Liverpool, Inglaterra. Mira. Saluden a mi tía Kina en Quilpué, que ayer cumplió 80. Ella dice que son 36,
4: mira,
3: pero nadie sabe.
4: ¿Y tú sabes por qué se baja la edad la tía Quina?
3: No.
4: No quiere ser novia de Joel Lalo. ¿Qué?

0: Oye, no sabéis nada, po.
1: ¿Qué?
0: Había un parroquiano.
1: Parroquiano.
0: Pidiendo perdón en la misa.
1: Arrodillado. ¿Sí?
0: Claro. ¡Ah! Pidiendo perdón.
1: Ya.
2: ¿Y quién es?
0: No,
2: sabía,
0: no sabemos con el Lalo, porque vimos las imágenes de la sí. misa. No sabíamos si estaba pidiendo perdón o se estaba reconciliando. ¿Tú sabes, Juanito, qué es un pizzaiolo?
1: Pizzaiolo no, yo no.
0: ¿No sabes? No. Yo sí, po.
1: Así que bueno.
0: El pizzaiolo es un oficio de arte tradicional de preparar y hornear pizzas al estilo napolitano. ¿Y que nace, adivina dónde?
1: ¿A dónde?
0: En Italia, po.
1: Ah, oye, qué bien.
0: ChatGPT.
1: Ya, dale nomás, dale nomás.
0: Bueno. Esta es una ocupación que fue declarada en el año 2017 por la UNESCO como Patrimonio Cultural Inmaterial el año 2017, como te decía.
1: Tengo un chistecito.
0: Ya, dale, Don Carter de la calle Quinta, dale.
1: Si dejas caer un trozo de pan y una pizza desde un tejado, ¿cuál de ellos llega primero al suelo?
0: ¿Cuál llega primero?
1: La pizza.
0: ¿Por qué?
1: Comida rápida.
0: Ya, entonces, déjame continuar. Esta actividad incluso tiene su propio concurso internacional Vera Pizza Napoletana Champion, que se realiza entre los días 15 al 17 de septiembre,
3: eso
0: esperando fiesta patria.
1: O sea que ya se viene.
0: Claro, ahí llegan participantes de todo el mundo. Y tendrá su edición 2026 en los próximos días.
1: Me hubiese gustado estar allá, pero yo estoy acá.
0: Fíjate que entre sus participantes este año, mira, contará con un porteño.
1: ¿Quién?
0: Amigo del cabro, Renato Colombo.
1: ¿Renato Colombo?
0: Sí.
1: ¿El de nuestro amigo Colombo?
0: No, pero este es más cabro.
1: ¿Más cabro?
0: Sí. Ah. Renato Colombo, Piazzolo, en el restaurante Ciudad de Pie.
1: ¿Y conocerá al presidente de Sportiva Italiana?
0: Yo lo he conocido.
1: Ah, ya. ¡Buena, Renato!
0: ¿Tú sabes dónde está Renato Colombo con la Ciudad de Pie?
1: No.
0: En la plazuela Ecuador, en Valparaíso.
1: Ah, ya.
0: Renato señala que durante estos 8 años de trayectoria nos hemos ido perfeccionando y siguiendo el disciplinare de la Asociación Verace Pizza Napoletana.
1: Ah, mira.
0: Que es el corazón de esta institución que protege y resguarda la tradición de este antiguo plato que tiene más de 400 años de existencia en el mundo. Exalumno de la escuela italiana, Renato.
1: Mira, pero la pizza napoletana tiene una fabricación especial, supongo yo.
0: Sí, pues. Renato Colombo dice que se requiere de gran compromiso para respetar cada una de las reglas para poder elaborar una auténtica pizza napoletana.
1: Pero esa se la copió el tío Giuliano Colombo, ¿no? Atención, atención.
0: Bueno, desde el estirado completamente a mano, estamos hablando de la masa,
1: sí.
0: Una cocción de entre 60 a 90 segundos en horno a leña.
1: Ahí tenemos problemas.
0: El uso de materias primas, de prima calidad, muchas de ellas incluso, Juan, importadas desde Italia.
1: Sí, la leña viene de Italia. Un amigo que tiene su arruguita pregunta si se pueden estirar a mano. ¿Qué?
0: Oye, perdón. ¿Ese amigo al cual tú te refieres está muy arrugado?
1: Una arruga más y el hombre queda ciego.
0: Bueno, el porteño, Renato Colombo, viajará esta semana hasta Nápoles.
1: ¡Ah, anda Nápoles!
0: Para competir en la Vera Pizza Napoletana Champions 2026. Pero antes tendrá la oportunidad de...
1: ¿La oportunidad de qué?
0: Visitar molinos donde se produce harina.
1: ¡Qué bonito!
0: Fábricas de tomates de donde proviene el pomodoro.
1: Legal.
0: Claro, el que utilizan acá en su local. Pues muy buena la pizza ahí, en la plazuela de Ecuador.
1: Vamos ahí.
0: Además de una fábrica de hornos tradicionales.
1: Oye, me llegó otro chistecito.
0: ¿Ya?
1: ¿Cómo se quema la boca un ñuñoíno?
0: ¿Cómo?
1: Comió pizza mucho antes de que se pusiera de moda.
0: Ya. Entonces, Renato Colombo siente además una tremenda y gran responsabilidad.
1: ¿Y por qué, mijito, tan responsable?
0: Es que es primera vez que llega un competidor chileno y porteño a esta instancia. Pues.
1: Bueno, que le vaya bien al Renato Colombo.
0: Oye, ¿no te quedará, Juanito, algún chiste blanco sobre pizzas?
1: Si ustedes lo piden...
0: Chita, ya.
1: Llega un tipo a la pizzería con dos mujeres.
0: ¿Cómo el gallo? No me digáis que también es bueno para la pizza ahora. El que llega con dos mujeres. ¿Ya? ¿Ya? Y dime ahora que entraba a la parroquia también.
1: No, No, y la sienta una a cada lado.
0: ¿Ya?
1: Y le pide al cajero, oiga, deme dos pizzas.
0: Ya, ¿y?
1: Y el cajero lo mira y le pregunta, ¿familiares?
0: ¿Y qué?
1: Y el tipo le dice, no, son escorts.
0: Oh. Oye,
1: ¿qué?
0: Con esa calidad de chistes no creo que vayamos a Nápoles.
1: Bueno, y si saben cómo me pongo, ¿para qué me invitan?
0: Oye, así que el gallo tenía dos.
1: ¿Dos?
0: No, pero una de... ¿Cuál? Tengo una duda.
1: Pero lo perdonar.
0: Oye,
1: ¿qué?
0: ¿Pero cuál de las dos es la que pagaba la cuenta?
2: Ah, bueno. ¿Y quién es?

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1: La situación sinóptica nos muestra un margen anticiclónico.
0: ¿Y el pronóstico?
1: Mira, partió nublado, pero está quedando despejado ya.
0: Visibilidad muy buena, 10 kilómetros, se ve todo.
1: Oye, el viento va a soplar con dirección sur-sureste, rolando al oeste-suroeste de 4 a 10 nudos, ocasionalmente 15.
0: Estado de la mar.
1: Juan.
0: Marejadilla, marejada. Dos metros de marejada. Como mar de fondo del suroest en área oceánica. Rizada, marejadilla en bahías.
1: La temperatura máxima estimada para hoy alcanzaría 16 grados.
0: Y el índice de radiación ultravioleta.
1: ¿Y para qué haces imitaciones?
0: No, güey.
1: 6 a 7 alto, use bloqueador solar.
0: Ya.
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0: Se acabó.
1: Ya. Y con los ojos llorosos, la nariz tapada y un estornudo que viene con eco, le ponemos punto final a una nueva edición de este super festivalazo presentada por...
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1: Reparto Estelar. Le pusieron todo el pañuelo a la chuchoca informativa los estornudos con clase.
3: Eso sería todo.
1: De la radiodifusión regional.
0: José Luis Valle, quien esta primavera tiene una relación complicada con el polen. Porque cada vez que sale a la calle...
1: Estornuda.
0: No. Le dan ganas de comer completos.
1: Gabriel Pestañita Covelli, quien anda con los ojos llorosos.
0: ¿Y por la alergia?
1: No, Juan. No ha podido cerrar las 252 ventanitas abiertas de su compu.
0: En las redes sociales del Festivalazo, Alejandra Gil Zamorano, quien subió un video estornudando.
1: ¿Aquí en la Avenida Libertad?
0: Sí, y arriba de la micro del chofer latero de Uno Norte. Lectura. Desloratidana. ¿Qué es eso?
1: No, desloratadina.
0: En las voces titulares de la radiodifusión regional.
1: Juan Alberto Petete Sepúlveda.
0: Ay, Juan.
1: ¿Quién descubrió que tiene alergia?
0: ¿A qué?
1: A llegar a la hora.
0: Siempre. Es que llego tarde por una razón. ¿Sí? Me la enseñaron de niño. Para que la gente te mire.
1: Ah,
0: Carlos
1: Pelequín. Te parecía un señor que era senador.
0: Claro. Carlito Pelequín William, quien fue al médico porque no paraba de estornudar. Y le descubrieron que era...
1: El pelo.
0: No,
1: En los controles.
0: Ahí está el hombre.
1: Mi amigo personal.
0: Ahí está.
1: El tiburón.
0: Tiburón.
1: Eduardo Jovilalo Órdenes.
0: Sí.
1: ¿Quién tiene una relación complicada con la primavera?
0: ¿Y por qué? ¿Por la alergia?
1: No. Una amiga muy mayor que se llama Primavera. Cuando andan de la mano,
0: sí.
1: No se sabe quién afirma quién.
3: ¿Qué?
0: Pero no tiene problema de entrar a la iglesia.
1: Oye, no se vayan de la sintonía porque
0: no
1: llega la sobremesa. El que te dije, hoy día, con la señora Camila Stein, directora de la Dirección de Desarrollo Comunitario del municipio de Viña del Mar.
0: Okay.

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0: Las 6 de la mañana con 12 minutos, 6 con 12, en este amanecer con las cuequitas en el mes de la patria. Señores, miércoles 9 de septiembre del 2026, hoy saludamos a Sergio Yomar. Muchas felicidades en su día de onomástico. Rolando Pérez en la sala de sonido. ¿Cómo estamos, Rolito? Buenos días, Rolo.
1: Rolando, Quiteolca, ¿cómo están todos los cabritos, eh?
0: Tiempo, señor, acercándolo nomás al día de la patria, que es el 18 propiamente tal. Nos quedan 8 días nomás. Las 6 de la mañana con 13 minutos, 6 con 13, Ernesto el Negro. ¿Qué le dice? ¡Bienvenidos al festival! ¡Buenos días!

Las 6 de la mañana con 18 minutos, 6:18 en la festival, la Radio Colores de Chile. Vamos a revisar de inmediato cómo está el pretiempo en la festival. El informe viene de Marga Marga, el primero de todos, Luis Moreno, el profe. ¿Cómo estamos, profe? Buenos días, ahora sí que tengo el teléfono. En este momento en Marga Marga, 7 grados, sensación térmica idem, parcialmente nublado, humedad 88%. Viento sur de 4 kilómetros por hora, visibilidad 10 kilómetros, amanecer a las 7:52, atardecer a las 19:33. Máxima para hoy por Marga Marga, 18 grados. Buen miércoles para todos, igualmente para usted, profe Moreno. Saludos por allá por el colegio a Juanito, pues. Guaso encachado que hay por ahí también. Las 6 de la mañana con 19 minutos, volvemos a Valparaíso. Juanito Rego nos mandó su informe. Buenos días, Juanito, que esté muy bien, tenga linda jornada. A esta hora en Valparaíso la temperatura es de 8 grados, sensación térmica 7 grados, espera una máxima de 14, humedad 85%, viento 5 kilómetros por hora del este, presión 1021 milibares, amanecer a las 7:29, anochecer a las 19:59. Excelente día para todos los festivaleros, dice Juanito Orrego desde Valparaíso. Viña del Mar, temperatura del momento 9 grados termómetro, sensación térmica idem, 9 grados también, máxima probable 16 grados. Con una humedad del 85%, viento de 3 kilómetros por hora, los cielos están nublados. Las 6 de la mañana, 20 minutos, el festival. ¡Buenos días!

6 de la mañana con 24 minutos, 6:24, justito para entregarle la información que nos manda F Metro Valparaíso. Aquí está su mensaje diario que dice: mitad de semana, miércoles, y ya estamos en movimiento desde las 6 de la mañana. La red Limache-Puerto, Puerto Limache está operando con normalidad en toda la línea. Planifique su viaje en nuestras redes sociales y si tiene duda, escríbanos en @F Valparaíso y la respuesta la tendrá de inmediato. Ahí está la fotografía y la postal del amanecer, justamente con F Metro Valparaíso, el romántico Chucu Chucu Tutú, circulando ya en sus vías. Las 6 de la mañana con 25 minutos, se vienen noticias en festival.

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0: Las 6 de la mañana, 30 minutos, 6:30.
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0: Las 6 de la mañana con 31 minutos en este amanecer de miércoles 9 de septiembre del 2026, con una temperatura en el centro de Viña del Mar de 9 grados termómetro, sensación térmica idem. Esperamos una máxima probable para hoy de 14 grados. Los cielos están nublados. Vamos a las noticias. La primera de ellas viene desde Valparaíso. Agradecemos a Patricio Fernández, nuestro oyente. Dice: a esta hora en Valparaíso, emergencia estructural. Eusebio Lillo con Sarmiento, se trata de fuego en estructura abandonada. 5 unidades de bomberos Valparaíso trabajan en la emergencia. Reiteramos entonces, emergencia estructural, Eusebio Lillo con Sarmiento, fuego en estructura abandonada. 5 unidades de bomberos trabajan en el lugar. Precaución y dar paso favorable a los vehículos de emergencia. Faltan 28 minutos para...

equipos del GOPE trabajaron en el lugar. Faltan 28 minutos para las 7, 28 para las 7. Buenos días, responsables de festival. La Municipalidad de Nogales reprogramó el desfile de glorias del Ejército tras la polémica generada al fijar la actividad para este 11 de septiembre. Se realizará el 23 y 24 a las 10:30 horas. Embajador de Estados Unidos en Chile, Brandon Yard, y estallido social, dijo: "Nuestra inteligencia nos dice que provino de organizaciones de izquierda". Municipalidad de Quintero inicia reparación de calles y pasajes en Loncura. Trabajos comenzaron en Avenida 11 de Septiembre y ya han permitido intervenir más de 200 metros. Faltan 27 minutos para las 7, 27 para las 7 en este miércoles 9 de septiembre del 2026. La Cámara de Diputados rindió la mañana de ayer un minuto de silencio por el fallecimiento de Camilo Escalona. Parlamentarios guardaron silencio y destacaron la trayectoria del ex senador. Hospital Carlos Van Buren de Valparaíso reforzó llamado a detectar señales de alerta y prevenir el suicidio. Faltan 26 y medio minutos para las 7. Sergio y Omar están de onomástico. Felicidades. El ascensor a artillería vuelve a quedar en suspenso. Ministerio de Obras Públicas evalúa cambiar licitación y aún no hay fecha para su anhelada recuperación. Esta nominación no es solo mía. Llevo conmigo a Cabo Verde y a todo un pueblo. La emoción de Bocinha tras su nominación al Balón de Oro. Faltan 26 minutos para las 7. 26 para las 7. Hoy es el día de Rapa Nui. El extremo chileno oriundo de Hijuelas, Darío Osorio, debutó como titular en el Crystal Palace en triunfo de 3-0 de las Águilas sobre el Middlesbrough. Tras tres días de marcha, gremios y sindicatos educativos llegaron al Congreso para evidenciar el impacto negativo de las reducciones presupuestarias en educación. 25 y medio minutos para las 7, cielos nublados, temperatura 9 grados. Municipalidad de Quilpué da la bienvenida a la Fiesta de la Patria con instalación de 1.500 banderas en el centro y zonas rurales de la comuna. Tras inasistencia de uno de los acusados y orden de detención, se reanudó el juicio por crimen de estudiante en Viña del Mar. 25 minutos para las 7, 25 para las 7. Rutas, carreteras, calles y avenidas con tránsito normal hasta este minuto. Amigos conductores, manejen a la defensiva. 25 minutos para las 7 de la mañana. Un hombre de 44 años fue asesinado en la comuna de La Serena durante un asalto en su vivienda. La Comisión de Minería y Energía del Senado aprobó con 4 votos a favor y 1 abstención un proyecto de ley que simplifica el régimen de patentes mineras. Tras inasistencia de uno de los acusados y orden de detención, se reanudó juicio por crimen. Un procedimiento policial en Batuco, Lampa, región metropolitana, resultó en la detención de 5 personas tras una denuncia de robo de un camión de carne. 24 minutos para las 7, 24 para las 7 del festival. Canciller Pérez Mackenna, tras el anuncio de la interpelación en su contra. Es una oportunidad para detallar los avances de la política exterior, señaló. En un control carretero en la Ruta 5 Norte, en Papudo, Cernapesca y Carabineros detectaron 2 camiones transportando recursos marinos sin acreditación de origen legal, golpeando la pesca ilegal. Con la participación de organizaciones comunitarias y establecimientos educacionales, se realizará el tradicional desfile de fiestas patrias en Rinconada, el jueves 17 de septiembre, a partir de las 16 horas. 23 minutos para las 7, 23 para las 7 en la festival. Hoy es el Día Internacional de la Belleza. Carabineros de la CIP de Concón detuvieron a 2 menores que portaban diversos elementos para robar a vehículos estacionados en el borde costero. 1 de cada 2 estudiantes chilenos utiliza herramientas como inteligencia artificial en sus tareas, según resultados de la prueba PISA 2025 de la OCDE. Este martes se decidió ampliar la detención del hombre de 42 años quien confesó el homicidio de Mariana Sepúlveda, una estudiante.

desaparecida en Conchalí en el 2008. La formalización será este viernes. Faltan 22 y medio minutos para las 7 de la mañana. Día Mundial del Vehículo Eléctrico. Quilpué inició retiro de cables en desuso interviniendo 416 puntos de la comuna. Los trabajos comenzaron en la Plaza Rengifo y consideran sectores como el Belloto, el Retiro y la Villa Olímpica. Ministros Quirós y Más atribuyen alza del IPC de un 0,6% a los temporales, el cierre del paso a los Libertadores y el conflicto en Medio Oriente. 22 minutos para las 7. El diputado Andrés Celis suspende labor legislativa por trasplante de médula. Llegó el minuto de poder recuperarme, señaló. La Ligua entregará 15 millones de pesos en materiales para que floricultores de Longotoma puedan levantar sus invernaderos y reactivar sus ventas tras los devastadores temporales de julio. 21 y medio minutos para las 7. Ya vienen los indicadores del día, resultado de juegos de azar y el fútbol profesional chileno. Senador Juan Luis Castro pide al presidente Kast citar al COSENA para abordar tensión con Argentina por el estrecho de Magallanes. Una querella por cuasi delito de lesiones, lesiones graves y cuasi delito en vehículo motorizado se presentó la semana pasada en contra del periodista José Antonio Neme por accidente que protagonizó el 7 de agosto. Huelga obligó a cerrar la Torre Eiffel en París por denuncias de discriminación a trabajadoras durante una visita hindú. La PDI Valparaíso detuvo a imputado por robo en vivienda de Playa Ancha, quien además estaría vinculado a un robo en lugar habitado ocurrido en el mes de agosto de este año. Faltan 20 y medio minutos para las 7 de la mañana. En el fútbol profesional chileno, ayer se inició la fecha número 25 de la Liga de Ascenso 2026. Puerto Montt cayó como local 1-2 ante Rangers de Talca. Curicó Unido ganó 2-1 a la Unión Española. Y Deportes Temuco, dolor para los caturros, ganó 3-0 a Santiago Wanderers. Los partidos contemplados para hoy: a las 18 horas, Recoleta recibe a San Marcos de Arica. A las 20:30, dos partidos: Copiapó Magallanes y Deportes Iquique Santa Cruz. Resultado de los juegos de azar de ayer: en el Loto 3 en el día 734, en la tarde 978 y en la noche 886. Y en el Loto 4 en el día 6, 9, 14 y 17, sin ganadores. En la noche 1, 4, 7, 13, dos afortunados con 453 mil pesos cada uno. En el Loto números 4, 8, 11, 13, 20, 36, como viene el 15. Sin ganadores el Loto. Faltan 20 minutos para las 7. Vamos a los indicadores. Miércoles 9 de septiembre del 2026. Sergio y Omar están de onomástico. Hoy es el día de Rapa Nui. Semana número 37, día 252 del año. El IPC del pasado mes de agosto alcanzó un índice de 0,6%. Acumulado durante el año llega a un 3,6% y los últimos 12 meses 4,1%. La unidad tributaria mensual, 71.721 pesos. Unidad de fomento, 40.885 pesos con 63 centavos. Los indicadores del Banco Central: dólar, 926 pesos con 94 centavos. Y el euro, 1.077 pesos con 59 centavos. Y cuando faltan 19 minutos para las 7 de la mañana, 19 para las 7, hasta aquí dejamos este primer Sin Punto que prepara nuestro departamento de prensa de festival.

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1: Secum. 14 minutos faltan para las 7 de la mañana, 14 para las 7 en la Festival La Radio y Colores de Chile. Vamos a revisar titulares de la prensa escrita. El Mercurio de Valparaíso, principal titular, dice: delegado propone una inédita integración con las regiones fronterizas. Manuel Millones sorprendió un ciclo de la CCHC de Valparaíso, Cámara Chilena de Comercio. Compensada respuesta al actual crecimiento urbano inorgánico y desregulado. Fotografía de la portada: gobierno recibe presiones para que cite al COSENA por altercados con Argentina. Sí, hay que poner mano dura, po. Golpeemos la mesa. Otra fotografía de la portada: Wanderito sufre dura derrota. 3-0 cayó en su visita ante Deportes Temuco. Pone en riesgo la punta en la tabla de posiciones, porque mañana juega Cobreloa. Claro que también es difícil para ellos porque enfrentan a Antofagasta de local. Equipo Caturro no pudo mantener su racha y cayó de manera inapelable. Comienza el juicio por asesinato de escolar. Dos jóvenes están acusados por el crimen fuera del Liceo Guillermo Rivera, que fue aquí cerquita en la estación. Profesores llegaron al Congreso tras larga marcha. Anuncian una tercera solicitud al Consejo de Defensa del Estado por indemnización. ¿Qué más tenemos? La pidan al Servicio Local de Educación de Valparaíso. Contraloría informó millonarias irregularidades en la gestión de los últimos 4 años. El SLEP Valparaíso. En Villa Alemana, mujer muere en accidente de tránsito en la cuesta del Pangal. Transportes, cuenta pública de Grange pone énfasis en proyectos locales. En octubre se va a desalojar a 2.000 personas de la toma Yevide. Faltan 12 minutos para las 7, 12 para las 7, la Guaite, la Bolsa del Trabajo. La Estrella, fiscal pide perpetua por crimen de estudiante. Preocupante uso de drogas en micreros y colectiveros. Uno de cada 6 choferes de la locomoción colectiva da positivo en pruebas aplicadas este año. La semana pasada, conductor de bus que había consumido cocaína chocó en una casa de Playa Ancha, se incrustó en la casa. Fundación Emilia critica bajo stock de narcotés con que cuenta el Estado para fiscalizar. Fotografía: Wanderito pierde y pone en riesgo el liderato exclusivo. Belloto Sur se suma al plan Escudo de Barrio. Ascensor Artillería de nuevo postergado. Miedo en la Galería Cristal por asaltos aquí en Viña del Mar. Faltan 11 minutos para las 7, se viene la Bolsa del Trabajo, el festival.

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1: Así es, señores, faltan 6 minutos ya para las 7, ¿eh? 6 para las 7. Se necesita panadero y pastelero con experiencia para panadería en Villa Alemana. Tiene que tener su currículum al día y llevarlo a calle Maturana, 973, Villa Alemana, o enviarlo al correo panaderialaspalmas973@gmail.com. Galería Pleno Centro de Viña del Mar necesita urgente nochero y que sea mayor de 50 años con el curso OS10 al día. Dejar documentos en la administración. Faltan 5 minutos para 7, 5 para 7. Se necesita trabajador para campo, sector Las Palmas en Olmué, de preferencia jubilado. Interesados, comunicarse al 99-32-47111. Se necesita supervisor o mayordomo para edificio en Viña, con el curso S10 al día. Enviar su currículum y certificado de antecedentes al correo rrhh.vp3@gmail.com. Estos datos están en nuestra página web www.radiofestival.cl.

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Estamos listos ya con la segunda horita de estos responsables de festival, la Radio Colores de Chile, para este miércoles 9 de septiembre del 2026, con Rolando Pérez en la sala de sonido de festival, departamento de prensa con las noticias al día, con Esteban Vázquez, todo el equipo humano de los responsables listos para acompañarles en la segunda horita. Está un poquito helado. Vamos a revisar de inmediato cómo está la temperatura. En este momento en Viña del Mar, 8 grados, bajó un punto. 8 grados la temperatura, termómetro, la sensación térmica, también bajó un punto, 8 grados igual. Se espera una máxima probable para hoy de 16 grados. ¿Sabes? Los cielos están variando a parcial. Habíamos amanecido nubladito, pero está variando a parcial porque se ven las estrellitas arriba ya. Ese es el pronóstico del momento aquí en la festival, con una humedad del 86%, viento de 5 kilómetros por hora. Hoy tenemos de onomástico a Sergio y Omar. Muchas felicidades. Sergio Dalma, me acordé. Qué intérprete. Las 7 de la mañana con 9 minutos. Sergio, el nombre significa el protector, el guardián o el servidor noble. Buena. Es de origen latín, de Sergius, un apellido o nombre del clan de la antigua Roma. Pertenece a la prestigiosa familia de los patricios. Qué bueno. ¿Y Omar? ¿Qué significa Omarcito? Omar significa el que tiene larga vida, el longevo, el próspero o el que florece. Su origen es árabe. Proviene de la palabra umar o del verbo amara, que se asocia con la vitalidad y la construcción. Saludos para Sergio y Omar en su día de onomástico. No vamos a hablar del guanderito por ahora.

7 de la mañana con 15 minutos, 7:15, la Festival La Radio en Colores de Chile. A ver qué tenemos por acá. Don Patito Orellano nos mandó un mensaje de buenos días y dice: buenos días, Patito. Hoy tiene su fiesta costumbrista ahí en el Colegio Canal Bigle con sus boys, con sus profes y sus niños. Saludos, Patito. Vamos a ir a dar una vueltecita por allá. Vamos a ir a dar una vueltecita. Un ratito que compartamos por ahí. Así que saludos para todo el cuerpo de profesores que dirige Patricio Orellana, su director en el Colegio Canal Bigle, esta mañana con su fiesta costumbrista de las 10:30 a las 13 horas aproximadamente. Me imagino que están invitados los apoderados también, Patito, ¿no? Con los niños. Don Leandro Torres, yo pensaba que lo íbamos a encontrar en la UCI, en la UTI, internado en algún hospital, clínica, no sé, o caminando solitario por el Maucó, por allá. Después de la tremenda derrota que tuvo la Unión Española frente a Curicó Unido, 2-1, pero igual amaneció. Bueno, es que hay algunos que pierden y tienen harta personalidad. Saludos para don Leandro Torres. Muy buenos días, dice. Este miércoles 9 de septiembre, con cielos parcialmente cubiertos y una temperatura de 9 grados de temperatura. Les contamos a nuestros oyentes que la ruta F30E, sector Barrio Industrial Ventanas, en la comuna de Puchuncaví, se encuentra transitable en ambos sentidos y con alta presencia vehicular, especialmente camiones. Le pedimos a los señores conductores mantenerse atentos a las condiciones de tránsito y respetar siempre la normativa, especialmente la referente a la velocidad. Sí, porque estamos en fiestas de la patria, pues hay que andar manejando siempre a la defensiva con mucho cuidado. Buena jornada para todos los responsables del festival, la Radio Colores de Chile. Falta menos para el 18, es todo, dice don Leandro. No hace alusión para nada a la Unión Española. Saludos, Leandro, le entendemos, no se preocupe. Un abrazo para usted, porque todos tenemos alguna derrota en el... Ya me fui por otro lado. 7 de la mañana, 17 minutos en la festival.

0: Son las 7 de la mañana con 21 minutos, 7 con 21, aquí en la Festival La Radio en Colores de Chile. Ya vamos a ir con la pregunta del momento aquí en la Festival para que entregar el premio asiento respectivo. El recuerdo cortito para nuestros amigos oyentes de la Festival. Cortito, cortito, cortito, cortito. Dice así la pregunta. Aquí va la consulta de este momento en Festival. A participar los oyentes a través del Festival Zap, más 569-537-293-25. Mensaje, por favor, al WhatsApp. Atento, vamos anotando al tiro. La pregunta es: el fundador de nuestra emisora Radio Festival fue don Santiago Chiesa Howard. ¿Cómo le decíamos nosotros al jefe? Esa pregunta, por recuerdo de personajes en la festival. Al jefe, ¿cómo le decíamos? A don Santiago Chiesa, tremendo director de nuestra emisora. Sigue sus pasos su hija, Rosana. Y don Santiago fue gran deportista, también basquetbolista, destacó, sí. Estudió en el Instituto Comercial, un hombre alto, fornido. ¿Cómo le decíamos al jefe nosotros? Ah, qué recuerdo, Sí, tenía un apelativo a él, muy cercano a otros que aún lucimos algún apelativo similar. ¿Cómo le decíamos al jefe? Vamos con el primer llamado al tiro nomás, pues, para entregar recuerdos. 7 de la mañana con 23. ¡Aló!
1: ¡Aló! Buenos días.
0: Buenos días, ¿con quién hablo?
1: José Tapia.
0: Don José Tapia, ¿de qué parte llama José?
1: De Viña del Mar.
0: De Viña del Mar.
1: Santa Inés.
0: ¿De perdón?
1: Santa Inés.
0: Santa Inés. Población antiquísima de Viña del Mar. Santa Inés tuvo un cine ahí también, recuerdo yo. Tuvo un cine teatro.
1: Correcto.
0: Donde estaba la plaza, un poquito, unas cuadras, un poquito más arriba de la plaza donde está la parroquia. Había un cine ahí en Santa Inés, me acuerdo. Y daba películas en blanco y negro.
1: Exactamente, señor.
0: Sí, sí, las películas mexicanas, ¿o no?
1: Así dicen.
0: Así dicen ya. Oye, Josecito, ¿usted trabaja, estudia, qué es lo que hace?
1: Yo trabajo en Curauma.
0: ¿Trabaja?
1: Ahora
0: voy
1: camino a mi trabajo.
0: ¿Perdón?
1: Curauma.
0: ¿En Curauma?
1: Así ya.
0: Ah, ya, muy bien, pues. Felicitaciones por
1: ese camino al trabajo.
0: Muy bien, pues sigue la profesión de San José, ¿cierto? Obrero, ¿o no?
1: Sí.
0: ¿En las obras?
1: No, trabajo en una empresa.
0: Ah, en la empresa. Ah, muy bien.
1: Sí.
0: ¿Quiere nombrar la empresa?
1: No, ahí no más. Déjala ahí,
0: no va. Ah, ya. No, era por si le... ¿Sí? Con nombrar la empresa a lo mejor le dar un premio, un aguinaldo.
2: No,
0: ¿dónde
2: la viste?
1: No, para nada.
0: No pasa nada. No, pero puede pasar. En alguna de esas llega una sorpresa. Nunca se sabe.
1: Exactamente.
0: Sí, güey. Don José, vamos a la respuesta que usted tiene que darnos a la pregunta que yo le hice, que es la siguiente, la consulta. Nosotros, nuestro fundador, fue director por muchos años hasta su partida, gran basquetbolista, tremendo hombre porque era muy alto, fornido. ¿Cómo le decíamos al jefe?
1: El jefe Moreno.
0: El jefe Moreno, pues, justamente, el jefe Moreno. Porque era moreno también, pues. Así que cariñosamente todos le decían el jefe Moreno. Sí, era parte de todos los negros de la festival, ¿eh? Así que,
1: exactamente.
0: Sí,
1: Galdino Super 8, usted.
0: Sí, bo. Hay varios negros. Hay otros que dicen son negros, pero se creen blancos. ¿Eh?
1: Así dice.
0: Así dice.
1: Sobre todo el joven Lalo.
0: Muy bien. Sí. No, el joven Lalo, buena onda, el joven Lalo. Y el joven Lalo más negro que yo, chupete. Oiga, don José, venga a retirar su recuerdo, que es un recuerdo, que entregamos más que un premio, es un recuerdo, aquí en los estudios festivales entre las 9 y las 14 horas, sin hacerse el lindo con nuestra secretaria.
1: Ya, muy bien.
0: ¿Ya? ¿Casado, listo, soltero? Gracias, bueno. ¿Casado, soltero, viudo, casado, separado?
1: Casado.
0: Casado, muy bien. ¿El nombre de su señora?
1: Silvia.
0: Silvia, saludo para la señora Silvia, que va a tener un recuerdo junto a su marido de los 50 años de trayectoria en la
1: tengo
0: festival.
1: Tres hijos y una trabaja en la Pontificia Universidad Católica, la Iglesia del Norte.
0: Ah, ¿qué? ¿Dónde?
1: En el Centro de Formación Técnica de la Católica.
0: ¿Que está en Once Norte?
1: Ahí trabaja mi hija. Sí, ahí trabaja mi hija.
0: Ahí trabaja, ahí trabaja su hija. Nosotros ahí, la agrupación nuestra, Pasión y Folclore, ensaya ahí.
1: Y me ha dicho que usted iba allá haciéndose el lindo.
0: Mire,
1: así me dice mi hija, que usted se va a hacer el lindo, vaya.
0: Oye, te voy a decir una cosa, no me puedo hacer el lindo. No es que voy a acompañar.
1: Va con el café al hombre.
0: Sí, hijo, no puedo hacerme el lindo. Así que te caíste ahí, 7 de la mañana con 26 minutos. Gracias, José, por tu simpatía y por tu participación. Lo esperamos aquí para entregar el premio. ¡Chao!
1: Listo, señor. Chao.

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1: Primer resumen de noticias de Festival La Radio Colores de Chile para este miércoles 9 de septiembre del 2026. Temperatura del momento, centro de Viña del Mar, 8 grados termómetro, sensación térmica 7 grados. Esperamos una máxima de 16, los cielos están parcialmente nublados. Vamos a las noticias. Valparaíso, tras 3 días de marcha, gremios y sindicatos educativos llegaron al Congreso para evidenciar el impacto negativo de las reducciones presupuestarias en educación. La movilización que comenzó en Santiago enfrentó dificultades como el robo de equipos de sonido en Lo Vásquez. La marcha también aborda la salud mental en las comunidades escolares.

0: Conflicto en Medio Oriente y el mal tiempo son responsables. Quilpué. Comenzó el retiro de cables en desuso en Quilpué. La intervención abarca 416 puntos de esta comuna. Las zonas afectadas incluyen el Belloto, Belloto Norte y áreas con alta concentración de tendido aéreo. La alcaldesa Carolina Corti señaló que se prevé resolver la mayoría de los puntos en 5 a 6 meses. Faltan 27 minutos para las 8 de la mañana. Santiago, el Consejo del Banco Central decidió mantener la tasa de interés de política monetaria en 4,5%, en un contexto macroeconómico complejo marcado por tensiones geopolíticas y bajo desempeño económico local. Este último se ha visto afectado por una caída en el consumo privado y contracción en la formación de capital, además de condiciones climáticas adversas y un mercado laboral debilitado. Viña del Mar, el diputado Andrés Celis anunció la suspensión temporal de sus actividades legislativas para someterse a un trasplante de médula debido a su mielodisplasia. En un comunicado expresó que dedicará su energía al tratamiento y que su equipo continuará atendiendo las necesidades de la comunidad durante su ausencia. Los Andes. La delegación presidencial provincial Los Andes anunció el cierre del paso Los Libertadores por malas condiciones climáticas. Tras una reunión del Comité de Coordinación Chilena y Argentina, se determinó la suspensión preventiva del tránsito internacional debido a nevadas en la alta montaña. Se espera que las condiciones meteorológicas continúen adversas hasta mañana, afectando la seguridad del corredor. Santiago. El biministro Claudio Alvarado apoyó la gestión del canciller Francisco Pérez Mackenna tras la aprobación de una interpelación en su contra por la Cámara de Diputados a realizarse el 29 de septiembre. Alvarado destacó la labor de Pérez y diferenció entre la fiscalización legislativa y las críticas a la política exterior, instando a no utilizar estas diferencias para fines políticos internos. Comentó que la interpelación podría aclarar la labor de la Cancillería en temas internacionales, aunque advirtió que algunas respuestas podrían no ser brindadas en la sesión pública.
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0: Los indicadores para este día miércoles 9 de septiembre del 2026, día de Sergio y Omar y el día de Rapa Nui. Semana número 37, día 252 del año. La unidad tributaria mensual, 71.721 pesos. La unidad de fomento, 40.885 pesos con 63 centavos. El dólar, Banco Central, 926 pesos con 94 centavos. Reiteramos que el IPC del pasado mes de agosto llegó a un 0,6%. Faltan 24 minutos para las 8 de la mañana. Segunda parte de este resumen de noticias. Valparaíso, la Comisión de Minería y Energía del Senado aprobó con 4 votos a favor y una abstención un proyecto de ley que simplifica el régimen de patentes mineras, el cual será votado en general en la sala de la Cámara Alta. Posteriormente, el proyecto se enviará de vuelta a la Comisión para su discusión en particular, donde se formará una mesa técnica para mejorar la iniciativa. Concón. La comuna está organizando una celebración de fiestas patrias con 4 días de actividades gratuitas en el Estadio Atlético Municipal del 17 al 20 de septiembre. La fiesta criolla incluirá música en vivo de diversos artistas, juegos tradicionales, gastronomía chilena y espacios para familias. El alcalde Freddy Ramírez enfatizó la importancia del evento para promover el comercio y el turismo local. La Ligua, la municipalidad entregará 15 millones de pesos en materiales para que floricultores de Longotoma puedan levantar sus invernaderos y reactivar sus ventas luego de que el sector se viera afectado por los temporales de julio. Cabe precisar que el apoyo estará destinado a quienes no han recibido ayuda mediante la ficha FIBE. Papudo. En un control carretero en la Ruta 5 Norte, Serna Pesca y Carabineros detectaron 2 camiones transportando recursos marinos sin acreditación de origen legal, golpeando la pesca ilegal. El primer camión detenido en Puyallí llevaba 14.112 machas sin documentación.

0: su carga fue decomisada. El segundo camión transportaba 5.200 kilos de cojinova, que también fue incautado. San Felipe. Autoridades realizaron una fiscalización en el marco del aumento de la demanda por chicha durante las fiestas patria. El SAC inspeccionó y tomó muestras del producto para verificar su cumplimiento normativo. Se han realizado 237 fiscalizaciones relacionadas con la ley de alcoholes, asegurando la autenticidad y potabilidad de la chicha y evitando adulteraciones. Quintero. La municipalidad inició un plan de reparación de calles en Loncura para mejorar la circulación y reducir riesgos para peatones y conductores. Las primeras labores comenzaron en la avenida 11 de septiembre, donde se han intervenido más de 200 metros utilizando 150 metros cúbicos de maicillo. Esta fase de trabajos se completará el viernes con el objetivo de mejorar la calidad de vida de los residentes. Buenos Aires, la legendaria actriz y presentadora de televisión argentina Mirta Legrand, de 99 años, fue internada por un cuadro respiratorio bronquial, lo que ha generado preocupación entre sus seguidores. La icónica conductora se encuentra en el Sanatorio Mater de Argentina para realizar estudios y recibir el tratamiento médico. En el fútbol profesional chileno, iniciada la fecha 25 de la Liga de Ascenso, ayer Puerto Montt cayó 1-2 ante Rangers. Deportes Temuco venció por 3-0 a Santiago Wanderers. Curicó Unido 2, Unión Española 1. Se juegan hoy Recoleta San Marcos de Arica a las 18 horas y a las 20:30 dos partidos, Copiapó Magallanes y Quique Santa Cruz. Resultado de los juegos de azar, Loto 3 en el día, 734, en la tarde, 978 y en la noche, 888. En el Loto 4 en el día, 6, 9, 14, 17, en la noche, 1, 4, 7 y 13. En el Loto, 4, 8, 11, 13, 20, 36, comodín, el 15. Y cuando faltan 20 minutos para las 8 de la mañana, vamos a conocer los titulares de Noticias Policiales con Sala de Guardia en Festival. Conductora muere tras accidente vehicular en Villa Alemana. Hay una persona detenida. Se reanudó juicio por crimen de estudiante en Viña del Mar. Uno de los acusados no se había presentado. Caen los macacas de Concón. Organización transportaba ovoides desde Bolivia a Chile. La PDI detiene a hombre por robo en casa de Playa Ancha. Amplían detención de vecino que confesó homicidio de Mariana Sepúlveda de hace 18 años. Hombre muere baleado tras asalto a su vivienda en La Serena. El detalle de estos titulares y otras informaciones luego llegan con Sala de Guardia del Festival. Y cuando faltan 19 minutos para las 8 de la mañana, hasta aquí dejamos este primer completo resumen de noticias que prepara nuestro departamento de prensa de festival.
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3: Faltan 10 minutos para las 8 de la mañana.

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1: Faltan 9 minutos para las 8 de la mañana y vamos a ir al detalle de lo ya titulado de noticias policiales para Sala de Guardia en Festival. Faltan 8 minutos para las 8 de la mañana. Durante la mañana del martes, un accidente de tránsito en la ruta 62H, kilómetro 35, dejó una mujer fallecida y un conductor detenido en el camino hacia Villa Alemana. Carabineros confirmó el deceso de la conductora de un vehículo menor. El conductor de una camioneta de 75 años fue arrestado y llevado a la justicia, donde se programó una audiencia de formalización para el 11 de septiembre. Equipos del SAMU también atendieron a otros afectados y la sección de investigación de accidente de tránsito, SIAT, ayudará a determinar lo sucedido. Faltan 7:30 para las 8. La audiencia por el homicidio de un estudiante de 16 años en Viña del Mar fue suspendida debido a la inasistencia de uno de los acusados. El tribunal ordenó su detención y, tras ser localizado, volvió para continuar el proceso. La fiscalía solicitó cadena perpetua para el adulto involucrado y 5 años para el menor. El crimen ocurrió en octubre del año pasado, cuando la víctima fue agredida con un arma blanca por al menos 3 sujetos, incluido un compañero de clase. El adolescente recibió múltiples puñaladas y falleció en el hospital. 7 minutos para las 8 de la mañana. Sala de Guardia en Festival. 6 personas, miembros de la organización criminal Los Macacas de Concón, fueron detenidas por delito de asociación ilícita y tráfico de drogas. La Policía de Investigaciones desarticuló el grupo, compuesto por 4 hombres y 2 mujeres, que transportaban drogas desde Cochabamba, Bolivia, a Chile mediante correos humanos. Usaban cabañas como lugares de operación para almacenar y distribuir la droga en Concón y Viña del Mar. Se identificó al líder chileno del grupo, radicado en Bolivia. Durante el operativo se incautó más de 1 kilo de ketamina, 8,39 gramos de cannabis sativa y precursores químicos valorados en 16 millones de pesos. Los detenidos fueron puestos a disposición del juzgado de garantía. Ya faltan 6 minutos para las 8 de la mañana. La Policía de Investigaciones PDI arrestó a un hombre de 40 años en Playa Ancha, Valparaíso, por receptación y su posible vinculación a un robo en agosto. El delito consistió en el hurto de un televisor y un joyero en una vivienda familiar de Avenida Gran Bretaña. La Brigada Investigadora de Robos Viro Valparaíso rastreó al sospechoso y, tras realizar un registro en su domicilio, recuperó las especies robadas y prendas usadas durante el robo, gracias a análisis de imágenes del sitio del suceso. Las mercancías incautadas están valoradas en 1.800.000 pesos. El detenido fue presentado ante el Juzgado de Garantía Valparaíso, mientras que las pruebas permanecen bajo la dirección de la Fiscalía. Ya faltan 5 minutos para las 8 de la mañana. Carabineros detuvo a 3 individuos por portar armas de fuego en Santa Julia, Viña del Mar, durante la madrugada del martes. La policía recibió reportes sobre personas sospechosas que portaban armas. Al llegar los efectivos policiales, 2 de los sospechosos arrojaron sus armas bajo un vehículo estacionado e intentaron huir junto a un tercer individuo. Los 3 sujetos de 16, 18 y 21 años fueron capturados. Los mayores de edad cuentan con antecedentes previos. Se incautaron 2 pistolas, identificadas como armas modificadas, originalmente diseñadas para fogueo, pero capaces de disparar munición real. El caso fue remitido a la Fiscalía y se ha programado la audiencia de control de detención de los sospechosos. 4:30 para las 8. Vamos a noticias policiales ocurridas en otros puntos de nuestro país en Sala de Guardia de Festival. Este martes se amplió la detención de Gislaín Quirós Carrizo, acusado del homicidio de Mariana Sepúlveda, desaparecida desde el 2008 en Conchalí, región metropolitana. Quirós, quien se entregó a la policía, será formalizado el 11 de septiembre. La investigación reservada arroja pistas que respaldan su relato. Homicidio y evidencia encontrada en su vivienda están en análisis forense. La Fiscalía considera la eventual prescripción del caso y espera un informe sobre problemas cognitivos del imputado, mientras los padres de la víctima expresan preocupación sobre la gestión de la investigación. El fiscal ratificó la legalidad de la detención y la corroboración de evidencias en el domicilio. 3:03. Un hombre fue asesinado en La Serena durante un asalto en su vivienda. La Fiscalía ECOG y la Brigada de Homicidios de la PDI investigan el crimen ocurrido en Caleta San Pedro, donde un vehículo llegó al lugar y varios individuos ingresaron al inmueble. La víctima de 44 años recibió un disparo y falleció en el hospital de La Serena. Se están recopilando testimonios y analizando cámaras de seguridad mientras se espera el informe de autopsia para determinar la causa de muerte. La investigación busca aclarar la dinámica del crimen y responsabilidades de los autores. 3:08. Día miércoles 9, sala de guardia. Un procedimiento policial en Batuco resultó en la detención de 5 personas tras una denuncia de robo de un camión de carne. El operativo comenzó alrededor de las 11:30 horas de este martes, cuando Carabineros recibió información sobre la descarga de la carga en un fundo. Al llegar, varios individuos en un station wagon intentaron huir y uno de ellos sacó un arma de fuego. Después de una persecución, los sospechosos chocaron contra otro camión. Además de las detenciones, se recuperó el camión robado y se encontraron varios inhibidores de señal. Los detenidos enfrentarán cargos relacionados con el robo y se investigan las circunstancias del accidente. Ya faltan 2:08. Un hombre de 50 años fue encontrado muerto en La Pintana, región metropolitana, cerca de la municipalidad local y de una comisaría. El hallazgo se dio en Baldovero Lillo, con la avenida Santa Rosa, junto al Teatro Municipal de la comuna. Equipos policiales y personal del Servicio Médico Legal acudieron al lugar para levantar el cuerpo. Detectives de la Brigada de Homicidio de la Policía de Investigaciones iniciaron los peritajes y no encontraron lesiones visibles atribuibles a terceras personas. Sin embargo, la investigación seguirá para esclarecer las circunstancias de la muerte, con el Servicio Médico Legal encargado de determinar la causa exacta mediante exámenes. Cuando nos separa 8:00 a.m, ponemos punto final a las noticias policiales de Sala de Guardia.

Eso es todo por hoy. Mañana, en el mismo horario, otra edición de Sala de Guardia.

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8:07 y como es habitual a esta hora, entregamos la nómina de personas recientemente fallecidas. Tenemos el sentimiento de comunicar el sensible fallecimiento de don Francisco II Cárcamo Avendaño, que en paz descansa. Sus funerales se efectuarán hoy en el cementerio Parque del Mar de Concón, luego de una ceremonia religiosa que se oficiará por el eterno descanso de su alma en el centro ceremonial del mismo cementerio parque a las 13:30 horas. Don Óscar Eduardo Ormazábal Ciudad, que en paz descansa, su velatorio se realizará en la Cámara de Comercio y Turismo Valparaíso, de calle Camin, número 48, oficina 32 en Valparaíso, desde hoy miércoles, y sus funerales serán mañana, jueves 10, a las 12 horas, en el cementerio Parque del Mar de Concón. Nuestras condolencias para cada una de las familias que ven partir a sus seres queridos. 8:09 en Festival.

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0: 8 de la mañana con 20 minutos, 8 con 20, que es la festival, 8:20 en la radio y colores de Chile. Y no, antes de ir a la consulta, así rapidito, Rolito, un homenaje a Rapa Nui, porque hoy es el día de Rapa Nui, sí señores. Día de, como le dicen algunos, Isla de Pascua, no les gusta a ellos eso, entre paréntesis. El 9 de septiembre de 1888, hace 138 años atrás, se incorpora oficialmente al territorio nacional Rapa Nui. Fue el comandante de la Armada de Chile, Policarpo Toro, quien celebró un acuerdo con los jefes nativos de Rapa Nui y toma posesión de la isla situada a 2.000 millas náuticas de Valparaíso. Rapa Nui, el ombligo del mundo, TPI. Tepito Tejelúa, ombligo del mundo. La isla es uno de los principales destinos turísticos del país debido a su belleza natural. Así que para toda la comunidad Rapa Nui, Jeroa y Orana, es el saludo para ellos en este día que celebran un año más del anexo a nuestro continente, Rapa Nui. No les gusta que le digan pascuense, por si acaso. Rapa Nui. Son las 8 de la mañana con 21 minutos. Vamos a la consulta, Rolito. La pregunta del momento del festival. ¿Qué banda musical ha acompañado a la radio en colores de Chile en su trayectoria? Incluso tuvimos una presentación muy bonita, recuerdo importante, en el Teatro Municipal de Valparaíso, y ellos fueron los encargados de cerrar esa jornada con baile, con animación, entretención. Bailó hasta Carlos Willis, se puso la corbata en la cabeza. Qué manera de pasarlo bien, a teatro lleno, me acuerdo, en esa jornada de aniversario de la festival en el Teatro Municipal de Valparaíso. Él, que su líder, vocalista, falleció, partió lo alto. La banda sonora sigue presentándose en las universidades, especialmente para el año nuevo. Meten harta bulla, meten harta chuchoca y siempre nos han acompañado aquí en la festival. Hay un tema incluso dedicado a la festival por ahí que canta nuestro amigo que partió a lo alto. Conocido nuestro de muchos años, por supuesto, ha estado aquí en los estudios festivales, estuvo aquí en los estudios festivales antes de partir también, muy simpático y muy diligente, familia de músicos también. Y como les digo, es infaltable en las fiestas universitarias la banda que actualmente sigue todavía en rigor. Las 8 de la mañana con 22 minutos, 8 con 22, Festi WhatsApp, más 569-537-293-25. Ya tenemos el llamado en línea. ¡Aló! ¡Buenos días!
1: ¡Buenos días!
0: ¿Con quién hablo?
1: Con Mónica.
0: Mónica, ¿de qué parte llama Mónica?
1: Chorrillos.
0: De Chorrillos. Bienvenida, Mónica. Trabaja, estudia. ¿Qué es lo que hace Mónica, dueña de casa?
1: Dueña de casa.
0: Dueña de casa, bienvenida entonces a la dueña de casa, al trabajo que no es remunerado y es uno de los más sacrificados del mundo mundial. Algún día se va a reconocer ese trabajo también como tal, ¿cierto?
1: Exactamente.
0: Con imposiciones, con todo eso como corresponde también, porque es un trabajo. El trabajar con los niños en la casa, el aseo, el almuerzo y todas esas cosas. Y más encima llega el hombre en la casa en la tarde, no me tenía almuerzo. Llega reclamando.
1: ¿Ah? Exactamente.
0: ¿Le ha pasado, no? Sí, a veces pasa.
1: No, no me ha pasado.
0: Ah, no le ha pasado. ¿Soltera, casada, viuda, separada?
1: Soltera.
0: ¡Soltera! Bien. Es una mujer inteligente. Bienvenida. Ahí, Moniquita, un abrazo para ti. Gracias por participar también y con la simpatía que caracteriza a los oyentes de la festival también. ¿Eh? ¿Qué banda, aquí va la pregunta, qué banda ha acompañado siempre a la radio en colores de Chile casi en estos 50 años?
1: La Sonora de Tommy Rey.
0: ¡Eso mismo, pues! La Sonora de Tommy Rey, que la vamos a dejar escuchando ahí porque vamos a ir luego a las noticias. Mónica, un abrazo para ti. Gracias por participar y llamar de lunes a viernes entre las 9 y las 14 horas con nuestra secretaria, la señorita Katy. Puede retirar su recuerdo de festival, ¿ya?
1: Muchas gracias.
0: Que esté
1: muchas
0: muy bien, pues. Bienvenida.
1: Como siempre con la festival, mañana, tarde y noche.
0: Muy bien, pues, muchas gracias. Que esté muy bien, un abrazo, cariños. Cuídese.
1: Igual para usted.
0: Gracias, chao. La banda de Tommy Rey, pues, señores. Vamos a buscar noticias en festival.

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7: 8 de la mañana, 30 minutos.

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1: Bienvenidos a este segundo resumen de noticias de Festival, la radio en color de Chile, miércoles 9 de septiembre del 2026, con una temperatura en el centro de Viña del Mar que marca 8 grados termómetro y la sensación térmica es de 7 grados, los cielos parcialmente nublados. Vamos a las noticias. Viña del Mar, una colisión múltiple se registró de madrugada en el Troncal Sur, a la altura del sector de El Salto, pista dirección al interior. El incidente vial fue protagonizado por 4 vehículos menores y a raíz del siniestro hubo 3 personas lesionadas. Valparaíso, un principio de incendio movilizó a bomberos esta mañana, calle Eusebio Lillo, con Progreso en el sector del Almendral. La quema de basura logró ser controlada por los equipos de emergencia y el incidente ya fue superado. Temuco, una dura derrota por 3-0 sufrió anoche Santiago Wanderers ante Deportes Temuco en condición de visitante, partido válido por la fecha 25 del campeonato de ascenso. Pese a la caída, los Caturros se mantienen como líderes del torneo con 44 puntos, 3 más que Cobreloa, que juega mañana a las 20 horas ante Deportes Antofagasta en calidad de visita. Viña del Mar. En los próximos minutos, el presidente José Antonio Kast presentará el proyecto de ley de reforma al mercado de capitales. Con ello, se busca facilitar el acceso a la vivienda, donde se incluirá un fomento del ahorro en ahorro previsional voluntario. El anuncio se dará en el Palacio Presidencial del Cerro Castillo y cabe recordar que ayer, en el mismo punto, el mandatario se reunió con parlamentarios y representantes del Partido Libertario y Republicanos. Valparaíso.

0: comuna, el ministro de Seguridad, Martín Arrau, informó que el sector de Belloto Sur será parte del Plan Escudo Barrio. Acá habrá un compromiso de cada uno de los ministerios para hacer alguna acción, aunque sea grande o pequeña, en estos polígonos, y eso queremos que demuestre que no hay barrios que no han sido abandonados por el Estado. Así detalló el secretario de Estado. Valparaíso, distintos operativos se llevan a cabo para prevenir incendios forestales en la región de Valparaíso. CONAF y el Ministerio de Obras Públicas se van a hacer cargo de tener la cobertura de 200 kilómetros para cortafuegos. Y CONAF presentó la brecha de cuánto es lo que faltaría para cubrir para tener una protección óptima. Esa tarea les corresponderá a los municipios y al sector privado. Estamos hablando de más de 1.000 kilómetros que falta cubrir para tener las ciudades protegidas. Así detalló el delegado presidencial Manuel Millones. Viña del Mar, de cara a la llegada de la fiesta de la patria, se espera un arribo masivo de visitantes a la región de Valparaíso. Por lo anterior, Cernatur realizó un llamado a preferir solo servicios turísticos formales, evitando estafas y malas experiencias. Asimismo, anunciaron que, junto a CERNAC, realizarán una serie de acciones de fiscalización. París, una importante victoria por 3-2, sumó el Real Betis de Manuel Pellegrini ante el Lille de Francia por la primera fecha de la fase de grupos de la Champions League. El cuadro del ingeniero logró dar vuelta un resultado de 2-1 en contra y celebró con un triunfo su retorno a la competición internacional luego de 21 años. Hoy destacan los partidos de Napoli frente al Arsenal, Liverpool y el Atlético de Madrid a las 16 horas. Valparaíso, tras 3 días de marcha, gremios y sindicatos educativos llegaron al Congreso para evidenciar el impacto negativo de las reducciones presupuestarias en educación. La movilización que comenzó en Santiago enfrentó dificultades como el robo de equipos de sonido en Lo Vásquez. La marcha también aborda la salud mental en las comunidades escolares, defendiendo la necesidad de más recursos para la educación.
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0: Los indicadores para este miércoles 9 de septiembre del 2026, día de Sergio Yomar y día de Rapa Nui. Semana número 37, día 252 del año. El IPC del pasado mes de agosto llegó a un 0,6%. Unidad tributaria mensual, 71.721 pesos. Unidad de fomento, 40.885 pesos con 63 centavos. El dólar, Banco Central, 926 pesos con 94 centavos. Faltan 23 minutos para las 9 de la mañana. Segunda parte de este resumen de noticias. Santiago. El índice de precios al consumidor IPC aumentó un 0,6% en agosto, acumulando un 4,1% en 12 meses, superando la meta del Banco Central. Los productos que más subieron fueron pasajes aéreos internacionales, la carne de vacuno, papas y gasolina, lo que impulsará la unidad de fomento sobre los 41.000 pesos. El gobierno reconoce el impacto del IPC, señalando que factores externos como el conflicto en Medio Oriente y el mal tiempo son responsables. Quilpué. Comenzó el retiro de cables en desuso en la ciudad de Quilpué. La intervención abarca 416 puntos de la comuna. Las zonas afectadas incluyen el Belloto, Belloto Norte y áreas con alta concentración de tendido aéreo. La alcaldesa, Carolina Corti, señaló que se prevé resolver la mayoría de los puntos en 5 a 6 meses. Santiago, el Consejo del Banco Central decidió mantener la tasa de interés de política monetaria en 4,5% en un contexto macroeconómico complejo marcado por tensiones geopolíticas y bajo desempeño económico local. Este último se ha visto afectado por una caída en el consumo privado y contratación en la formación de capital, además de condiciones climáticas adversas y un mercado laboral debilitado. Los Andes, la delegación presidencial provincial Los Andes anunció el cierre del paso Los Libertadores por malas condiciones climáticas. Tras una reunión del Comité de Coordinación Chileno-Argentina, se determinó la suspensión preventiva del tránsito internacional.

0: debido a nevadas en la alta montaña. Se espera que las condiciones meteorológicas continúen adversas hasta mañana, afectando la seguridad del corredor. En el fútbol profesional chileno, por la Liga de Ascenso, los partidos jugados ayer, Puerto Montt cayó 1-2 ante el Rangers de Talca. Curicó Unido venció por 2-1 a la Unión Española. Deportes Temuco venció por 3-0 a Wanderers. Hoy, 18 horas, Recoleta San Marcos, 20:30 Copiapó Magallanes, mismo horario para Iquique, Deportes Santa Cruz. Resultado de los juegos de azar, ayer en el Loto 3 en el día 734, en la tarde 978 y en la noche 886. En el Loto 4 en el día 6, 9, 14, 17, en la noche 1, 4, 7 y 13. Y en el Loto 4, 8, 11, 13, 20, 36, comodín el 15. Cuando faltan 20 minutos para las 9 de la mañana, hasta aquí dejamos este segundo completo resumen de noticias que prepara nuestro departamento de prensa de festival.
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0: Vamos a nuestro departamento de prensa.
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1: Aquí ya tenemos la bolsita del trabajo, faltan 12 minutos para las 9 y dice así, ponga mucha atención. Estamos viendo cualquier otra cosa. Ya, ábrete sésamo. Dice por acá, se necesita atención vendedor con movilización propia para distribuidora de productos congelados con base en Valparaíso. Renta acorde al cargo, más comisiones y ayuda de locomoción. Interesados, enviar su currículum al correo postulaciones.psg@gmail.com. Se necesita persona para trabajar y vivir en parcela con certificado de antecedentes al día. Sector Las Palmas de Olmué, hombre o mujer. Llamar al 99-3247-111. Se necesita operador de grúa horquilla para planta maderera. Enviar su currículum al correo maderasqta@gmail.com. Colegio de Viña del Mar requiere auxiliares de servicio con experiencia previa en labores de aseo y orden. Idealmente conocimientos en mantención. Interesados, enviar su currículum al correo gestiondepersonas@sunpool.cl. Estos datos están en nuestra página web www.radiofestival.cl. Faltan 11 minutos para las 9 en Festival.

0: Así que Dios los bendiga a todos ustedes. Que lleguen muy bien a sus casas.
1: Igual que ellos, nos vamos, pero vamos a volver. Sí, a las 14 estamos por acá nuevamente. Ah, o si no hay más, Rolando Pérez va a continuar en los salones de sonido. Gracias, Rolito. Esteban Vázquez en el departamento de prensa. La señorita Katy, como siempre, la revuelve tempranito. Carlos Alejandro Williams ya viene para la primera parte del show 127 de Festival en la Fiesta de la Patria. Camino a los 50, güey. Nos vemos a la tarde. Ah, Festi Salud hoy día. 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Prepare sus consultas. ¡Chau!

A esta hora decimos misión cumplida. El equipo que pinta de colores el amanecer festivalero se despide. Hasta la próxima a las 6.

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0: Amorcito.
1: No meta mucha bulla, por favor. Oye, la letra de esta canción. Maravillosa. Maravillosa. 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No, notable. Bueno, por algo fue primerísima en los rankings a nivel mundial prácticamente. Despacito con Luis Fonsi. Las 9 de la mañana con 7 minutos. ¿Cómo están? Buenos días. Nos estamos preparando para las fiestas diececheras. Esta es la música que bailamos en el campo, señor, junto con la cueca. Claro, bueno. De repente, cuando la pareja que nos toca es más o menos simpaticona, ¿sí? Uno se la lleva para el potrero, para allá. Sí, pues, al tiro nomás. Para que, claro, como uno de repente pierde el ritmo, para que nadie se dé cuenta que no es bueno para el baile. Don Rolando Patricio Pérez Verdejo está ahí en la sala de sonido. ¿Cómo va, Rolo?
2: Hola, papurri.
1: Oiga, ¿qué tal se vienen sus fiestas diececheras?
3: Espectacular.
1: Ah, buena. Vamos a estar muy bien acompañados. 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Te quiero natural.
4: Carlos.
1: ¿Qué pasa?

0: ¿Quién me está llamando?
1: Estoy con Don J aquí. ¿Cómo le va, Don J?
2: Bien, pues usted, Carlito, ¿cómo está?
1: Bien. Me estoy preparando para las fiestas diezucheras.
2: Yo preparando para el domingo.
1: ¿Para el domingo?
2: Sí, pues.
1: No, yo me concentro para el domingo, el viernes.
2: El viernes, ya.
1: El viernes, porque tenemos el campeonato aniversario cincuentenario para disfrutar de estos 50 años de nuestra emisora allá en el Club Santa Inés.
2: Club Social y Deportivo Santa Inés.
1: Fíjate que tiene una cancha de pasto sintético. Y aparte de eso, no sé si te diste cuenta, el quincho.
2: No, sí, maravilloso. Sí, maravilloso. Y el salón.
1: Con vista a la Laguna Sausalito. Oh, ayer tuvimos consejo ayer y le pregunté a la alcaldesa si tenía algo agendado para el día domingo. Me dijo que tenía agendado la entrega del trofeo. Premio 50 años de Radio Festival.
2: Qué bueno.
1: Dijo que lo tenía agendado.
2: ¿Usted sabe quién va a dar el puntapié inicial al campeonato?
1: ¿Quién?
2: Nuestra directora.
1: ¡No!
2: Sí.
1: ¿Va a ir el domingo temprano?
2: Sí, temprano.
1: Ah,
2: confirmado.
1: Eso quiere decir una cosa.
2: ¿Qué cosa?
1: Que don Andrés tendrá que preparar el desayuno temprano ese día.
2: 10 de la mañana, primer partido.
1: Ya.
2: Santa Inés contra los Biónicos de Radio Festival.
1: Ya.
2: Y después...
1: Bueno, ya les ganamos a los amigos de Santa Inés.
2: Sí, pues sí, entonces...
1: ¿Pero nos irán a poner otro equipo?
2: Yo creo, se van a reforzar, me tinca.
1: Sí, sí. A lo mejor van a pedir una selección del barrio de Santa
2: Inés
1: para que nos hagan collera, yo creo.
2: Sí.
1: ¿Y después de fondo?
2: Juegan los ex jugadores de Everton contra ex jugadores de Wanderers.
1: Mira.
2: No, está bueno.
1: O sea, más alto nivel.
2: Sí, pues estamos esperando que nos entreguen la formación del equipo Caturro.
1: Porque... Que perdieron, pues.
2: Sí, pero esos son los de ahora.
1: Ya.
2: Los de antes perdían más todavía. No. Bueno, agarra la chuleta el domingo.
1: No, diga eso. ¿Ah? No, un tropezón en la vida lo tiene cualquiera.
2: Y Everton está confirmado. Lucho Guarda, el Chispa Cruz, Sergio Araya, el Gato Navarro, el Chicho García.
1: ¿Chicho García?
2: Sí.
1: No me digas.
2: Sí.
1: ¿Y va con el fans?
2: Sí.
1: Son chiquillas de la Fundación Las Rosas.
2: El fandom. Y el Jaime Zapata.
1: ¿Sigue atajando o no?
2: No creo. Dicen que sí.
1: ¿Sí?
2: El Araña Solís.
1: Ya.
2: Y un par más que falta por confirmar.
1: Seguramente la Araña Solís se irá a acompañar de algunas compañeras de trabajo de ahí de la agencia de seguridad. De seguros de vida. Sí.
2: Y de el equipo porteño esperamos la formación, igual que Santa Inés, que nos van a entregar las alineaciones. ¿Luquita vale la entrada?
1: Sí.
2: Es que el tercer tiempo tiene que ser bueno. Y se tiene que reforzar.
1: Ese tercer tiempo ahí mirando la Laguna Sausalito. Así que los que habitualmente van en domingo en la mañana a pololear a Sausalito, si no quieren que les saquemos la película, no vayan. Vayan a ver el partido mejor.
2: Así que eso es buscar.
1: Ya nomás.
2: La invitación está hecha.
1: Oiga, ¿y la alineación de los Biónicos?
2: Hasta el momento tengo confirmado solamente a Juan Alberto Sepúlveda.
1: Juan Alberto. Estamos al otro lado. Estamos lados.
3: Estamos hasta el LOL.
1: Juanito Alberto Sepúlveda. Dicen que lo
2: me parece que no sé si vaya.
1: ¿Por qué?
2: No. Ayer me mostró una cara, me dijo. Así como,
1: mira, la verdad,
2: claro.
1: Es que mira.
2: Sí. Así que está entre algodones.
1: Bueno, en todo caso, yo creo que la mejor posición que tiene hoy por hoy Juanito Alberto en los partidos de los Biónicos es anotando los cambios.
2: Nada más.
1: Muchas gracias, Jota.
2: Listo.
1: Las 9 de la mañana con 12 minutos en la Number One.

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3: Oye, vamos a invitar a actividades. Por ejemplo, el Sindicato de Pescadores Artesanales de Caleta del Membrillo están invitando para este próximo jueves 17 de septiembre, a contar de las 15 horas y hasta la medianoche, a la Fogata del Pescador, con artistas, habrá grupos de cueca. Oye, va a estar muy bueno eso. ¿Y cuánto vale la merluza? 5 lucas. 5 lucas la mansa merluza. Yo pensé que era tiburón por lo grande. Feria de Emprendedores de Achupallas y Feria Caupolicán han organizado en conjunto una actividad de fiestas patrias para el sábado 12 de septiembre desde las 10 y hasta las 19 horas en el sector de estacionamientos de la feria en la parte alta de Viña del Mar. El Club de Infantes de Marina en Reserva cita a Asamblea General Extraordinaria para este viernes 11 de septiembre a las 15 horas y 15:30 en segunda citación, en el Salón Sargento Aldea de la sede central de calle Valparaíso 155, acá en Viña del Mar. El histórico conjunto Cuncumén estará celebrando 7 décadas. Señora de las 7 décadas. 7 décadas el conjunto Cuncumén. Y fíjate que por primera vez se va a presentar en estos 70 años en el Teatro Municipal de Viña del Mar, un evento musical dedicado al folclore y a la identidad cultural de nuestro país. Van a recorrer parte de su amplio repertorio y legado artístico el domingo 13. Este domingo a las 19 horas les invitamos con entrada totalmente gratuita, previa inscripción en teatrovina.cl, teatrovina.cl. Oye, no, tiene que ir de todas maneras. Y preparémonos con tiempo porque habrá un show bailable con plato único a beneficio el próximo 4 de octubre a las 13:30 horas en el Club de Infantes de Marina en Reserva, aquí en la calle Valparaíso 155. Hay que reservar entrada porque no habrá venta presencial, solamente con preventa, contactándose con el 978-78-31-41, 978-78-31-41. Mira, va a estar, entre otros, el Pato Figueroa, que es el doble de Juan Gabriel. Estuvimos recientemente ahí saludándolo en la fiesta chilenaza del Liceo Parroquial San Antonio. Gaby Rivera, ella es la doble de Ana Gabriel. Eduardo Pedreros, el doble de Camilo VI. Y los boleros y la música tropical con la viñamarina Leonor Cruz y su guardaespaldas. Sí, si no anda sola la señorita, pues. Va con el guardaespaldas para todas partes. Oye, esto será el 4 de octubre, pero hay que comprar con tiempo la adhesión llamando al 978-78-31-41. Hay una fiesta costumbrista. Fiesta costumbrista este sábado en la multicancha de la población René Schneider. Esto es en Chorrillos, acá en Viña del Mar. Comienza a las 14 horas, con entrada gratuita, sí, con la presentación del Orfeón de la Municipalidad de Viña del Mar. Son como 40 músicos, pero 20 de ellos tocan. A las 4 de la tarde, Pasión y Folclor. Van a hacer un tributo a la fidelidad, especialmente por parte del presidente de la agrupación. Va a estar a las 5:30 de la tarde el conjunto folclórico Mata Quiterangui. Machaguay también se va a presentar con un tributo a los Jaivas. El caballero de la cumbia, Fabián. ¡Ay, que ir a puro bailar nomás! Y mira, a Guaita para cerrar la fiesta costumbrista de la población René Snyder, nada menos que en vivo y en directo la Will Sound, la orquesta espectáculo que tenemos acá en nuestra región. Va a estar muy buena esta fiesta. Una gran jornada familiar con juegos, con stands. Esto es el sábado 12. Vamos a estar allá, señora Pilar. La señora Pilar Gutiérrez, la presidenta de la Junta de Vecinos René Schneider, que ha tenido la gentileza de, como cada año, invitarnos a participar. Nos vamos a pegar una arrancadita en la tarde para puro ir a bailar con la Will Sound y con el Caballero de la Cumbia también. No, de todas maneras. Hay una completada este sábado en Valparaíso, en el cuartel de la séptima compañía de bomberos, a beneficio de Simón Murillo. Desde las 10:30 horas en adelante, la venta de completos, 2.500 pesos. Con una bebida, una gaseosa, 3.000 pesos. Todos por Simón, en la Bomba España, ubicada en Avenida Pedro Montt, cerquita de la Avenida Francia en Valparaíso. Específicamente en Pedro Montt, 2313. Son actividades que compartimos con ustedes para tener bonitos panoramas. Oye, saludos para Harry García, que nos está sintonizando en la pega. Muchos confunden al Harry García con el nochero de la oficina del deporte, porque llega como a las 5:30 de la mañana. Lo que pasa es que mucha gente dirá, es que el caballero es muy responsable. No, lo que pasa es que la esposa, la señora María, lo manda tempranito a la calle porque los ronquidos no la dejan dormir.

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1: Las 9 de la mañana con 25 minutos en la radio en colores de Chile. Hoy un saludo para todos quienes están trabajando a esta hora. Algunos llegan a la pega a tomar desayuno. ¿Cierto, Javier Salinas?
2: ¿Vos mismo?
1: No. Nosotros tomamos en la casita tempranito. Saludos para Javier Salinas, un amigo que está trabajando a esta hora, recordando su época de jardín infantil. Dice que lo único que aprendió en el jardín infantil, lo que era compartir. Por eso que llega en la mañana, temprano a la oficina, esperando que sus compañeros de trabajo compartan con él. Por ejemplo, la Juanita se pone con las galletas. Harry se pone con el té. Lorena se pone con la servilleta para que no se ensucie la camisa. El joven. Así que, saludos para don Javier Salinas. Dicen que es el único chileno al cual el sueldo le dura todo el mes. Pero si no gasta plata, pues.

0: Las 9 de la mañana con 30 minutos en la radio En Colores de Chile. 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
0: Muy bien, Miguelo fue vecino nuestro durante muchos años, cuando estábamos en el Paseo Cousiño y él tenía el mesón con Z.
1: Mire, sí,
0: varias veces llegaba a su local, pero terminaba en los estudios de la radio.
1: Oiga, bueno, Miguelo es origen viñamarino, un tremendo amigo, un gran cantante, imagínense tantas canciones, el Leila Leila, Filo Contigo, yo creo que muchas amigas, muchos auditores, auditoras, iniciaron un pololeo, se casaron, bailaron ahí en el matrimonio con
0: alguna canción. ¿Mirando a Miguelo,
1: dice usted? De Miguelo.
0: Ah, escuchando a Miguel.
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0: recordar esos años, ¿cierto? Cuando Miguelo estaba aquí en Viña del Mar, que más de alguna vez fueron al mesón con Z ahí en el, claro, en el Paseo Caucillo.
1: No es que yo le quiera dar filo.
0: Filo contigo.
1: Filo contigo, pero le agradecemos, don Felipe, la información que nos ha entregado. ¿A usted espera el horóscopo cada mañana?
0: Exacto.
1: Mire, sí, ahora lo vamos a entregar.
0: Yo soy Acuario, ¿y usted?
1: ¿Acuario? ¿Yo? Depende de la persona que está al frente mío. Claro. Por ser, si usted es Acuario.
0: Usted sabe, ¿ah? ¿Eh? Usted sabe.
1: Si usted es Acuario, yo soy Piscis.
0: Usted sabe, ¿ah? ¿Eh?

0: Vamos de inmediato a conocer lo que el destino nos va a deparar en este día. Aries, intenta no mezclar tus intereses profesionales y financieros con asuntos del corazón. Las reuniones sociales te aportarán éxitos y por la noche habrá mucho amor debido a tu magnetismo. Tauro, este es buen signo. El contacto con la gente te ayudará mucho hoy para encontrar el equilibrio emocional que tanto necesitas. Los viajes y desplazamientos te aportarán grandes beneficios. Hoy, déjate llevar por las circunstancias. Lo agradecerás, Tauro. Géminis, atención a tus nervios. Tu alta excitabilidad hoy te podrá aportar disgustos y pérdidas. En la familia necesitarás tu presencia. Actúa con firmeza. Todo lo que hagas te compensará. Cáncer, tu magnetismo y atractivo personal irá hoy en aumento. Ojalá si fuera el sueldo. Todas las relaciones sociales que hagas tendrán positivo final. Llegan nuevas aventuras y amores que tu magnetismo ha sembrado. Leo, pon más atención a tus tareas y viajes. Haz las tareas. Los descuidos y olvidos serán presentes hoy. La salud de un familiar te preocupará, pero todo saldrá bien. Por el día, pon más cuidado si conduces. Nada de prisas. Oye, a propósito de nada de prisas y conducir con mucha precaución, accidente de tránsito en el camino internacional, en el paso bajo nivel de la rotonda Santa Julia en dirección Concón. Precaución, motorizados. Sigamos. Virgo, no esperes que la comunicación con los demás sea en esta jornada muy fluida. Muéstrate más comunicativo y aléjate de críticas excesivas. Calma y más comprensión. Hoy toca ceder un poco, solo un poco. Libra, céntrate más en asuntos prioritarios. No trates de abarcar más de lo que tú puedes. En el trabajo tendrás resultados muy buenos. El amor irá en aumento, ya que tu imagen social e íntima brillará al máximo. Escorpión, no te dejes llevar por las huecas palabras de los nuevos conocidos. Antes de tomar una determinación en esta jornada, analiza mucho los pros y los contras. Descansa más porque llegan días de mucha movida social. Sí, si se acerca el 18. Sagitario, de forma fácil y rápida se solucionarán antiguos problemas de tu interés. Las amistades ayudarán mucho en tus proyectos, en el amor desengaños, si no te pones firme. Hoy es día para aclarar posiciones. Capricornio, no será tan fácil comunicarte hoy con los más allegados. No esperes a que ellos den el primer paso. Rompe tu silencio y lánzate a la aventura. Hoy habrá suerte en azar si haces uso de tu intuición. Acuario, nacerá una nueva amistad o relación íntima fuerte. Hará cambiar tu forma de ver las cosas de la vida. En la intimidad surgirá una muy grata sorpresa. Buen momento para viajes y cambios en temas de profesión. Y Piscis, habrá hoy cambios seguros en tu vida social y privada. Cuanto más te entregues a los demás hoy, mejores resultados tendrás. Habrá suerte en viajes y con los nuevos contactos sociales. Listo, sabemos lo que el destino nos va a deparar en este día miércoles, por lo tanto ahora ya tomamos el bolsito y nos vamos derechito a la feria.
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6: Faltan 14 minutos para las 10 de la mañana. Ah, vamos al tiro. Don Felipe Díaz, algo nos quedó en el tintero.
7: Sí, Carlito, mire, cualquier consulta, cualquier información de respecto al show de Miguelo en vivo, ¿cierto? Es el 25 de septiembre en el Cine Arte de Viña del Mar. En el Cine Arte de Viña del Mar va a ser un show, concierto acústico gratuito, gratuito. Íntimo. Porque recién me estaban escribiendo ahí, ¿y cuánto valen las entradas? No, es totalmente gratuito el concierto de Miguelo, es un concierto en vivo, acústico, el 25 de septiembre en el Cine Arte de Viña del Mar. Y la información de las entradas va a estar disponible por Instagram. ¿Y cuál es el Instagram? La van a empezar a subir, va a estar disponible en el Instagram. 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Así que ahí el 25 de septiembre, show de Miguelo, va a ser por la tarde, va a ser por la tardecita, a contar de las 16 horas, el 25 de septiembre en el Cine Arte de Viña del Mar. Pero lo más importante, que nos preguntaban harto las amigas, las auditoras, las festivaleras, ¿cuánto costaba? ¿Cuánto es el valor de la entrada? No, es totalmente gratuito. Así que cualquier información la pueden solicitar por el Instagram, Clínica Dental Solidaria Oficial, o también a través del WhatsApp en el +569 9365 3444. Así que ahí, para que empiece a armar su grupo de amigas, de 5, 6, 7 amigas, hay un club de Lulú ahí para que armen, ¿cierto? Claro. Para que vayan a lo mejor ahí 4, 5, 6 matrimonios, amigos, para que vayan al concierto, que es totalmente gratuito, y después de terminado el concierto, es día viernes, pueden ir a comer alguna cosita, tomar alguna cosita rica, después de recordar tantas canciones bonitas.
6: Yo creo que, como Miguelo tiene especialmente fans damas, yo creo que las chiquillas pueden ir.
7: Exactamente.
6: Y que vayan, que se junten todas las amigas ahí, canten, bailen con Miguelo, y que el marido las pase a buscar terminada la función. Claro. Las pasan a buscar y ellos las invitan a cenar, qué sé yo, cualquier cosa.
7: Exacto, y no solamente Viña del Mar están invitadas, sino que de toda la quinta región. Así que para que empiece a armar ahí el buen lote de amigas, ¿cierto? Y se venga al Cine Arte de Viña del Mar. Pero la información de las entradas, que es totalmente gratuito, va a estar por Instagram, en Clínica Dental Solidaria Oficial, ahí para que nos comience a seguir. O también nos puede, cualquier información, la puede solicitar al WhatsApp +569 9365 3444. Y ahí el Rolo está levantando la mano y dice: vamos a poner una canción de Miguelo.
6: Ah, ¿sí?
7: Exactamente.
6: Ah, ya, pues escuchémoslo. Gracias, don Felipe.
7: Gracias, don
6: Carlos. Que tenga bonita jornada.

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2: Oye, a propósito, ¿por qué don Felipe Díaz tanto que admira a Miguelo? Porque a él le dedicaron una canción de Miguelo. Seria. Esta que precisamente le pidió al Rolito que tocara al aire. Pero no cuando le dicen filo, filo, filo contigo, sino que en la última parte donde dice contigo no pasa nada. Faltan 7 minutos ya para las 10 de la mañana. Atención, que vamos a regalar en nuestro año del cincuentenario, vamos a regalar souvenir para que usted nos tenga de recuerdo en su casita con motivo de nuestro aniversario. Si sabe la respuesta, diga yo sé en el más 569-5372-9325. Más 569-5372-9325. Denos por lo menos el nombre de dos periodistas que actualmente escriban en el Festivalazo. Nada más que eso. Si usted sabe el nombre de dos periodistas que escriban en el Festivalazo, nos dice, yo sé. Más 569-5372-9325. Y nosotros le vamos a devolver el llamadito para que tenga la oportunidad de contar con estos souvenirs que tenemos con motivo de nuestro próximo aniversario. Chita, que lo vamos a pasar bien para el aniversario. Hola, ¿cómo le va? Muy buen día.
3: Hola, buenos días.
2: ¿Cuál es su nombre?
3: Suami Cerda.
2: No le escucho bien porque tiene como un rebote ahí.
3: Suami Cerda.
2: ¿Soli?
3: Suami Cerda.
2: Ya. Conforme. Oiga, denos el nombre de por lo menos dos de los actuales periodistas que escriben en el Festivalazo.
3: José Luis Bache.
2: Ya.
3: Y Alejandra Zamorano.
2: No. Le achuntó en uno solamente. Ya.
3: Ah, ya.
2: Bueno, muchas gracias. Siga participando. Faltan 5 minutos ya para las 10 de la mañana aquí en la radio En Colores de Chile. Díganos quiénes, por lo menos dos, el nombre de dos libretistas, porque son más que periodistas, libretistas, que escriben el Festivalazo actualmente. No los que comenzaron, sino que actualmente. ¿Sí? Ya, pásanos la llamada. Oye, ¿tan difícil? No, pero ¿cómo? Si se nombran generalmente en la parte final del Festivalazo, donde van los créditos, ahí van los nombres de quienes protagonizan el Festivalazo. ¿Ahora sí? Más 569-5372-9325. Oye, yo habría estado bien como profesor, ¿cierto? Habría rajado a todo el curso. Ay, habría disfrutado cuando se sacan menos de un 4. Pero si es fácil, ¿o no? ¿O no, dice usted? ¿Cómo le va? ¿Buen día? ¿Aló? ¿Cuál es su nombre?
3: Claudia.
2: Claudia. ¿De qué parte nos llama Claudia?
3: Acá de Viña.
2: De acá de Viña. Claudia, denos el nombre de por lo menos dos periodistas que escriban actualmente el Festivalazo.
3: José Luis Valle.
2: ¿Ya?
3: Y Esteban Galvez.
2: Esteban Galvez, no. Lamentablemente. No lo conocemos a Esteban Galvez. Muchas gracias, Claudia. Faltan 3 minutos ya para las 10 de la mañana. ¿Tenemos otro llamadito? ¿Sí? Tenemos otro llamadito acá en el más 569-5372-9325. Oye, ¿cómo no van a saber? A uno le achuntan porque es fácil de ver desde cualquier lugar donde se encuentre. Hola, buenos días.
3: Buenos días.
2: ¿Cuál es su nombre?
3: Carmen.
2: Carmen, Carmen, Carmen, Carmen. ¿De qué parte nos llamas, Carmen?
3: De Playa Ancha.
2: De Playa Ancha, Valparaíso.
3: Valparaíso.
2: Carmencita. Sí, Oiga, Carmen, cuéntenos, usted es del Alto del Carmen, perdón, de Alto Playa Ancha, Alto Playa Ancha, ¿cierto? ¿O no?
3: No, yo en la mitad.
2: En la mitad.
3: Por venir.
2: Ah, por venir. Y está por llegar la respuesta que usted nos va a dar.
3: A ver.
2: ¿Quiénes son?
3: Bueno, José Luis Valle.
2: ¿Ya?
3: Y Gabriele Copelli.
2: Muy bien, Carmencita, pero perfecto. Y eventualmente también Javier Pito Faúndez. Pero muy bien la respuesta. ¿Usted siempre escucha festival?
3: Claro.
2: ¿Desde hace cuánto?
3: Uf, muchos años. Ni le digo.
2: No.
3: Sí, sí.
2: Qué bueno.
3: Sí, sí, desde que iba al colegio y que mi madre la ponía en la radio y pues yo escuchaba. Y ahora me toca a mí. Bueno, todo, desde que me levanto.
2: Oiga, pero que ojalá le toque todos los días, po. Todos los días escuchar la radio.
3: Sí, sí.
2: Ya. La vamos a esperar aquí, Carmencita. En calle Quinta 124, segundo nivel. Puede venir de lunes a viernes entre las 9 y la 1 de la tarde a buscar su souvenir para que nos tenga siempre presente en su casa. ¿Ya?
3: Ok, muchas gracias.
2: Gracias a usted. Vamos en busca de noticias.

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2: Las 10 de la mañana.
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2: Cielo parcial presenta a esta hora nuestra zona costera, Valparaíso, Viña del Mar, Concón. Una colisión múltiple se registró anoche en el troncal sur, altura El Salto en Viña del Mar, pista en dirección al interior. Un principio de incendio movilizó a bomberos esta mañana a calle Eusebio Lillo con Progreso, sector El Almendral de Valparaíso. Una dura derrota por 3-0 sufrió anoche Santiago Wanderers ante Deportes Temuco en condición de visitante en partido válido por la fecha número 25 del Campeonato de Fútbol de Ascenso. En el Palacio Presidencial del Cerro Castillo en Viña del Mar, Su Excelencia, el Presidente de la República, José Antonio Kast, presentó el proyecto de ley de reforma al mercado de capitales para facilitar el acceso a la vivienda. El jueves 17 de septiembre, a contar de las 15 horas, se realizará una nueva versión de la Fogata del Pescador en Caleta El Membrillo. En visita a Quilpué, el ministro de Seguridad, Martín Arrau, informó que el sector de Belloto Sur será parte del plan Escudo Barrio. De cara a la temporada de incendios, se informó que CONAF y el MOP se van a hacer cargo de tener la cobertura de 200 kilómetros para cortafuegos en nuestra región. Ante la masiva llegada de visitantes de cara a fiestas patrias, Cernatur realizó un llamado a preferir solo servicios turísticos formales, evitando estafas y malas experiencias. Una importante victoria por 3-2 sumó el Real Betis del chileno Manuel Pellegrini ante el Lille de Francia por la primera fecha de la fase de grupos de la Champions League. El gobierno desvinculó a abogado que fue formalizado por femicidio frustrado y que prestaba servicios en la Subsecretaría de Seguridad desde el año 2025. Reiteramos, cielo parcial presenta a esta hora en nuestra zona costera, Valparaíso, Viña del Mar, Concón. La temperatura del momento en el plan de Viña del Mar es de 11 grados, humedad relativa en el aire 78%. 10 de la mañana, 4 minutos. Es todo. Gracias.

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2: 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Oye, hoy día es miércoles. ¿Y? Chita, medio descubrimiento que hice. Es que así me pongo de vivaracho para la época previa al 18. 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Oye, saludos para Sergio, o para Sergio en italiano. Para Sergio y Omar, vayan nuestros deseos de felicidad en este día 9 de septiembre. Que lo pasen súper, súper bien. Es el deseo que les hacemos llegar a través de nuestra emisora. La, la. Esta es la canción que muchos interpretan el día viernes en la noche. De boliche en boliche andan. Las 10 de la mañana con 11 minutos aquí en la Number One.

0: Las 10 de la mañana con 14 minutos, un recadito para el Pancho Taiza, que nos escucha por allá en el sector de Lo Vázquez, comuna de Casablanca. Que cambie el aparato porque le está fallando. Estamos con todas nuestras señales al aire. AM, FM, señal online. Está llamando allá de Casablanca el Pancho Taiza.
1: ¡Oiga, señor!
0: Porque así habla él, no hay que de campo. ¡Oiga, señor! No escucho nada, la radio FM, yo aquí en Casablanca, oiga. No, si estamos al aire, sí.
1: ¿Qué será? Mire que yo aquí, yo me acompaño, ¿no? Es que usted sabe que yo soy jubilado ya, pues.
2: ¡Ay, pariente!
1: ¿Qué baja? ¿Qué baja, pariente? Estoy escuchando, yo aquí, me gusta a mí escuchar la radio, oiga. Porque me entretengo yo aquí, ya que... Y a mi señora no me pesca mucho porque ella dice que yo soy muy aburrido. Así que yo me entretengo con ustedes nomás, pues.
0: Bien, pues bien. Por fin, después, ahora, después de tantos años, se ha vuelto fiel auditor de la radio. 10 de la mañana con 15 minutos aquí en la radio en Colores de Chile. 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Nada de cosa. Las 10 de la mañana con 16 minutos. Sí, nos queda un concursito más, así que ligerito lo vamos a realizar para que esté atento. Oye, saludos para Sergio Avendaño, bombero de la séptima compañía de acá de Viña del Mar, de parte de todos sus colegas de la bomba, que el próximo 20 estará celebrando su aniversario acá en Viña del Mar. Gracias al director, don Fernando Recio, que nos ha invitado a participar de la ceremonia. Ahí veremos, como es habitual, en ceremonias sociales al bombero Camblor. La única vez que se pone uniforme. Las 10 de la mañana con 16 minutos. Oiga, habiendo cotelé, Camblor dice: presente, señora.

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0: Amigos, solamente amigos, las 10 de la mañana con 27 minutos, pero póngale el apellido, amigo con ventaja.
1: ¡No!
0: Oye, fíjate que el que la lleva actualmente es el auto marca Tesla Model 3, o sea, modelo 3, para los que no cacharon. Oye, fíjate que ya se ve por calles de nuestro país estos vehículos Teslas que andan por su cuenta. El sueño de todo marido, andar por su cuenta y riesgo. Ahora, fíjate que hay un joven que estaba contando su experiencia. Dice que conoció porque una amiga tenía uno de estos vehículos. Le encantó, comenzó a juntar platita y lo compró. O sea, el hombre parece que tenía pega. Y le preguntaron, oye, ¿cómo funciona esto de del asunto de conducir automáticamente el vehículo? O sea, tú no... No, dijo... Mire, el auto dobla solo, maneja solo, no hay que hacer absolutamente nada, ni siquiera apretar el freno, porque frena por su cuenta. O sea, para que no digan que el auto es desenfrenado. Y eso es impresionante porque da un poco de miedo, decía el caballero. Va a 100 kilómetros por hora y se pone a girar. A uno eso le asusta porque nunca ha andado en un auto que se maneje solo. Claro. Pero es súper entretenido. De hecho, fíjese, dice el dueño de este vehículo, lo encuentro más seguro que una persona manejando, porque va pendiente de todo y mantiene hasta la distancia con los otros automóviles. Oye, de verdad que de repente uno asusta, porque hay vehículos que permiten a uno soltar el volante y que el vehículo se estacione solo. Pero uno instintivamente como que aprieta el freno, como que no cuesta soltar el dominio del vehículo en momentos así. Imagínense ahora que el auto ande circulando por las calles y se maneje solo. Mira, incluso hasta al comienzo cuesta, pero después se encuentra entretenido. Claro, porque tú vas ahí sentado ahí nomás, ¿no? Y tiene un sistema que, por ejemplo, si tú vas conduciendo de manera manual y miras a otro lado, el vehículo es tan inteligente que te dice, ¡mira para adelante, hombre! No, te pide que pongas las dos manos en el volante. No, sí, son súper inteligentes estos autos. Ahora, el que se maneja solo, dice el dueño de este vehículo, que es mucho más seguro que una persona manejando. ¡Ah, ya caché! Para mí que este gallo salió a dar una vuelta e iba mi señora manejando el auto.
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0: No, si mi señora maneja muy bien. En serio, maneja súper bien, muy prudente. Pero igual cuando salimos los dos yo no la dejo que maneje. No, porque el seguro de vida que tengo no es tan alto. Se necesita un panadero y un pastelero que tenga experiencia. Es para una panadería en Villa Alemana. Llevar currículo a calle Maturana 973 en Villa Alemana. Maturana 973 en Villa Alemana. O enviar correo a panaderialaspalmas973@gmail.com. panaderialaspalmas973@gmail.com. Panadero y pastelero, a tus pasteles. Galería Pleno Centro, acá en Viña del Mar, mira, al ladito. Necesita un nochero, pero urgente, ahora ya. Pero si estamos de día, pero igual necesita el nochero. Que tenga más de 50 años y concurso OS10 al día. Dejar documentos en la administración de la Galería Pleno Centro. Se necesita un trabajador para el campo, sector Las Palmas de Olmué, de preferencia jubilado. Interesados, comunicarse al 993-24-71-11. 993-24-71-11. Se necesita un supervisor o mayordomo para un edificio en Viña del Mar que tenga curso OS10 al día y que no se mete en la vida privada de los residentes. Enviar currículo y certificado de antecedentes al correo rrhh.vp3@gmail.com. Que sea un conserje, pero encachado, así como don Sergio ahí del Viña Club 1. No, don Sergio, muy reencachado. Si hasta las chiquillas que viven ahí lo encuentran encachado. En serio. Oye, parece rockstar, don Sergio. Cuando uno pasa ahí por la conserjería, siempre está rodeado de señoras y señoritas. Y es que es muy atento, don Sergio. Ahora, de esa forma de ser tan atento, tan gentil, tan caballero, ¿tendrá conocimientos la señora de don Sergio?
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Faltan 20 minutos para las 11 de la mañana. 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

0: 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Don Esteban Antonio Vázquez Carrillo está llamando con la información de este minuto y la noticia no espera el festival. Adelante, Esteban.
1: ¿Cómo está, don Carlito?
0: Muy bien. Miércoles. Todo muy bien. Día del Green Sale.
1: Sí, no, hay que aprovechar.
0: Sí, sí, señor.
1: Porque oiga, rico solcito.
0: ¿Está grata la temperatura a esta hora? ¿Dónde anda usted? Sí.
1: Acá en Viña del Mar.
0: ¿En Viña del Mar?
1: Sí, aquí entre 7 Norte con 4 Poniente.
0: Mire,
1: en el Hotel Trinidad.
0: En ese sector, la temperatura es de 12 grados 3 décimas.
1: Uy, yo la siento tal vez en 12 grados 4 décimas.
0: Claro, es que una cosa es la temperatura y otra es la sensación térmica.
1: Ah,
0: y lo que usted me señala es la sensación térmica.
1: Ah, verdad.
0: Sí, sí.
1: Es que ahora que no hay reporte en la mañana del tiempo, Carlito, me da pena.
0: Ah.
1: Yo no aprendo tanto.
0: Sí, pero es cosa de que usted salga ahí a la ventana, mire para el cielo y ahí usted se orienta hacia el noroeste.
1: ¿Ya?
0: Y ahí va a saber de inmediato qué condiciones vamos a tener.
1: Bueno, parece que estaba la ropa.
0: ¿No?
1: ¿Cómo vamos a lavar ropa hoy día?
0: Hola,
1: don Carlito.
0: Cuénteme.
1: Mire, estamos acá en el Hotel Trinidad porque estamos de cara a lo que va a ser las fiestas patrias. Ya la próxima semana, próximo jueves, ya deberían empezar las primeras actividades, la inauguración de fonda, entre otros el 17, y la región de Valparaíso va a ser uno de los puntos más visitados de acuerdo con las autoridades, y por ello también es que se están realizando fiscalizaciones, distintas revisiones también, sobre todo a lugares turísticos y también de alojamiento para las familias que van a visitar justamente nuestra zona, donde va a ser uno de los más visitados. Pero los detalles lo tenemos con la directora regional de Cernatur, Carolina Carrasco. Gusto saludarla. ¿Cómo está, directora?
2: Muy bien, muchas gracias. Saludo a Carlito ahí que está conectado en el estudio.
0: Muchas gracias.
1: Directora, consultarle un poquito acerca de cómo se proyecta primero que todo la región de Valparaíso para estos días, cómo también se ve el 18.
2: Estamos todos esperando celebrar el 18, algo que nos gusta a todos. Nuestras fiestas patrias tienen mucho sentimiento, pero también mucha diversión y relajo. ¿Qué se viene? Se viene lo primero que hoy día anunciaron los meteorólogos, que no vendría una lluvia para nuestra región, por lo menos no en esa semana, así que nos va a permitir disfrutar bien sequito, pero también, según las proyecciones entregadas por la Subsecretaría de Turismo, esta región nuevamente se proyecta como la más visitada, con más de 300.000 viajes con pernoctación. Recordemos que son solo 3 noches y quienes se destinan acá son más de 300.000, y las comunas preferidas o con mayor visitante, estamos en el top 3 de nivel nacional, primero con Algarrobo, segundo con Viña del Mar, tercero con El Tabo, y en el caso de Valparaíso está en el séptimo lugar, así que estamos muy bien representados. Las otras comunas no están tan bajo tampoco, estamos muy bien representados, con una gran oferta, con mucho que hacer. Hay quien viene a nuestra región sabe que puede disfrutar incluso un paseo por la costanera, comer rico, ver a los niños jugar, mojarse las patitas en la playa cuando se puede, así que estamos muy preparados para recibirlo.
1: ¿Hay panorama de cordillera mar?
2: De cordillera mar en nuestra región. Y las islas también celebran. Nosotros vamos a celebrar el 26, el Día Mundial del Turismo, en Rapa Nui, que es un hito histórico, a entregar unas certificaciones. Pero yéndonos al 18, se celebra en todos lados. Juan Fernández también lo celebra, y en nuestra parte continental de la región también, muy celebrado.
1: Oiga, y hoy día estamos en una fiscalización, el llamado siempre a preferir local establecido. Reiterar también y reforzar esa consigna.
2: Sí. Sabemos que también los que vienen a nuestra región son viajes de tomada la decisión más a última hora por la cercanía y la conectividad. Estamos hoy día en una fiscalización que esta la realizamos permanentemente en conjunto con el CERNAC, donde lo que vemos es que prestadores de servicios turísticos, especialmente alojamiento, cumplan con la norma vigente. ¿Qué quiere decir? Entregar un servicio de calidad, estandarizado, de acuerdo a su clasificación, que quienes vengan tengan la mejor experiencia posible, vuelvan nuevamente a seguir conociendo, pero también nos recomienden. Así que hoy día la inspección lo que busca es, estuvimos con la Seremi Gobierno, con el director del CERNAC, y la idea es reforzar que esto se hace permanentemente durante todo el año, no solo para la fiesta, pero hoy día se considera un hito para que quienes nos vayan a visitar tengan la seguridad que cumplimos con todo.
1: Directora, están los sellos Cernatur también. ¿Dónde puedo revisar? ¿Hay algún sitio web? ¿Hay algún lugar donde pueda ver que esté el lugar que voy a pernoctar, este certificado?
2: Mire, les voy a dar un consejo. Más que entrar a la página, porque habría que aprendérsela todo, lo mejor es buscar en Google registro Cernatur o servicio Cernatur, como lo busquen, y ahí les va a aparecer y pueden filtrar por todas las categorías, por todas las regiones, por todas las comunas, y lo que ven ahí es que están, son alojamientos, tour operadores, de turismo aventura, que cumplen con la normativa vigente y tienen este sello R que tú mencionas, que significa que están registrados en nuestra plataforma.
1: Oiga, y hay un tema especial también con los deportes aventura, sobre todo también, que sabemos que mucha gente aprovecha estos días para hacer dicho turismo.
2: Sí, es deporte aventura. Mira, por ley, el alojamiento de todo tipo y el turismo aventura de todo tipo tiene que estar registrado en Cernatur. Si no, no está completamente formalizado. Yo eso hago harto hincapié porque a veces uno cree que con la patente están listos. En el caso de alojamiento y turismo aventura, no. Sobre la patente hay que tener el registro Cernatur. Consideremos que el turismo aventura, hemos tenido lamentables experiencias que han ocurrido con prestadores informales, donde por lo mismo nosotros entramos ahí a que cuenten con un plan de seguridad para evitar que ocurra, y si algo llega a ocurrir, dar la respuesta inmediata. Entonces es muy importante que busquen en la plataforma de Cernatur en los servicios registrados.
1: Directora, muchas gracias por conversar con Radio Festival, que le vaya muy bien.
2: Gracias a ustedes y bueno, a seguir disfrutando del festival que lo escuchamos desde tan chico.
1: Muchas gracias, que esté muy bien. Ahí está don Carlitos William conversando con la directora regional de Cernatur, Carolina Carrasco, por lo que es todo este proceso de las fiscalizaciones que se están realizando de cara a las fiestas patrias y también la atención y el cuidado que tienen que tener cada una de las personas que vaya a salir de la región o a otra comuna, por ejemplo, y que no sea lamentablemente víctima de alguna estafa o algún otro tipo de situación desagradable. Por eso, a disfrutar nomás, don Carlito, pero siempre con responsabilidad. Como
0: responsabilidad, eso es muy importante. Oiga, ¿usted va a acompañar a la directora a Rapa Nui?
1: Estamos en negociaciones.
0: ¿Sí? Porque sí. Incluso me puedo ofrecer para hablar con don Andrés y tirarle un poquito la puntería más arriba al viático, porque allá es mucho más caro todo.
1: Ah, ya. Me gustó esa conversación con Carlito William.
0: Sí, no, nosotros ahí le podemos dar una prestada de ropa a usted. Pero ya, usted tiene que gestionar, no uno, dos pasajes a Rapa Nui.
1: Vamos a estar en eso, Carlito.
0: Ya, ok, muy amable. Muchas gracias, señor.
1: Chau.
0: Faltan 13 minutos ya para las 11 de la mañana en la radio En Colores de Chile. Atención, momento de concurso aquí en la radio En Colores de Chile. Si usted sabe la respuesta, diga yo sé en el WhatsApp más 569-5372-9325. ¿Qué día se emitió al aire el primer festivalazo cuando Festival nacía? Sí, hace 50 años. Todavía no, faltan algunos días para cumplir los 50, pero ¿cuál fue la fecha en que sale por primera vez al aire el Festivalazo, el programa que informa y entretiene? ¿Lo sabe? ¿Sí? Llamo, al tiro. Llámenos. O díganos, yo sé, en el más 569-5372-9325. Lo que nosotros sabemos es que para este 18 nos vamos a ponerle, po. Sí, porque entre ponerle y no ponerle, más vale ponerle, señor. 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Buen día.
3: Buenos días.
0: ¿Cuál es su nombre?
3: Adriana.
0: Mariana. Tírame una
3: Adriana.
0: ¿Cuánto?
3: Adriana,
0: pero sí. Pero a mí me gusta cambiarle el nombre a las personas, porque así
3: bueno, porque
0: así le puedo cantar una canción, po.
3: Bueno.
0: Porque, por ejemplo, para Adriana no tengo ninguna canción, o podría ser, tírame un ajo, Adriana, tírame el ojo. Hay que buscarle, yo creo que en la vida siempre hay que buscarle el acomodo, ¿o no, dice usted?
3: Sí, por supuesto.
0: Adriana, ¿de qué parte llama?
3: De Villa Independencia.
0: Villa Independencia, Viña del Mar. ¿En qué día aparece en el aire, irrumpe en el dial el Festivalazo?
3: El 1 de octubre.
0: No, es en la transmisión de la radio.
3: Ah, perdiéndose.
0: Pero el Festivalazo nace, al aire sale la radio el 1 de octubre y el Festivalazo parte 23 días después. ¿Qué día partió el Festivalazo? ¿Qué fecha?
3: 24 de octubre.
0: ¿Entonces? Pero muy bien, Adriana. Oiga, pero extraordinaria. Claro, usted tenía la confusión entre la salida al aire de la radio y la emisión, claro, del festivalazo, ¿cierto? Pero muy bien. ¿Se acuerda qué día fue? Domingo. ¿Se acuerda?
3: Sí, domingo.
0: Domingo, muy bien. Pero qué bien. Usted es una auditora. ¿Desde hace cuántos años se escucha Festival, Adriana?
3: 38 años 30. Viviendo aquí en Chile, porque yo soy argentina.
0: Mirá vos. ¿Y qué te parece acá, Chile, querida?
3: Ya me acostumbré.
0: Se acostumbró.
3: Tengo mi marido y mis hijos chilenos.
0: Oye, incluso hasta habla como chilena, ya no le queda el acento argentino, mirá vos.
3: No.
0: Oiga, ¿es cierto que los argentinos después del Mundial se sienten como hinchas de la Católica?
3: No, yo sigo siendo argentino.
0: No, no, yo le decía que después del Mundial, como salieron segundos.
3: Para nada.
0: Adriana, puede venir, dígame, aquí a festival. Trae el pasaporte, ¿eh? No.
3: Bueno.
0: No, venga aquí a festival en calle Quinta 124, acompáñese de su marido, de sus hijos, y vengan a buscar el souvenir que tenemos para que nos, bueno, recuerde siempre. ¿Ya? ¿Cómo se llama su marido?
3: Sergio.
0: Oiga, saludos para Sergio, que está de onomástico hoy día, pues.
3: Mira,
0: ¿sí?
3: Qué bueno.
0: No me diga que no se acordaba.
3: No.
0: Se acordaba de la fecha del festivalazo y no se acordaba del santo de su marido. Ya, Adriana. Decime cuál. Ah, no, sí, ya me dijo cuál era el nombre. Cuídese, sí, y lo pase bonito.
3: Gracias.
0: Chao, chao. Faltan 7:30 para las 11 de la mañana. Me dice don Rolando Patricio que me tengo que despedir de la conducción. Ya. Basta de chacota. 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

0: Dale al bamboleo, tiri, tiri, tiri. 11 de la mañana, 5 minutos, ¿qué tal? Dale al bamboleo, bamboleo, bamboleo. ¿Qué tal? ¿Cómo le va? Qué gusto saludarle, qué placer, qué alegría. Cuánto contento que he dicho, qué felicidad. Bambole, bambole, bambole. Démosle al bambole en este 9 de septiembre del 2026. Ya es miércoles ya. Saludos para la gente de las ferias de Valparaíso, de Viña del Mar y de todas partes de nuestra quinta región. Que les vaya bien en esta jornada. Un poquito helada, pero bueno. Ya estamos componiéndonos, el sol está ahí nomás. Pero bueno, apareció y vamos a tener bonita tarde, imagino. Saludos para todos, gracias por estar con Festival La Radio en Colores de Chile como tú. No hay otra igual. 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Rolando Pérez en la sala de sonido. Estoy, compadre, ¿cómo le va?
1: Hola, Baburri.
0: Vuestro amigo Juan Alberto en el micrófono. Hay Juan para todos. Y Carlitos Williams Arriola desde el Move Noticias de la Number One. Hola, Brea. ¿Cómo te va, Mermelá?
2: Todo muy bien, aquí estamos respirando aires de 18 ya prácticamente.
0: Ay, hay un...
2: Incluso, Juan, sí. Me dieron ganas de ir a elevar la cambucha.
0: Está bonito el día, pero, en fin.
2: Está cielo mayormente soleado, con una grata temperatura que va en aumento.
0: ¿Aumento de qué?
2: Del IPC.
0: Ah, IPC. Ah, bien. Taratitiriti. ¿Qué tal, compadre? Ya
2: bien.
0: Somos miércoles ya.
2: Día miércoles. Sí, señor.
0: Día de Sergio y de
2: Omar.
0: Saludos para todos los Sergio y para Omar.
2: Oye, para un amigo.
0: A ver qué.
2: Saludar
0: Sergio.
2: A Omar Sharif.
0: Omar Sharif.
2: Claro. Saludos para él.
0: Saludos para Sergio.
2: Y también para nuestro amigo Sergio, con Sergio del edificio Viña Club.
0: Sergio Montoya. Un amigo.
2: ¿Ya no es jinete?
0: No. Sergio Montoya.
2: No, era él. No era jinete porque ya no monta.
0: No, pues él tiene ya 81 resto de años. Va llegando a los 90. Pero anda bien de salud y todo eso. No hay problema. No, era un locutor amigo que lo conocí cuando tenía 14, 15 años. Sergio Montoya. Pero era popular con el nombre de Sergio Neri. En la radio, trabajaba en la radio Agricultura de Santiago.
2: Oye, se usaba mucho antiguamente eso de cambiar el... No usar el nombre verdadero para salir al aire.
0: Sí.
2: ¿Por qué se hacía, Juan, tú que eres más antiguo?
0: Seudónimo que buscaba la gente para... Para estar más rápidamente en contacto con el CUP, en... Con el público, pienso yo, porque, por ejemplo, Ricardo García, popular locutor de los años 50, 60 en la radio, se llamaba Osvaldo Larrea.
2: Mira.
0: No tenía nada que ver con el nombre. Y así, muchos ocupaban seudónimos. ¿Por qué? ¿Para qué? ¿De qué?
2: Yo me acuerdo cuando comencé en la radio, había una locutora. Norita Díaz. Y yo juraba que era su nombre, man. Norita.
0: Sí. No, Norita Díaz.
2: Era seudónimo.
0: Sergio Neri. Él hacía un programa, niño, yo. Él recitaba. Recitaba. Y conducía un programa de recitaciones,
2: de
0: poemas.
2: Poesía.
0: ¿Ah?
2: Poesía.
0: Frases y cosas. En la radio Agricultura, en AM, ¿eh?
2: ¿Tú alguna vez lo hiciste aquello? ¿De recitar poemas?
0: No me salía.
2: ¿No?
0: No, una compañera de curso, yo hacía glosas para tocar una canción de romántica, para acompañar a la gente romántica, pero tenía 14 años, entonces yo escribí una cosita, tus ojos me encandilaron hoy por la tarde cuando estabas cruzando la calle. Y quisiera volver a verte de nuevo para que me miraras de frente esta vez.
1: ¿Y quién es?
0: Una... ¿Qué sé yo? Oye, y tiraba una canción que hablaba de tus ojos y ese...
2: ¿Tus ojos se cerraron?
0: Claro. Entonces mi compañera de curso el otro día me escuchaba ella. Me decía, cuando tú hablas como romántica, sí, Juan, para mí que vos te estáis riendo, me decía.
2: A mí no me gusta la glosa.
0: ¿Eh?
2: A mí, en lo personal, no me gustan las glosas.
0: ¿Glosas?
2: Me gustan las yosas.
0: Yo pensé que te gustaban las baldosas. Yo bailé el baile de la baldosa en una baldosa.
2: El twist.
0: Claro.
2: Claro.
0: El baile de la baldosa.
2: A mí cuando me portaba mal me mandaban a fregar la baldosa.
0: Ah, bueno. Bueno, que sea un buen día para todos hoy, miércoles 9 de septiembre. ¿Ya? ¿Hay alguna cosita dieciochera por acá en programa?
2: Sí, tenemos el sábado la fiesta dieciochera allá en la población René Schneider.
0: Ya.
2: Desde las 2 de la tarde en adelante.
0: Mira.
2: Para cerrar con la Will Sound a eso de las 10 de la noche.
0: Mira.
2: Tenemos la feria de chilenidad ahí en el Parque Potrerillos. En la Quinta Vergara.
0: ¿Allá?
2: Con
0: ¿también?
2: Entrada gratuita, sí, todos los días. ¿Qué más tenés?
0: ¿Cómo todos los días y a qué hora eso?
2: Eso es durante... Después te voy a dar el horario, pero en la tarde está funcionando perfectamente.
0: Allá.
2: Con juegos para los niños, ¿no? Muy entretenido.
0: Ah, bueno.
2: Y el día sábado está la fiesta dieciochera para los niños del Club Taconá, del Atlético Aguasanta.
0: Ah, mira, qué bonito.
2: Y van a anticipar la Pascua, porque van a llevar al viejito Eugenio Mayorga.
0: 11:11 en festival.
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1: Sarabini, hola, mermelada, ¿cómo te va? Qué gusto de saludarte. Hola. Aquí estamos. Oye, queda poquito rato de los partidos de la primera B, 6 fechas de la primera B para que todo se decida. Wanderito perdió anoche 3-0, pero quedó con 44 puntos en la tabla de posiciones. Cobreloa tiene 41, San Luis 38, Antofagasta 37, Magallanes 36, Unión Española 35, Recoleta 34, Puerto Montt 34, Arica 33, Temuco 31, Copiapó 30, Iquique 25, Curicó Unido 24, San Felipe 22, Santa Cruz 18 y Rangers 18 puntetes. La cámara del Ranger es que están usando camiseta blanca. Hubo un momento en que los futbolistas lloraban desconsolados y los hinchas tampoco entendían qué pasaba con su equipo. Y reflotaron teorías incluso de magia negra y brujerías.
2: Oye,
1: ¿qué?
2: No me digas que el príncipe Faruk se hizo ranguerino.
1: Pero ahora ha logrado 4 triunfos seguidos. Y hoy día tiene 18 puntos, los mismos que Santa Cruz, que tiene que jugar hoy.
2: El elenco, el campeonato.
1: Sí, el elenco que dirige Ivo Basay renació de su ceniza. Los tiene a todos flacos, Juan. ¿Cómo se llama? A él le molesta la grasa de los futbolistas. Entonces los tiene a todos impecables.
2: Y no es de otra manera. Porque acuérdate que a él le decían el hueso.
1: El hueso va a ser, claro, claro. Así es que, aparte de usar la camiseta blanca, el último triunfo de Ranger fue ante Puerto Montt por 2-1 en el Chinquihue.
2: Y en relación a la derrota de Wanderito, no hay que echarse a morir. Lo importante es que el club tiene que volver a la primera división, para eso se está trabajando. ¿Y quién más que usted, pues, Juanito, sabe que en la vida uno tiene muchos tropezones?
1: Claro.
2: Lo importante es saber pararse a tiempo.
1: Y a propósito de Ranger, ahora se les viene tremendo partido ante Iquique en el Fiscal de Talca, lunes, 20:30 horas. Imagino que eso va a estar lleno. Bien, 11:27 de la mañana.

0: Déjale 11 de la mañana, 32 minutos, doña Carne, entre ponerle y no ponerle, más vale ponerle. 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A raíz del accidente mermelada en Playa Ancha, preocupante el uso de drogas en personas que manejan transporte colectivo, micreros y colectiveros. Uno de cada 6 choferes de la locomoción colectiva da positivo en pruebas aplicadas este año. ¿Te acuerdas la niña esa que murió en un paso de cebra? Iba camino a la universidad.
1: Te iba a hacer el comentario.
0: ¿Te acuerdas? ¿Te acuerdas?
1: Sí, claro. Claro, cómo no.
0: Un
1: no
0: conductor.
1: Son pocos los casos, Juan Alberto, donde los conductores han sido detectados con el uso no tan solo ahora de alcohol, sino que también de drogas. ¿Y sabes por qué lo hacen? Porque para poder ganar plata tienen que extender los turnos. Entonces, de pronto.
0: Tienen que hacer muchos turnos.
1: Claro, aparecen manejándole a un empresario y después de noche, por ejemplo, aparecen manejando máquinas de otro empresario.
0: Sí, claro.
1: Pero para poder mantenerse, tienen que recurrir a las drogas.
0: Qué fome. La semana pasada, el conductor de un bus que había consumido cocaína y que chocó una casa en Playa Ancha, además, quedó libre, güey. Fundación Emilia critica bajo stock de narcotex, con lo que cuenta el Estado para fiscalizar. Qué complicado. Ojalá que no ocurran más preocupantes hechos de esto por el manejo de conductores con drogas y además copete. Oye, ¿le va mal al ascensor de artillería con Valparaíso? Lamentablemente seguirá postergado por cambios en su licitación. Ha quedado nuevamente en la incertidumbre el ascensor de artillería. Cesó su funcionamiento por dificultades técnicas en abril del año 2021. Y es un ascensor emblemático para el país. El que le da la postal, ¿sí o no?
1: Claro que sí.
0: Es la foto de la postal. No puede seguir esperando este ascensor.
1: Es un ícono de los atractivos turísticos de Valparaíso.
0: Claro, necesitamos que las acciones y las decisiones se concreten. El MOP tiene que concretar formalmente el que se repare, porque no puede seguir perdiendo la ciudadanía porteña de Valparaíso, la comunidad usuaria, no puede seguir perdiendo el subir y bajar. Por el ascensor artillería. No, hay muchas licitaciones que han sido fallidas. ¿Sabes lo que falta aquí, como dicen los que saben?
1: ¿Ya?
0: Voluntad política. Todos se deshacen de la culpa.
1: ¿Y qué significa tener voluntad política?

0: Fome. Así no se puede jugar con Valparaíso. No. Qué mala, ¿eh? Qué mala. No pueden jugar con Valparaíso. ¿Cómo vamos aquí con el casino, compadre? A propósito que están clausurando todos los casinos, eso de...
1: Nada todavía.
0: Naca la pirinaca.
1: No, aparentemente no hay interesados en ofertar por el casino de Viña del Mar.
0: Ah, chupaya.
1: Eso es, pero gravísimo.
0: Gravísimo.
1: Gravísimo, porque gran parte de los fondos que recibe el municipio para obras, para tantas cosas,
0: sí,
1: provienen de estas platas del casino.
0: Mira. Y no hay nadie ofertando. Ni uno.
1: Y fíjate que quien oferte va a ser prácticamente la mitad de lo que había ofrecido y se había adjudicado quienes actualmente operan el casino.
0: Ah, ya.
1: Claro.
0: Chupa. ¿La mitad?
1: Claro.
0: ¿Cómo vamos a perder plata ahí, eh? Horrible. Ojalá que se resuelva de la mejor manera para que Viña del Mar gane y no pierda.
1: Oye, como a mí no me gusta tener deudas contigo,
0: sí,
1: la feria tradicional, esta fiesta chilena en Potrerillos, abre sus puertas a las 12 y cierra a las 21 horas.
0: Ah, bueno.
1: Toda la tarde ahí para que se peguen una arrancadita. Está muy, pero muy entretenida y es con entrada gratuita.
0: ¡Qué bueno! ¡De allá somos! Gracias.

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2: 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Oye, van a ser las 12, pero ¿cómo tan rápido que va aumentando el tiempo? Pasando la hora. Esto porque adelantaron 60 minutos. ¿No? Bueno, 11 de la mañana, 48 minutos. Estamos listos para el concurso. Queremos compartir con ustedes un regalito, un recuerdo bonito del festival La Radio Number One de la Quinta Región. En estos 50 años de vida que vamos a celebrar Dios mediante el próximo 1 de octubre de este año 2026. Recuerde usted que el festival partió 1 de octubre de 1976. ¿Cuánto tenía usted? ¿Dónde estaba? ¿Eh? ¿En qué parte? Lulu, yo estaba en Valparaíso. Vivía en el Hotel Prat, quinto piso. Bonito. Sí, estaba en otra radio, vivía en el Hotel Prat. Valparaíso era otra cosa. 1976, ¿qué quieres que te cuente? 11 de la mañana, 49 minutos. Ya, vamos con el siguiente WhatsApp. Usted nos tiene que decir cómo se llama este cantante, que fue uno de los primeros en interpretar su música en colores por festival y en participar de la alegre fiesta de la Number One. Más 569-537-293-25. Tiene que escribir el nombre de este cantante, que era movidito, movidito, en el siguiente WhatsApp. Más 569-537-293-25. Movidito, movidito, se llama esta. La otra era Falsa como beso de suegra. Oh, esa fue famosa también. Su nombre es Daniel Humberto Reina, pero era conocido por su nombre artístico de otra manera. Daniel Humberto Reina. Hoy estaría cumpliendo 70 años. Wow, falleció muy joven. Y 10 para las 12. Hola, buenos días.
3: Hola, buenos días.
2: Hola, buenos días. ¿Cómo se llama usted?
3: Hola, mi nombre es Celeste Varas. Soy de Recreo.
2: De Recreo. ¿Cómo están? ¿Cómo se llama?
3: Celeste Varas.
2: Celeste. Al que quiera hacer, sí. Que le cueste. Celeste, ¿cómo se llama el cantante?
3: Sebastián. Mismo picadito.
2: Ésale. Gracias, querida. Quédese ahí en el teléfono, que anotamos todos los datos para que reciba usted después el regalito en colores del festival, ¿ok?
3: Gracias. Muchas gracias y felicidades por sus 50 años.
2: Bueno, muchas gracias. Gracias.

Gracias, Sebastián. Está en el cielo, Sebastián. Rodrigo Rosas, nuestro amigo de la Cámara de Comercio, mande un saludo a mi papá que está recuperándose de una operación. Los escucha siempre. Don Ramón Rosas Olmos. Bueno, pronta recuperación. Suerte y felicitaciones para él. Unai Juan, de pronta recuperación, después de haber sido sometido a una exitosa operación. Saludos también de parte de su hijo, Rodrigo Rosas, de la Cámara de Comercio. Saludos para don Ramón Rosas Olmo. 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Gracias.

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0: 12 horas, oficial en Chile continental, en Magallanes y la Antártica chilena. 10 horas en Chile insular occidental. 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

0: Estaba malo todo. Son las 12 con un minuto. Gobierno presenta reforma a casa propia con cuatro ejes y un fondo de compra de créditos hipotecarios como punta lanza. Necesitamos un Chile de propietarios, más que un Chile de arrendatarios, se plantea. CONAF y SENAPRED realizan seminarios para reforzar la respuesta interinstitucional ante incendios forestales. La instancia se realizó en la Universidad Técnica Federico Santa María en Valparaíso. Un informe de la Contraloría Regional porteña detectó una serie de falencias en el funcionamiento del Servicio Local de Educación Pública, SLEP, por lo que se instruyó procedimientos disciplinarios. El Informe Nacional de Víctimas de Homicidio Consumado registró una baja del 11,5% en la tasa de homicidios durante el primer semestre, aunque las cifras dadas a conocer por el Ministerio de Seguridad Pública. El gobierno argentino descartó un conflicto bélico con el Reino Unido por la soberanía de las Islas Malvinas en medio de la tensión por la explotación petrolera cercana al archipiélago. Más noticias con el móvil de Festival Carlos Williams Arriola, Los Ojos de la Calle.
1: Gracias, Juan Alberto Sepúlveda Quesada. Carabineros de La Calera inició diligencia para dar con el autor de la agresión con arma de fuego que dejó lesionado al sujeto identificado con las iniciales EAPB, de 37 años, quien sufrió una herida a bala en la región lumbar de carácter grave, pero sin riesgo vital. El lesionado, quien registra antecedentes policiales, fue atacado en plena vía pública en calle Antor con San Miguel en la ciudad de La Calera. En principio, no se descarta un ajuste de cuentas, ya que la víctima rehusó realizar la denuncia, ya que, según señaló, los choros no gritan. Es todo.
0: Gracias. Al menos 7 personas detenidas deja una investigación por una banda de secuestros extorsivos integrada por miembros de la PDI. Entre los detenidos figura además el abogado y exfiscal Vinko Fodic. Nuevo escándalo envuelve a Pedro Sánchez en España. Revelan lista secreta con 280 periodistas clasificados por su afinidad política. El gobierno español debió salir al paso de las informaciones. Valparaíso celebra el Día Nacional del Circo Chileno con un espectáculo gratuito que rescata los orígenes de esta tradición y que se presentará este sábado 12. Lionel Messi está a detalles de comprar a un modesto club español. El rosarino ya tiene un preacuerdo para comprar el club Eldense de la Segunda División Española. El ministro de Hacienda, Jorge Queiroz, confirmó que desde el gobierno esperan un alza del orden de 80 pesos por el litro en el diésel y de alrededor de 30 pesos por litro en las bencinas de 93 y 97 octanos. 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
2: Y son las 12 con 10 minutos. 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Esteban Vázquez con la información. Adelante.
3: Hola Juan, ¿cómo está? Gusto saludarlo, contarles que ya estamos a solo día de lo que eran las fiestas patrias. Nosotros ya en la mañana estuvimos revisando lo que eran los servicios turísticos, los hoteles y otros. Y ahora también venimos a otro punto importante, a Valparaíso, porque el 17 de septiembre se va a realizar la tradicional fogata del pescador acá en la Caleta del Membrillo. Estamos con el presidente del Sindicato de Pescadores Artesanales de Caleta del Membrillo, don Luis March. ¿Cómo está? Gusto saludarlo, muy buenas tardes ya.
4: Hola, buenas tardes, ¿cómo está a todos ahí por ahí?
3: Todo bien. Oiga, don Luis, bueno, cuéntenos un poquito, ya lo decíamos, el 17 se hace la fogata, ¿cómo se están preparando también?
4: Sí, mira, el 17, como bien lo dices tú, tenemos casi el 80% ya de...
3: Tarde ya.
4: Hola, buenas tardes, ¿cómo está a todos ahí por ahí?
3: Todo bien. Oiga, don Luis, bueno, cuéntenos un poquito, ya lo decíamos, el 17 se hace la fogata, ¿cómo se están preparando también?
4: Sí, mira, el 17, como bien lo dices tú, tenemos casi... El 80% ya de todo lo que se hace para la fogata. La verdad ha sido un poquito complicada esta fogata, como bien lo sabes tú, por el tema del socavón, la verdad, un poquito distinta. Pero se ha estado haciendo todo, tenemos la merluza, tenemos 4.450 merluzas para la venta de ese día 17 y esperar que la gente se acerque acá a la Caleta Membrillo y nos acompañe en esta festividad que tenemos tan tradicional que es de Valparaíso.
3: Don Luis, precios, ¿cómo viene este año?
4: Mira, la merluza está igual que la fogata de Semana Santa, 5.000 pesos la pesita de merluza.
3: Oiga, ¿y el espectáculo cómo se viene también?
4: No, el show tenemos bien, un show bien variado, tenemos varios solistas, tenemos un grupo de cueca y tenemos dos orquestas bien buenas de la zona de música cumbia.
3: ¿A qué hora partimos?
4: A contar de las 3 de la tarde más o menos hasta las 23 horas, 23:30, por ahí es el término de la fogata.
3: Ahí van a estar disfrutando.
4: Sí, por supuesto, y invitar a la gente también, como decías tú, a los porteños, todos que vienen aquí a visitarnos, que nos acerquen aquí a la fogata. La verdad, estamos gestionando para tener estacionamiento disponible para la gente acá. Y nada, pues esperarlos que lleguen acá por el encendido de la fogata, sí, más o menos se calcula entre las 8 y las 9 de la noche. Pero más o menos que tengan claridad más o menos a la hora que se...
3: Que puedan venir ahí también a...
4: Sí, a disfrutar, a pasarlo bien, la verdad que esa es la idea, que lo pasen bien, todas las personas que asisten acá, que lo pasen bien, pues esa es la idea del pescador, y darle un buen show a la comunidad.
3: Don Luis, bueno, algo comentábamos, el problema altamirano, ¿cómo han seguido ustedes? Ya la hora expulsada volvía en vuelto a pescar, ahora empezó la veda.
4: Sí, por lo mismo se fue creada esta fogata. Esta fogata de septiembre fue creada por lo mismo, por la veda, como dices tú, para darle un poquito de... para que los muchachos tengan alguna... El aguinaldo, le decimos nosotros acá, de septiembre en la fogata para los pescadores, porque no salen a trabajar, pues, están un mes parados, entonces esto lo ayuda bastante a nosotros.
3: Oye, ¿y los altamiranos cómo van?
4: Mira, altamirano, tengo entendido que ya la empresa está adjudicada, los trabajos yo creo que van a empezar después de la fiesta, y la verdad, igual se ve compleja la situación, los restaurantes aquí igual siguen igual que al principio, la verdad, malísimo ha estado la cosa acá, no ha levantado nada.
3: ¿Ha sido poquita la venta?
4: Poquita, poquísima. Como comentabas tú, los muchachos de la merluza tratan de no poder salir porque no tienen a quien vender. No hay a quien vender y el restaurante lo mismo. El restaurante tiene una mesa diaria, dos mesas. Entonces, está malísima la cosa por este lado acá.
3: El llamado entonces nuevamente a que vengan, a que disfruten de lo que hace la fogata del pescador.
4: Sí, pues invitar a toda la gente de alrededor, de porteño, playanchino, de aquí de alrededores, que vengan a visitar a la Caleta Membrillo, que vengan aquí a la fogata, que va a ser un show espectacular, va a ser inolvidable. Y como todos los años, pues la verdad, tratamos de hacer lo mejor posible, que esta fiesta salga bonita para toda la comunidad.
3: ¿Repitamos los horarios y los precios?
4: Sí, pues el horario va a ser de las 15 horas hasta las 23 horas más o menos. Las 15 horas se abre para la gente adulta, venga a comer sus pequeñitos más tranquilita, ahí salga su mesita ellos. Y de ahí de las 20 horas en adelante, bueno, empieza el show más o menos grueso. Y la merluza va a estar a 5 mil pesos.
3: 5 mil. Muchas gracias, don Luis, que le vaya muy bien.
4: Gracias a ustedes, porque gracias a ustedes por siempre estar aquí acompañándonos nosotros, con Radio Festival siempre nos acompaña y nos da alta cobertura aquí a los pescadores de Caleta Membrillo.
3: Muchas gracias, don Luis. Bueno, Juanito, la invitación ya está realizada. El día 17 de septiembre, entonces, acá en Valparaíso, específicamente en la Caleta del Membrillo, la Fogata del Pescador, para iniciar también lo que son las fiestas patrias, 5 luquitas, desde las 3 de la tarde y a eso de las 8, 9 más o menos, es donde va a iniciar y se va a prender la fogata. Así que para la gente pueda venir a disfrutar y apoyar también a los pescadores que siempre están ahí con Valparaíso. Así que ahí en cualquier momento nuevamente habla Juanito.
2: Ok, 1 millón de gracias. Nosotros seguimos con el mercado de las pulgas.
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1: Claro, el socavón, el problema ahí en, al llegar a la caleta del Membrillo. Qué lástima que no reviertan prontamente la situación. No se apuran. Se vende una casa, dos dormitorios, dependencias, Casa Blanca, 73 millones conversables. Llamar al 999-803-790. Se arrienda departamento, tres dormitorios, dependencias, dos baños, estacionamiento, bodega, 700 mil. Llamar al 991-973-682. Vendo refrigerador marca Maven, 160 mil. Silla de automóvil también. Infanti, en 50.000. Llamar al 968-023-733. Vendo automóvil Nissan Sentra 1.8 automático. En Quintero, papeles al día, motor ajustado. 2.050.000. Llamar al 996-901-229. Vendo estacionamiento pleno centro de Viña, 21 millones y medio conversables. Llamar al 969-030-147. Sería todo, cambio y fuera.
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1: Las 12 con 27 minutos estamos, que bueno, hay generaciones hoy día expuestas a muchas distracciones digitales. Y el espectáculo en vivo está perdiendo terreno, ¿sí, po? Porque espectáculos en vivo, circo, teatro, cine, hoy en día casi todo se consume a través de pantallas que uno tiene en la casa, y pantallas de este porte, grandota, sí, y se ha perdido la costumbre de asistir de manera presencial. Antes los niños llevaban a los padres al circo, sí, era la entretención, porque los chicos llegaban, por ejemplo, aquí a la Caleta Portales, se instalaban ahí en Barón, en Valparaíso y todo. Hoy día, lamentablemente, son los padres quienes traen a los hijos para recordar su propia infancia. Trapecistas y otros. Bueno, es la vida, es la vida. Pero qué fome, ¿eh? Sí, se han perdido algunas tradiciones. La del circo de septiembre. Son las 12 con 27, ¿ya? 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

Un poquito tuyo, un poquito mío, un poquitito nada más. Hola, ¿cómo le va? En este miércoles 9 de septiembre del 2026, saludos para todos los Sergios y para los Omar. ¿Cómo se llama el...? Ese mismo, Omar, el cantante reggaetonero. Sí, hay que tocarlo hoy día. Oye, bueno, a propósito de música, ¿Omar? ¿Don Omar? Mira, ahí está. Don Omar. Tiri, tiri, tiri, tiri, tiri. Buena, Don Omar. Saludos para usted, Don Omar. Déjame saludar. Me está escuchando en Buenos Aires. Está en este momento Michael Bublé, uno de nuestros artistas favoritos en el momento. El cantante canadiense y esposo de una modelo, Luisana Lopilato, este miércoles celebra cumpleaños feliz. ¿Y cuántos? 51. Sí. Michael Bublé celebra 51. Un pedacito de alguna canción, por favor. Birds flying high. Sí, canta bien.

0: 51 celebra hoy Michael Bublé. Bien. Saludos para él. Es que nos estaba escuchando en Buenos Aires, Argentina. Gracias. Seguimos con cantante porque hay concurso para todos los auditores que están en la sintonía de Festival La Radio en Colores de Chile. 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Festival nació en 1976 y uno de los primeros artistas que nos vino a saludar era un hombre que cantaba esta canción. ¿Se acuerda usted cómo se llama? Hay que escribirlo en el más 569-537-29325. Tenemos una foto con él, con Aldo Ortiz, porque fuimos a una conferencia de prensa y lo trajimos aquí al Paseo Cousiño, los estudios del festival. Sí. La conferencia de prensa era a las 10:30 de la mañana y a esa hora ya servían pisco sour y otras cosas. No, y bueno, era muy temprano para ponerle. Así que nada más, yo le dije al Aldo Ortiz, ¿sabéis qué? Pongámonos encachados y tomemos champaña. Y me dijo el Aldo, es que yo no he tomado desayuno, yo tampoco. Pero la champaña en ayunas te pone así chispeante. Y pasó lo que yo le dije. Lo aprendí de una serie de televisión. Se llamaba Dinastía. Y una de las protagonistas de Dinastía se pegaba la copa de champaña en ayunas, compadre, y andaba todo el día chisteando. Bueno, ya. Contestaron, llamaron. El siguiente
1: estoy
0: WhatsApp.
1: Aquí.
0: Hola, buenos días.
1: Buenos días, Juanito Alberto, ¿cómo está?
0: ¿Cómo le va? Qué gusto saludarle, ¿cómo está usted?
1: Igualmente.
0: ¿Cómo se llama usted?
1: Teresa Toro.
0: Teresita, Teresa Toro. ¿Ah? Bájele un poquito el volumen a la radio, por favor, para que su voz se escuche fuerte y gentil.
1: Ya, estoy afuera.
0: Fuerte y gentil. Bueno,

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0: 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Uy, uy,
2: uy, uy, uy, uy, uy, uy. Tanto tiempo ha pasado. Estoy hablando de cuando ocurrió el desastre de las Torres Gemelas en Nueva York. Estoy leyendo el recuerdo de una niña que tenía apenas 9 años cuando un avión impactó contra la torre norte del World Trade Center donde trabajaba su papá. 25 años ha pasado de eso. ¿Y dónde estábamos? Acá, po, en la red de festival, pero no acá, sino en el Paseo Cousiño. Sí, estaba Chaflán Valdés, estaba el Gatito Gálvez, estaba el Tuto Lara y todos. Era turno de mañana, 8:30, 9:15. Sí. Y entramos a esa hora. Había un televisor chico, digamos, de 14 pulgadas, colgado ahí en la sala de prensa del festival. Sí. Oh, 25 años. No se puede creer. Pero bueno, el tiempo pasa inexorable para todos. 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

Faltan 8 minutos para la una. Este lunes Mauricio Isla anunció su retiro del fútbol profesional, 38 años y sin jugar casi un año. Y son menos ya los futbolistas activos de esa roja, sub de Canadá 2007. Por ejemplo, Alexis Sánchez está jugando, Arturo Vidal, Gary Medel, Christopher Toselli, Neri Veloso y Cristian Banana Suárez. Los demás jugadores de aquel plantel ya están retirados. Algunos lo hicieron hace poco, entre el 2025 y el 2024-2025. En fin. Pero ya van quedando pocos muchachos. 6 son los sobrevivientes que todavía están jugando de la Roja Sub-20 de Canadá 2007 y que cimentó a la generación dorada. Muchas gracias por el favor de la compañía y la sintonía en esta jornada de día miércoles 9 de septiembre del 2026, día de Sergio y Omar. Saludos para don Omar, ya lo saludamos. 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Gracias.

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0: aquí están los titulares de verdad.
1: Cernatura ha realizado un llamado a preferir solo servicios turísticos formales durante fiestas patrias.
0: Seguridad. Belloto Sur será parte del plan Escudo Barrio.
1: Banco Central recortó la proyección de crecimiento para este año.
0: Santiago Wanderers perdió en la Araucanía, pero, ojo, sigue como líder del ascenso camino a la primera división.
1: El detalle de estas y otras noticias
0: ya llega.

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1: Jorge Lafón. Sí, Santiago. El Banco Central aplicó un ajuste a la baja en las expectativas de crecimiento económico del país para el año 2026.
2: Esto es su último informe de política monetaria de septiembre, situando la estimación del Producto Interno Bruto en un rango de entre 0,25 y 0,75%, muy por debajo del 1 al 1,75% calculado en junio pasado.
1: El informe constata que la economía chilena ha sufrido un progresivo enfriamiento, y esto durante el transcurso del año, por un menor dinamismo del gasto público y privado y bajas en la producción minera.
2: Viña del Mar, una colisión múltiple se registró esta madrugada en el troncal sur, altura del sector El Salto, pista en dirección al interior de nuestra región.
1: El incidente vial fue protagonizado por cuatro vehículos menores y a raíz del siniestro hubo tres personas lesionadas.
2: San Antonio, cuatro personas fueron detenidas en el marco de una investigación de carabineros de OS7, los que realizaron diversas diligencias para establecer la existencia de actividades vinculadas al tráfico de drogas en un inmueble ubicado en el sector de Tejas Verdes.
1: En el lugar se incautaron 18 kilos de pasta base de cocaína, además clorhidrato de cocaína, marihuana, hachís, salud, dinero en efectivo y especies, todas asociadas al delito.
2: De los cuatro detenidos, tres quedaron en prisión preventiva.
1: Valparaíso, un principio de incendio movilizó a los bomberos esta mañana hasta la calle Eusebio Lillo con Progreso en el sector del Almendral.
2: La quema de basura logró ser controlada rápidamente por los equipos de emergencia. El incidente fue superado.
1: Temuco, dura derrota de 3-0 sufrió anoche Wanderers ante Deportes Temuco en condición de visitante en un partido válido por la fecha 25 del campeonato de ascenso.
2: Pero tranquilos, pese a la caída, los Caturros se mantienen como líderes del torneo con 44 puntos en la tabla, tres más que Cobreloa, que jugará mañana a las 20 horas ante Deportes Antofagasta. Esta derrota de Wanderers no impide que siga pavimentando su regreso al fútbol grande de la primera división.
1: La gente wanderina pide que se acaben las mufas.
2: Viña del Mar. En los próximos minutos, Su Excelencia, el presidente de la República, José Antonio Kast, presentará proyecto de ley de reforma al mercado de capitales.
1: Con esto se busca facilitar el acceso a la vivienda y donde se incluirá un fomento al ahorro en ahorro previsional voluntario.
2: El anuncio de Su Excelencia el presidente se dará en el Palacio Presidencial del Cerro Castillo de Viña del Mar.
1: Cabe recordar que ayer, en el mismo punto, el mandatario nacional se reunió con parlamentarios y representantes del Partido Libertario y Republicanos.
2: Santiago. En medio de diligencias reservadas del Departamento Quinto de la PDI, esta es la unidad encargada de asuntos internos de la institución policial, fue detenido el abogado

0: Vamos a reiterar la información. En medio de diligencias reservadas del Departamento Quinto de la PDI, la Unidad de Asuntos Internos de la PDI, fue detenido esta mañana el abogado Vinko Fodic, quien fue fiscal durante varios años en la zona oriente de nuestra capital.
1: El ex persecutor fue capturado en medio de una serie de operativos que se siguen en curso en la capital asociados a una causa de secuestros extorsivos.
0: Valparaíso, el próximo jueves 17 de septiembre, a contar de las 15 horas, se realizará una nueva versión de la Fogata del Pescador en Caleta El Membrillo.
1: En la instancia, habrá venta de pescado frito para quienes asistan.
0: Recordemos que las merluzas ya están congeladas, debido a que actualmente, durante todo septiembre, estamos en la época de veda.
1: Quilpué. En una visita a la comuna, el ministro de Seguridad, Martín Arrau, informó que el sector de Belloto Sur será parte del plan Escudo Barrio.
0: Acá habrá un compromiso de cada uno de los ministerios para hacer alguna acción, aunque sea grande o pequeña, en estos polígonos. Y eso queremos que demuestre que no hay barrio que haya sido abandonado por el Estado de Chile. Así lo detalló el secretario de Estado, Martín Arrau.
1: Valparaíso, distintos operativos se llevan a cabo para prevenir incendios forestales en la región. CONAF y el MOP se van a hacer cargo de tener la cobertura de 200 kilómetros para cortafuegos.
0: ¿Y CONAF qué hará? Bueno, presentó la brecha de cuánto es lo que faltaría para cubrir y así tener una protección óptima.
1: Esta tarea le corresponderá a los municipios y al sector privado.
0: Estamos hablando de más de 1.000 kilómetros que falta cubrir para tener las ciudades totalmente protegidas, detalló el delegado presidencial Manuel Millones.
1: Viña del Mar, de cara a la llegada de fiestas patrias, se espera un arribo masivo de visitantes a la región.
0: Por lo anterior, Cernatur realizó esta mañana un llamado a preferir solo servicios turísticos formales. Así se evitará estafas y malas experiencias.
1: Asimismo, anunciaron que junto al Cernac realizarán una serie de acciones de fiscalización.
0: París. Una importante victoria por 3-2 sumó el Real Betis, que dirige el chileno Manuel Pellegrini, ante el Lille de Francia por la primera fecha de la fase de grupos de la Champions League.
1: El cuadro del ingeniero logró dar vuelta al resultado de 2-1 en contra y celebró con un triunfo su retorno a la competición internacional luego de 21 años.
0: Hoy destacan los partidos de Napoli, Canta Napoli y Arsenal, del Liverpool con el Atlético de Madrid, encuentros a disputarse a contar de las 16 horas de Chile.
1: Valparaíso. Tras 3 días de marcha, gremios y sindicatos educativos llegaron hasta el Congreso Nacional para evidenciar el impacto negativo de las reducciones presupuestarias en educación.
0: La movilización que comenzó en Santiago enfrentó dificultades, como el robo de equipos de sonido en Lo Vázquez.
1: La marcha también aborda la salud mental en las comunidades escolares, defendiendo la necesidad de más recursos, por favor, para la educación.
0: Santiago, el índice de precios al consumidor IPC aumentó un 0,6% en agosto pasado, acumulando a la fecha 4,1% en 12 meses, superando incluso la meta que tenía el Banco Central.
1: Los productos que más subieron fueron los pasajes aéreos internacionales,
0: mira,
1: sobre todo a Miami, carne de vacuno, papas y gasolina, lo que impulsará a la unidad de fomento por sobre los 41.000 pesos.
0: El Supremo Gobierno reconoce el impacto del IPC, señalando que factores externos como el conflicto en Medio Oriente y el mal tiempo son responsables.
1: Quilpué comenzó el retiro de cables en desuso en la comuna de Quilpué.
0: La intervención abarca 416 puntos en la Ciudad del Sol.
1: Las zonas afectadas incluyen el Belloto, Belloto Norte y áreas en alta concentración de tendido aéreo.
0: Desde el municipio quilpoíno se prevé resolver la mayoría de los puntos en 5 o 6 meses.
1: Madrid, la UEFA ya tiene a la venta en su web los precios que están entre 17 y 28 dólares.
0: ¿Cuánto es eso en plata chilena?
1: De 15
0: chilena?
1: A 26 mil pesos.
0: Ya.
1: Las entradas para la Copa Intercontinental Sub-20 que se jugará el sábado 19 de septiembre en el Estadio Santiago Bernabéu entre el Real Madrid y el Santiago Wanderers de Valparaíso.
0: La competición enfrentará a los campeones de Europa y Sudamérica de esta categoría, sub-20, con el conjunto blanco como ganador de la Liga de Campeones Juvenil de la UEFA 2025-2026 y el cuadro caturro como campeón de la Copa Libertadores sub-20.
1: Santiago, el Consejo del Banco Central decidió mantener la tasa de interés de política monetaria, 4,5%, en un contexto macroeconómico complejo, marcado por tensiones geopolíticas y bajo desempeño económico local.
0: Este último se ha visto afectado por una caída en el consumo privado y contracción en la formación de capital, además de condiciones climáticas adversas y un mercado laboral debilitado.
1: Viña del Mar, el diputado Andrés Celis de Renovación Nacional anunció la suspensión temporal de sus actividades para someterse a un trasplante de médula debido a su mielodisplasia.
0: En un comunicado, el diputado Celis explicó que dedicará su energía al tratamiento y que su equipo continuará atendiendo las necesidades de la comunidad durante su ausencia. Deseamos el éxito y que Dios acompañe al diputado Celis en esta delicada intervención.
1: Santiago, el biministro Claudio Alvarado apoyó la gestión del canciller Francisco Pérez Maquena tras la aprobación de una interpelación en su contra por la Cámara de Diputados, que se va a realizar el 29 de septiembre próximo.
0: El ministro Alvarado destacó la labor de Pérez y diferenció entre la fiscalización legislativa y las críticas a la política exterior, instando a no utilizar estas diferencias para fines políticos internos.
1: Comentó que la interpelación podría aclarar la labor de la Cancillería en temas internacionales, aunque advirtió que algunas respuestas podrían no ser brindadas en la sesión pública.
0: Ya, no hay más.
1: ¿No?
0: No, está bueno. Es la 1:14 con el sonomontaje de Eduardo Órdenes Vega. Hemos presentado el resumen informativo de Festival.
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1: Oye, vamos a saludar a esta hora porque está terminando el entrenamiento matinal don Jaime Núñez.
0: ¿Y para qué?
1: Para médico del Everton de Viña del Mar, que hoy día recibió la visita de el amigo Camilo Peña, visitador médico, que le lleva los medicamentos ahí para que trate a los jugadores.
0: ¿Entrenando para qué?
1: Para ganar. Hoy estamos en fase de competencias internacionales.
0: Están entrenando. Oye, para
1: ahora, estas pastillitas azules, sí, que lleva a Camilo Peña a Jaime Núñez, ¿será para los jugadores o consumo personal?
0: No, yo creo que es consumo personal y privado.
1: Saludos para Jaimito Núñez y también saludos
0: ahora
1: para
0: Jaimito Núñez.
1: Camilo Peña. Dice, según Jaime Núñez, estas pastillitas azules no tan solo las usa él, le convida al viejo Matías también.
0: Ah, oye,
1: Matías Fuentealba.
0: Y después le pedí el favor. Oye, ya le saludó a la doctora.
1: No, pues está jubilado ahora el hombre.
0: ¿Quién, la doctora?
1: No, ella no. Ella es jovencita todavía.
0: ¿Está jubilado quién?
1: Chico Jaime.
0: ¿Chico Jaime?
1: De la unidad de emergencia del hospital Frique.
0: No te puedo creer.
2: Queda Arturo, eso sería todo.
1: Queda Chamelito y Joel Fuentealba.
0: Ah, ya.
1: El chico Jaime se... Después que se... jubiló la amiga que tenía ahí en el turno.
0: Oh.
1: También presentó él los papeles.
3: Oh. ¿Quién es?
0: ¿Y qué te importa? Sapo.
1: Claro, mire que cree que nosotros somos gritones aquí en la radio.
0: Hola, qué bien.
1: No,
0: saludos, no. Núñez, que estés muy bien, ¿eh?
1: Oye, ¿qué? Ahora le mandáis saludos.
0: Pero sí, siempre ha sido muy atento conmigo.
1: Sí, sí, no es que él esté atento con todos.
3: ¿En serio?
1: Incluso con las señoritas.
0: Muy atento.
1: Te están llamando.
0: Hasta el Guillermo Maquín, atento.
1: Oye, saludos para Antonio Rebolleo, que hoy está de cumpleaños. De parte de toda la familia, saludos para el Toñito Rebolleo. Es un amigo que conduce taxi colectivo acá en el barrio de Recreo. Es como, fíjate que Antonio Rebolleo, más que conductor de colectivo, parece funcionario de Julín Serra. Rey de los delantales.

0: Magini nos llamaba de Cuba aprovechando que hay un poco de electricidad. Anda paseando.
1: Ah, fue a ponerse con el billete. Oye, están mal los cubanos. Lo único que está bien en Cuba, las cubanas.
0: Saludos, Juanito, acá escuchándolo en Cuba. Bendiciones para todos ustedes en la radio de Guillermo. Yo quiero un regalito de la festival, ¿ok?
1: Claro, bueno, mándaselo para allá.
0: Ok.
1: Que te dé la dirección de postal.
0: De postal.
1: Y claro, y le mandas allá por Chile Express.
0: Ok. Gracias, Guillermo Maggini. Suerte y felicitaciones.

0: La fotografía de hoy dice aquí los gemelos separados al nacer.
1: Ah, mira.
0: Oye, la fotografía. ¿Qué?
1: Capaz que se creye el médico cirujano que hizo la intervención.
0: Ya, ponete a leer mejor.
1: Saludo.
0: Buenas tardes.
1: Buenas tardes.
0: Muy buenas tardes.
1: Buenas tardes.
0: Buenas tardes.
1: Buenas tardes.
0: Qué lindo, buenas tardes.
1: Ya.
0: Y buscando algún lugarcito para quebrar la semana.
1: Sí, como decía el loco Juan.
0: Sí.
1: Hay que quebrar la semana poniéndole una cosita.
0: Usted va a ir al supermercado con ella. Empecemos al tiro a conocer. ¿Qué?
1: Con la lista, hombre, la lista.
0: Empecemos al tiro a con la lista.
1: Claro.
0: Yo soy Empecemos al tiro a conocer. ¿Y la tonta?
1: Oye, yo me entretengo en el supermercado.
0: Sí, vos sí.
1: Voy como 4 veces a la semana.
0: Sobre todo en la fila esa donde están las carnes.
1: No,
0: no.
1: En la fila de los adultos mayores. Ahí pago.
0: Bueno, empecemos al tiro a conocer los principales titulares en la presente edición del Super Festivalazo Dos Rounds a todo color preparado por los Aperol del Departamento de Prensa de Festival.
1: Coros de universidades tradicionales de nuestra región se reunirán en un encuentro musical abierto a toda la comunidad en Valparaíso.
0: Y después de cantar tanto, dará sed.
1: Ay,
0: así que por favor, tengan abierto el Roma. Oye,
1: nos ha llegado
0: ¿qué?
1: Un tremendo estudio sobre caries en escolares.
2: ¡Hola, tío!
1: ¿Qué pasa?
2: Tío, tiene 2 lucas para dulces.
1: ¿Por qué como para dulces?
2: Son anticaries.
1: Oye, confirman plantel de exjugadores de Santiago Wanderers que jugará en el cuadrangular 50 años de Radio Festival en el Club Santa Inés.
0: Lleven canillera Fritzi y de pasadita un dolorupa al tata.
1: Oye, aprovecho de pedir al tiro y de manera pública una autorización a Vicky, la esposa de nuestro amigo Ormeño.
0: Ya.
1: Que por favor le dé permiso para que pueda ir el domingo a jugar a la pelota. Por último, créale, señora, porque si quiere lo acompaña usted también, pues.
3: Eso,

0: vas ahí.
1: Oye, sale a cada rato, sale ese cartelito ahí en pantalla. A mí me gusta el otro cartelito, el que,
0: ¿cuál?
1: El que me pasan allí cuando voy y me quedo afuera en el hotel.
0: Ah, sí.
1: Un cartelito que en la puerta cuelgo y dice no molestar.
0: Atención, atención, atención, este jueves Valparaíso se prepara para cantar.
1: Y esperemos que esta vez nadie desafine.
0: ¿Y tú cómo sabes?
1: ¿Por qué?
0: Si cuando cantas en la ducha hasta el agua se quiere salir del baño.
1: ¿Qué pasó?
0: Este jueves 10 de septiembre.
1: ¿Este jueves? ¿Mañana?
0: Se realizará el encuentro.
1: ¿Mañana?
0: El encuentro de coros universitarios Crumbo, una actividad musical abierta y gratis para toda la comunidad.
1: Cuatro universidades tradicionales de nuestra región se van a juntar. ¿Adivina para qué?
0: ¿Para qué?
1: Si es encuentro coral, para cantar, hombre.
0: La Universidad de Playa Ancha.
1: ¿Ya?
0: Ojalá que no esté en paro. Oye. ¿Qué?
1: No es necesario que lleven piedra en los bolsillos.
0: La Universidad de Valparaíso.
1: ¿Ya?
0: La Universidad Técnica Federico Santa María. Tú puedes.
1: No, pues.
0: Ah, no, es otro. Y la Pontificia Universidad Católica de Valparaíso.
1: Mira, mira que previo a la ida al supermercado, mira que me pongo sagaz. Escucha. Cuatro universidades, cuatro coros.
0: Y ya te dijeron que se iban a encontrar en el pasillo de las conservas. Y probablemente.
2: ¿Y quién es?
0: ¿Y qué te importa? Cuatro personas diciendo en estos momentos.
1: ¿Qué cosa?
0: Silencio, estamos ensayando.
1: Bueno, ¿cuál es la idea, Juan?
0: Mira, la idea es fortalecer el vínculo entre estas instituciones de educación superior y, por supuesto, toda la comunidad.
1: Oye, no va a ir el J-Padge.
0: ¿Por qué?
1: Porque no va a la UDLA.
0: Porque la universidad no solamente sirve para estudiar.
1: Ah, ¿no?
0: También sirve para cantar.
1: Ah, aunque algunos estudiantes cantan mejor cuando les toca celebrar que cuando les toca rendir un examen.
0: Bueno, moleste al Valle. No es que tiene.
1: Se arregla con la profesora de máster.
0: La jornada busca además acercar gratuitamente las expresiones artísticas y culturales, todas universitarias, a los vecinos de Pancho Gancho.
1: Oye, y atención, ¿eh?
0: ¿Por qué?
1: Porque este encuentro viene de un exitoso concierto donde estabas tú, Juan.
0: ¿Cuál?
1: El concierto de Tunas.
0: Ah, que me gusta eso.
1: Que se realizó el mes pasado en agosto.
0: Claro, antes.
1: Claro, porque el mes pasado de septiembre es agosto.
0: Claro, antes fueron las Tunas.
1: ¿Y ahora?
0: Ahora están llegando los coros.
1: O sea, seguimos así, compadre, en octubre próximo tendremos un campeonato universitario de karaoke.
0: ¿Y tú vas directo a la final?
1: Pero por supuesto, pues, hombre, ¿cantando?
0: No, animando de la galería.
1: Ya, ¿qué pasa mañana?
0: El encuentro de mañana reunirá distintos repertorios musicales con agrupaciones integradas por integrantes de las comunidades universitarias.
1: O sea, habrá música para todos los gustos.
0: Incluso para los que cantan solamente cuando están solos.
1: Ah, sí, esos también están invitados. Para que no se pongan adelante.
0: El encuentro se realizará, por supuesto, en el Teatro Municipal Porteño.
1: Ah, ahí cambia la cosa, po.
0: Porque, ¿por qué?
3: Es buena.
1: Porque en el living de la casa uno puede cantar mal.
0: ¿Y en el teatro?
1: Bueno, hay que hacerlo mal, pero con elegancia.
0: Así que preparemos los oídos, la familia y, por supuesto, las ganas de disfrutar de la música coral.
1: Sí, encuentro de
0: coros universitarios Crumbo. Se realizará mañana jueves 10, desde las 18:30 horas.
1: En el Teatro Municipal de Valparaíso.
0: Y lo mejor de todo.
1: ¿Qué, Juanito?
0: Entrada liberada.
1: Oye, cuando yo integré el coro del Liceo Eduardo de la Barra.
0: Ay, ay, ay.
1: La única que me aprendí.
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0: Vamos a nuestro departamento de prensa.
1: Dos personas fallecidas y dos lesionados dejó un violento accidente de tránsito en pleno centro de Viña del Mar. Los dos ocupantes que resultaron ilesos llevaban correctamente puesto el cinturón de seguridad.
2: ¿Aló?
3: Lo lamento mucho, señora.
4: El 88% de los accidentes son fatales. El resto usó cinturón de seguridad.
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0: Bueno, ¿y se vienen o no se vienen las canchas?
1: Hay que esperar, pues.
2: ¿Qué?
1: Pero en cualquier momento daremos la buena nueva.
0: ¿Sí?
1: Sí. Ayer dimos un paso muy importante para apoyar a los deportistas de proyección y a los de elite, que muchas veces han tenido que emigrar de Viña del Mar para conseguir fondos. Para conseguir fondos que les permitan participar en competencias internacionales o a nivel nacional, porque nosotros teníamos en el presupuesto...
0: Un ítem.
1: Claro, pero no lo podíamos entregar porque no había una reglamentación. Y ayer se aprobó por parte del Honorable Consejo la ordenanza que va a permitir entregar estos fondos a los deportistas de proyección y a los destacados, a los de elite, que vayan en representación de Viña del Mar a estos torneos.
0: ¿Y la cancha de bicicross se superó el problema ese?
1: Eso es particular.
0: ¿Particular?
1: Claro, eso es...
2: ¿Sí?
1: Sí, está, es, no tenemos ¿no? cancha municipal de bicicross.
0: Ah, no. ¿No hay injerencia en eso?
1: No, porque es un terreno que parte es municipal, pero no del todo, de propiedad del Sport.
0: ¿Y la parte municipal...?
1: Es que no puedes cortar una cancha, o sea, necesitas hacer, es un todo. Claro, lo municipal va a estar a disposición, obviamente, cuando se consiga que el Sporting pueda entregar la otra parte.
0: Ah, el Sporting el no quiere entregar la otra parte.
1: No, seguramente, es que no es cosa de llegar y entregar. Aquí hay el Chile, no sé si tú te has dado cuenta, es un país burocrático.
0: Sí.
1: Entonces, para poder entregar en comodato, hay que hacer una serie.
0: Horrible, horrible. Todo lo que se han demorado en tapar el hoyo ahí en la avenida Altamirano, ¿se llama eso?
1: Claro.
0: Que va rumbo a la caleta del Membrín.
1: Claro.
0: Están perjudicando a los pescadores con su producción de la fogata del pescador, porque no va a ir mucha gente, porque el problema es ir y llegar ahí con el automóvil hasta la puerta.
1: Claro. Bueno.
0: Qué complicado. Y se han demorado tanto.
1: Por eso que siempre se dice que Chile es el mejor país de Chile.

0: Oye, ¿supiste que un verdadero hito para el fútbol nacional se concretó en las últimas horas?
1: No tenía idea. ¿Qué pasó?
0: Bocinha, el actual arquero de Colo-Colo,
1: ¿todavía juega?
0: Ha sido incluido oficialmente.
1: ¿Dónde? ¿En la banca?
0: Ah, tan chileno tiene que ser chaquetero.
1: ¿Pero dónde? ¿Dónde? A ver.
0: ¿Dónde? En una lista de 10 nominados al Balón de Oro 2026 para competir por el prestigioso galardón al mejor arquero del planeta.
1: Ojalá no le haya mostrado la salida en el último partido. Aníbal Moza está escuchando el festivalazo con el gorro chilote.
0: ¿Ah, sí?
1: Se está sobando las manos. Negocio pa' bueno.
0: El experimentado seleccionado de Cabo Verde, que arribó al Estadio Monumental tras un destacado paso por Chávez, de Portugal, fue reconocido por la organización gracias a sus sólidas actuaciones en la Copa del Mundo.
1: Sí, y oye, ¿y con quién va a competir?
0: Mira, en la nómina de lujo, el meta del cuadro popular compite mano a mano contra la élite mundial.
1: ¿No está el Claudio Pérez?
0: ¿De los biónicos?
1: Sí.
0: No, ¿por qué, oye?
1: Porque ese día de la premiación, el hombre tiene partido.
0: Entre los rivales directos asoman consagrados, como el que te gusta a ti. Pues.
1: ¿Cuál?
0: El belga, Thibaut Courtois.
1: Es bueno ese.
0: Del Real Madrid.
1: Es bueno.
0: Uno súper simpático.
1: ¿Quién?
0: Grato. Ah. Incluso me gustaría ser amigo de él.
1: ¿Qué?
0: El argentino Emiliano Dibu Martínez, de Aston Villa.
1: ¿Y quién más?
0: Además del trío de campeones del mundo con España. Pues. Unai Simón.
1: Unai
0: de Athletic de Bilbao. David Raya, que cuando pierde en el estadio deja la raya. Y Joan Cabezón García.
1: Oye, la tiene difícil el crédito del Colo-Colo.
0: El selecto listado de 10 aspirantes lo completan el ruso Matvei Safonov, reciente monarca de la Champions League
1: con
0: el Paris Saint-Germain.
1: Oh, yo me tenga que el arquero de Colo-Colo, sí, no tiene mucha
0: solución. Otra vez se te salió la camiseta de chaquetero.
1: Yo creo que no.
0: También está el suizo Gregor Kobel, figura del Borussia Dortmund.
1: Ah, tiene competencia el hombre.
0: El marroquí Yassine Bono, del Al Hilal, y el senegalés Edouard Lalo Mendy, el joven Edward.
1: Dice que tiene una hermana muy bonita.
0: ¿Sí?
1: Este suizo fue banca del Zanahoria Pérez en un partido del Santinés.
0: Bueno, estaremos atentos al resultado.
1: Él va a estar atento al resultado.
0: Es que lo único que quiero es que Bocinha sea el ganador.
1: Él va a estar atento al resultado. Mire, usted ese día va a andar en el supermercado.
0: No, estoy

0: Sí, va a ir a dar una vueltecita. Allá. Sí, va a ir a dar una vueltecita. Así que estaba haciendo, me decía, ¿tú
1: ¿con
0: sabes
1: qué ropa?
0: ¿Tú sabes cómo le puedo comunicar a las palomitas que ese día no le voy a ir a tirar migas? ¡Ah!
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3: Un accidente de tránsito se ha registrado hace pocos momentos en la Avenida España a la altura de Curva Los Mayos.
4: ¡No!
3: Volcamiento de una camioneta y esto mantiene una gran congestión para quienes vienen por Avenida España en dirección a Viña del Mar.
4: Y justo como ahora.
3: Que no tuviésemos problemas en la Avenida España. Bueno. Así que máxima precaución, pero motorizados.
4: ¿Cómo corren tanto? Ni que fueran a perder el bus, po.
3: Claro.
4: No,
3: Oye, ¿tú supiste que ya tenemos acá en Chile el vehículo Tesla que se maneja solo?
4: No te puedo creer.
3: Sí, se maneja solo.
4: Lo leí por ahí, pero no.
3: Sí, está ya a la venta por si te interesa cambiar el Jeep.
4: No.
3: Se maneja solo, hace giros, se detiene.
4: ¿Giro de plata?
3: No, hombre. Gira a la derecha, gira a la izquierda.
4: Ah, mira.
3: Sí. ¿Qué más tiene?
4: No te puedo creer.
3: Sí.
4: Oh, a ese nivel estamos llegando.
3: Y maneja súper bien solito.
4: Y hay gente que todavía choca en la calle.
3: Claro.
4: Horrible. Horrible, ¿qué quieres que te diga? En y todo se caso, da vuelta en la Avenida España para salir en los diarios.
3: Oye, en todo caso, fíjate que estaba pensando que este vehículo Tesla que se maneja solo, 100% automático, le vendría bien a mi señora.
4: ¿Por qué?
3: Porque así ocuparía el tiempo para maquillarse, mientras el auto se maneja.
4: Saludos para el Beto Silva Ollanedel que nos escribe por la fotografía de hoy. Caterina Gurto insulsa. Son dos gotas de agua. Oscar Cabello Sepúlveda. Saludos muchachos. Buena la dupla. Ana María Vega Pinto. Saludos mi chico. Suerte y felicitaciones. Informen de Avenida España. En esa estamos. Alexis Román. Un volcamiento de un vehículo en la curva Los Mayos.
3: Una camioneta.
4: Camioneta.
3: Claro.
4: Y bueno, tiene la escoba.
3: Ahí nos contó
4: justo
3: también.
4: Hoy día. Y a esta hora.
3: Enzo Galeardo. Oye, cada día le encuentro más pinta de comandante a Enzo Galeardo.
4: Ah, bueno.
3: Sí.
4: Marcelito San Martín Gómez, saludos. Osvaldo Vargas Caballero, Carlitos Correa, Denis Cárcamo, pero qué guapos. Bolivia Teitelboy, qué buen dúo. Vivi Gondre Muñoz, hola titulares, qué relajaditos. Un saludito a la Ruki Vicencio.
3: ¿Quién
4: que
3: es?
4: Tire para arriba, pues, familiar ahí. Y disfrute de su hijito mayor, que hoy la está acompañando.
3: Mira.

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3: ¡Hola, tío! A ver,
4: ¿qué haces acá?
3: Vengo de la marcha de los profesores, tío. Hay que acompañarlos para que terminen luego el año y sin tomar exámenes, pues, tío.
4: ¿Qué tienes tú que ver ahí en eso? Nada que ver. ¿Cómo
3: yo estoy apoyando a los profesores?
4: Sí, pero tío, apóyalos porque no están económicamente bien, pero
3: si
4: mira,
3: están bien económicamente, tío. Si le alcanza para tomar desayuno, almuerzo, once y comida, tío. Los que no estamos bien somos nosotros los estudiantes, tío.

0: estos gallos nos ponen puro uno, pues, tío.
1: Ah, pero tú el profe te pone la nota que tú mereces.
0: No, tío. Yo siempre merezco un 7.
2: Claro. ¿Qué?
0: ¿Qué? No, él. Venía a alegar.
1: Él, po.
0: Ya. Hola, tío.
1: Acuérdate que en el colegio te pusieron a Tila, el rey de los unos.
0: Oh, y Escobar.
1: ¿Qué pasa?
0: Escobar, un amigo que trabaja en un colectivo, tío. Ah. Que va a Santa Inés.
1: Ah.
0: Saludos para él. Tiene dos casas, tío.
1: ¿Quién?
0: El amigo.
1: Ah. No sabía que el que te dije manejaba colectivo ahora.
0: Ya, tío, sea pelado.
1: ¿En qué anda acá? ¿Qué anda acá? Ya.
0: Vengo a pedirle 2 lucas.
1: ¿Para qué?
0: Para comprarme unas cabritas, pues, tío.
1: Oye, tú no aprendes, parece, ¿eh?
0: ¿Pero por qué no?
1: Porque siempre te he dicho que no tengo plata.
0: Pero usted se la guarda toda para callado recién. Vamos a tu caída, tío. Se hace el tontito nomás.
1: Tengo que ir a gastar la plata al supermercado.
0: ¡Ah!
1: Ya, y tú sigues viniendo a pedirme plata, plata, plata. ¿Qué crees que yo soy,
0: tío,
1: tu papá?
0: Tío, lo que pasa es que mi papá me enseñó que la esperanza es lo último que se pierde, vos, tío.
1: Mira, te voy a decir una cosa.
0: Ya.
1: Dile a tu papá que en vez de enseñarte cuestiones, que te pase él plata mejor. ¡Ya!
0: No,
1: ¡partiste aquí!
0: ¡Pero, tío! Sal, sal.
3: ¡Ah! Oye, a propósito de los cabros, un reciente estudio revela que la salud bucal de los niños chilenos es mala.
1: Atento, papitos, atentas, ¿qué? Mamitas que están a esta hora escuchando el festivalazo.
3: Hablan 2 palabras y se les caen los dientes. La investigación fue realizada por la Facultad de Odontología de la Universidad de los Andes.
1: ¿Cómo lo hicieron allí?
3: Evaluaron a más de 2.500 escolares de primero básico de 16 regiones del país.
1: ¿Y cuál era el objetivo?
3: Abordar las diversas realidades de la... de las bocas de los escolares chilenos en todo el territorio nacional.
1: Se salvó el cabro chico que viene a pedir plata aquí a la radio.
3: ¿Por qué?
1: Ahora ya va como en quinto básico.
3: Durante el 2024 y 2025 se desarrolló el estudio Caries y factores relacionados en escolares de 6 años en Chile. Evidencia nacional para la evaluación y toma de decisiones.
1: Manso titulito que lo hizo Florcita Motúa.
3: Una investigación de alcance nacional que busca conocer el nivel de daño bucal asociado a lesiones de caries o los factores relacionados en escolares de primero básico.
1: Oye, me interesó, ¿cuáles son los resultados de esto?
3: Entre los principales resultados del informe se muestra que en el 2007... un 70% de niños.
1: Pero eso es muy antiguo.
3: Es decir, 7 de cada 10 presentaba historias o experiencias de caries.
1: A mí me interesa lo actual, lo de ahora.
3: En el 2026, ese indicador bajó 15 puntos porcentuales, alcanzando una prevalencia de un 55%. Y sumado a eso, el indicador de cuántos dientes primarios están afectados también disminuyó, pasando de 3.7 a 2.3 en promedio.
1: O sea que algo hemos mejorado.
3: Aprendieron a limpiarse la boca. De algo sirvieron los sellos de la ley de los etiquetados en los dulces y galletas después de todo, porque eso dice no consuma de todo.
1: A mí.
3: ¿A usted no le pusieron una etiqueta ahí?
1: Me pusieron una etiqueta, alto en sexo.
3: ¿Y? ¿A usted le pusieron una etiqueta ahí? No coma de todo, seleccione.
1: Claro.
3: Además, cerca del 60% de los establecimientos declaró que sus estudiantes nunca se cepillan los dientes en la escuela. No tienen la norma de higiene.
1: No,
3: ¿pero cómo?
1: Se creen
3: los cabros chicos no llevan el... no tienen.
1: No, pues que se creen vivos. Ellos creen que aplicando el chicle de menta pasan piola.
3: Un 63% de los estudiantes de escuelas públicas presenta historias de caries, mientras que en establecimientos particulares subvencionados la prevalencia es 55%. Y en el sector rural, la prevalencia alcanza a un 61% frente a un 54% en el territorio urbano.
1: Saludos para un amigo dentista, Gonzalo Corbalán.
3: Gonzalo Corbalán.
1: Sí, saludos para el comandante.
3: Allá. Finjamos sorpresa que los sectores más empobrecidos tengan peor salud bucal.
1: ¿Dónde llegó José Antonio Neme con la crítica social aquí? Ya. ¿Te pareces tú a Neme?
3: Sí.
1: ¿Te pareces? Ya, ¿qué otro? ¿Te falta la Karen al lado nomás?
3: ¿La carie?
1: No, la Karen.
3: Ah, Karen.
1: ¿Qué otro datito tenemos al respecto?
3: Del total de dientes primarios afectados por caries, solo el 36% ha sido tratado.
1: Ah.
3: El 56% corresponde a dientes que permanecen cariados y el 8% a dientes perdidos debido a las caries.
1: Sí, es que, ¿sabes lo que pasa, Juan? Hablando bien en serio, muchas veces uno ni sabe cuánto tiene una carie.
3: Ah, claro. A modo general, el artículo concluye que cuando se considera todos los espectros de lesiones, la prevalencia de caries no tratadas en dientes primarios alcanza un 63%.
1: Yo creo que después de esta crónica, oye, todos los papitos y mamitas partieron a pedir ahorita al dientólogo para llevar su bendición.
0: Tío, yo no voy a ir a ninguna parte.
1: ¡Sal, sal!

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1: ¿Está con la Avenida España?
2: Sí. Oye, un gallito que conocemos le dicen el caries.
1: El caries. ¿Por qué? ¿Y?
2: Cuesta sacarlo.
1: José
2: Pero
1: Rodríguez.
2: Cuando lo cortan de raíz.
1: Jorge Isaac Guerra, buenas tardes. Jesse Smith, Flor Prusin, Cristian Vargas Severino. Saludos, Severino. María Elizabeth Cataldo Villagra. Sandra Gómez Ugarte.
3: Hola, ¿cómo estás?
1: Se les quiere mucho. Juan y Donoso. Francisca Salomé y Turrieta Núñez. Julio Ernesto Jofré Cofré. Saludos, Blanquita Urrea, Manuel Miranda. Segundo Sajó. Qué linda la foto. Erika Aguilera. Manuel Ayala. Desde Curauma le mandaron a decir que ya está Cortina.
3: ¿Qué?
1: Así que no ven.
2: Que no vaya.
4: ¿Quién es?
2: Pero eso hace tiempo ya.
1: Sí.
2: Pasó el llevador.
1: ¿El llevador?
2: Sí. Pasó el llevador y hasta ahí nomás llegó.
1: ¿Nunca te invitaron a ese cambio de cortina?
2: No, nunca.
1: Fue mala esa.

0: Saludos para Laguna Verde, en donde nos oyen fuerte y claro.
1: Ah, sí,
0: a esta hora de la tarde. En 18 de septiembre fue la talla esa.
1: Cuando fue, claro, apareció un guaso diablo.
0: Sí, sí.
1: ¿Ah? Pero no, no apareció montado a caballo.
0: No, no.
1: Apareció en una tremenda camioneta.
0: Y no te puedo creer. Una
1: tremenda camioneta.
2: ¿Y quién es?
1: Un guaso de allá de Laguna Verde.
0: ¿Y ahí?
1: Y guaso encachado, guaso encachado, está ahí en el rodeo y aparece el guaso de acá de Viña.
0: Sí, ya.
1: Iba acompañado.
0: Ah, sí, lo.
1: Iba acompañado.
0: Porque la fiesta era bonita, claro. Y había que hacer.
1: Y resulta que la compañía, compadre, de tanto mirar para el lado al otro guaso encachado, llegó a quedar hasta con tortícolis.
0: ¡No!
1: Entonces el hombre, se que es medio celosón, po, y de repente tiró, le dijo, ya, po, vámonos.
0: Vamos.
1: No, me voy a quedar aquí. ¿Cómo? ¿Y con quién te voy a ir? Me van a ir a dejar en camioneta. Así que ándate nomás. Y se tuvo que venir solo.
0: ¡No! Pero, y esto, y esto fue un 18.
1: Y, claro, y más encima,
0: ¿qué?
1: Se tuvo que venir en micro.
0: ¡Ah! Vamos, William.
1: Oye, cada vez queda menos para la gran jornada deportiva que se va a desarrollar este domingo 13 de septiembre.
0: ¿Dónde?
1: En el Club Social y Deportivo Santa Inés, acá en Viña del Mar.
0: Y todo en el marco por los 50 años de Radio Festival.
1: A las 10 de la mañana, señoras y señores, jugarán este domingo los Biónicos contra el local Santa Inés.
0: Papita, vos.
1: ¿Qué?
0: Lomo con papitas fritas espera el almuerzo.
1: Saludos para Carlitos Febres,
0: sí,
1: que es el presidente del Santa Inés.
0: Ah, bueno.
1: Y que en esa ocasión, obviamente, como anfitrión, va a estar en la cancha.
0: Ah, qué bueno.
1: O sea, específicamente, más que en la cancha, Carlitos Febres va a estar a cargo de los preparativos en el Quincho.
0: Ah, bien. Muchas gracias.
1: Oye, y después,
0: ¿quién?
1: Jugarán los partidos los exjugadores de Everton contra un equipo de históricos de Santiago Wanderers.
0: El equipo de Beforés, capitaneado por el Jorge Chicho García, con barra San Antonina. Y tendrán nombres como Lucho Guarda y Chipa Cruz, entre otros.
1: Oye, y nos llegó la nómina de Santiago Wanderers.
0: Ojalá que nos jueguen como anoche.
1: Ya.
0: ¿Qué?
1: ¿Quiénes son?
0: No, pues tú dijiste que te había llegado la nómina.
1: Sí. Escucha el nombrecito de arquero que viene.
0: A ver, ¿cuál es?
1: El arquero Rodrigo Flaco Cuevas. Tú sabes que el Flaco Cuevas logró el ascenso como Wanderers en el año 1995.
0: Antonio Chepo Sepúlveda.
1: Ay, hombre, estamos hablando de otro nivel.
0: ¿Y también va a jugar quién?
1: Álvaro Gringo Carrasco. Carlitos Catacho Bustamante, Darwin Huevo Quesada, Juan Aros y Alex Santelices.
0: El Alex Santelices.
1: Sí,
0: mira, bueno, se nos viene Wanderino. O sea que se nos viene un gran cuadrangular el domingo 13 de septiembre en la cancha de pasto sintético del Club de Santa Inés.
1: Luquita la entrada.
0: La platita es,
1: ¿qué?
0: Para comprarle un saco al Flaco Cuevas.
1: ¿Para qué?
0: Para que se lleve los goles.
1: Grande el Flaco. Oye, vamos a reiterar el llamado de nuestro servicio de utilidad pública.
0: Sí.
1: Que la señora Vicky le dé permiso a Jorge Ormeño para que pueda ir el domingo. Pues sí. Promete él portarse bien. Y si no, lo acusamos a la mamá.

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0: a ti un virus, pero ahora viene el doctor.
1: Sí.
0: Entonces que aproveche de sacar al virus.
1: Oye, a propósito del doctor Mauricio Cancino, que viene raudo a la radio,
0: sí.
1: El otro día lo vinieron a buscar. ¿Qué? No, lo vinieron a dejar.
0: Ah, qué bonito.
1: La señora.
0: Ah, bien.
1: Sí. Dijo, le preguntaba, hola, ¿cómo la saludamos, obviamente? Y dijo, vine a dejar a mi marido, pues.
0: Ya.
1: Así evito que pase a saludar previamente a llegar a la radio a otros lugares.
0: Oh.
1: Parece que contaron que el doctor antes de llegar a la radio pasaba para otro lado.
0: Informe del tiempo. Aquí está.
1: La situación sinóptica nos muestra una cuña, pero ya vamos paso al margen anticiclónico.
0: El pronóstico.
1: Despejado ya.
0: Y la visibilidad buena ya, 10 kilómetros.
1: El viento va a soplar con dirección oeste-suroeste de 8 a 15 nudos, ocasionalmente 20 nudos esta tarde.
0: Estado de la mar.
1: Juan.
0: Marejadilla, amarejada.
2: ¿Qué?
0: 2 metros de marejada. Como mar de fondo del suroeste. En área oceánica.
2: ¡Dios mío! ¡Ay, no! Ay,
0: y rizada, marejadilla en Bahía.
1: La temperatura máxima que esperamos para hoy alcanzaría 15 grados.
0: Y el índice, compadre, está, de radiación ultravioleta.
1: Está alto, compadre, entre 6 y 7, por lo tanto, use bloqueador solar.
0: Póngase cremita.
1: Y esperando por una previa del 18,
0: ¡éjale!
1: Le ponemos punto final a la presente edición a todo color de este superfestivalazo presentada por
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1: Reparto Estelar. Le pusieron todo el aguante a la chuchoca informativa los gladiadores.
2: ¿Con qué ropa?
1: Del periodismo regional.
0: José Luis Valle, el J, quien anda con el manso diente.
1: ¿Y por qué tanto?
0: Es que no comió todo lo que tenía pensado.
1: ¿Cuándo?
0: En el desayuno.
1: Gabriel Pestañita Copelli, quien en las ramadas siempre baila.
0: ¿Baila cuál canción?
1: La Ventanita de Garibaldi.
0: En las redes sociales del festivalazo, Alejandra Zamorano, quien una vez fue a las ramadas y no pudo entrar.
1: No me digas que le pasó lo mismo que al que te dije.
0: No.
1: ¿Qué pasó?
0: El que pedía las entradas era el chofer latero de Uno Norte.
1: Capaz que haya sido el mismo que estaba de guardia y no dejó entrar al que te dije el año pasado.
0: ¿Te acordás? Y se tuvo que llevar todos los aperos para la casa. Lectura gritona. ¿Qué te importa? En las voces titulares de la radiodifusión regional.
1: Juan Alberto Petete Sepúlveda.
0: Ay, Juan.
1: ¿Quién con previa o sin previa? Igual nomás.
0: Igual nomás, ¿qué?
1: Te las arreglas para agarrar wifi en la casa del vecino.
0: No lo atendí, no lo dejaron entrar.
1: No lo dejaron entrar.
0: Le hicieron la desconocida. Carlito,
1: Después se supo. El guardia era de allá de la René Schneider de Chorri.
0: Carlito Felequén Williams, quien no podría ser integrante del grupo Ráfaga. Y que viene a la fiesta criolla del Sporting.
1: ¿Por qué no?
0: ¿Y a dónde dejáis la chasca?
1: Voy a ir igual porque voy a ir a ver a la María José Quintanilla.
0: Sí, él va a ir.
1: En los controles, mi amigo personal, el guaso diablo, pechos de cuero, Eduardo Jovenlalo Órdenes, quien siempre se saca una previa buena antes del 18.
0: ¿Y a dónde?
1: Mira, antes era en el California.
0: Ya.
1: ¿Y ahora?
0: ¿La hora?
1: La info se da por DM.
0: Bueno.
1: Oye, no se vayan.
0: No se vayan.
1: No se vayan porque el que te dije se va a quedar con la sobremesa hoy con el nutricionista Cristian Cárdenas y el doctor Mauricio Cancino. Ah, recadito para la esposa del doctor Cancino. Para que no pierda tiempo viniendo a controlar a su marido y dejarlo aquí en la puerta de la radio.
0: Ya.
1: Póngale GPS mejor.

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0: Las 14 horas con 6 minutos, 14 con 6 en la festival La Radio Colores de Chile. En este día miércoles 9, día de los Sergios y los Omar, que están hoy de onomástico. Eduardo Lalito Órdenes Pérez Cotapos en la sala de sonido. ¿Cómo estamos, joven Lalo? Bien, pues, compadre, que estamos listos para iniciar la jornada y sobremesa. En cualquier momento tenemos de cuerpo presente a nuestro médico internista, el doctor Mauricio Cancino. Él viene a los estudios festival. Don Cristian Cárdenas, nutricionista, lo va a hacer vía telefónica desde el camino internacional.
1: ¿Qué?
0: No te voy a decir de qué parte. Camino internacional nomás, déjalo ahí. Las 14 ya con 7 minutos, 14:07, los esperamos a ellos con música en colores, camino a los 50.

Las 14 con 10 minutos, 14:10, aquí en la Festival, la Radio Colores de Chile. Ya vamos a revisar luego el tiempo, cómo vamos con el tiempo a esta hora en la ciudad de Viña del Mar y la Quinta Región, lo vemos luego.

0: 14:13 del festival La Radio en Colores de Chile. Estamos listos ya para iniciar la sobremesa. Siempre inauguramos con un temita interesante a conversar con el doctor Mauricio Cancino, quien ya está en los estudios del festival después que lo vinieron a dejar.
1: ¿Qué? Muy buenas tardes, Negrito Collado.
0: Pero, contento
1: de estar acá en la radio.
0: Le hice una pregunta.
1: ¿Sí? ¿Me vieron a dejar?
0: Usted está igual que los abogados, o sea, por otro lado.
1: No, ¿ah? No, es que me vino a dejar un concejal muy conocido, ¿ya? Famoso, ¿ya? ¿Ya? Que ha estado en televisión, en los grandes estelares.
0: Tenga cuidado con ese concejal, doctor.
1: Don Carlos Williams, no. Que me lo encontré en la esquina, dijo, doctor, yo lo llevo, por favor, porque tengo que comentarle un par de cosas.
0: No se junte con él, doctor.
1: Y estuvimos conversando junto al joven Lalo, a quien aprovecho de saludar, ¿ya? Que nos salió a recibir muy contentos porque yo venía con...
0: ¿Llegó el container?
1: Llegó, porque teníamos que tener toda la preparación de los antihipertensivos para esta semana, porque ya empieza la semana 18era, entre
0: Pero
1: comillas,
0: claro,
1: ¿cierto?
0: Y hay que estar a punto.
1: Hay que estar a punto, ¿cierto?
0: ¿Cómo tiene que estar la carne?
1: Claro, y cómo tiene que estar la bandera a tope.
0: A tope.
1: Entonces el joven Lalo tiene que tener la presión muy buena, estable, y don Carlos Williams en el camino me decía, ¿y tendrá algo para mí? Y yo le dije que no, porque eran todas del joven Lalo y que todas las encomiendas, todos mis asuntos los ve el joven Lalo. Incluso la señora del terreno con casa que nos está vendiendo en Camino Olmué, que nos mandó unas fotografías. El joven Lalo es el que toma la decisión si vamos a hacer la compra o no en nuestra corporación que tenemos, ¿ya? En Lalito S.A.
0: ¿De qué me estoy perdiendo, Lalo?
1: Sí, así que, no, piscina tenía, ¿cierto? Quincho, mandaron todo. Así que el joven Lalo está analizando los metros cuadrados, si corresponde o no al plano, y ahí vamos a poder ver, revisar las escrituras.
0: Es como si estuvieran hablando de jerigonza, porque no entiendo nada.
1: No, que una señora nos envió, ¿cierto? Una oferta, ¿ya? Una oferta para que nosotros pudiésemos comprar una sede. Una sede que nosotros tenemos en nuestra corporación que hemos aperturado con el joven Lalo. Entonces, es de deporte y salud. ¿Qué le parece? Pero necesitábamos una sede. Entonces, una señora escuchó esta conversación y dijo, yo les voy a mandar datos que tengo, y nos mandó ya el terreno y la casa, tienen todo. Así que el joven Lalo está analizando en estos momentos la propuesta. Tenemos reunión de directorio, aprovecho de decirle a la prima que mañana a las 22:30 tenemos reunión con el joven Lalo. Vamos a estar ocupados, ¿cierto?
0: Teléfono celular apagado.
1: Sí, reunión de directorio para tomar esta importantísima decisión.
0: ¿De qué me estoy perdiendo? Estoy
1: ¿Qué le parece?
0: No, estoy metido, que no tengo idea.
1: Ahí vamos.
0: Yo
1: vamos.
0: No es que me meta en la vida de nadie, pero me interesaría saber un poco más profundo el tema, ¿me entiendes?
1: Sí, no, es que nosotros hablamos...
0: Veo las caras de usted y me parece que o están hablando en serio o me están agarrando.
1: No, en serio, con el joven Lalo hablamos siempre en serio. Sí, siempre, somos muy serios y hablamos en UF, ¿ve?
0: Bueno, sobre todo que va a subir a 45 lucas la UF este mes. Espérese a fin de octubre, ya. Cuando viene el cambio de la UF, del IPC, 45 lucas.
1: Oiga, el joven Lalo, como maneja mis bonos, va a tener que subir en la UF de los bonos también, ¿ves? Así que la gente que hoy día se comunique al
0: Festi WhatsApp, pues, más 569-537-293. Estoy que me desconcentré con el tema.
1: Es que tenemos que pasar el dato para que se comuniquen ya con las consultas médicas.
0: Más 569-537-293-25. Pueden hacer su consulta de tipo clínico con el doctor Mauricio Cancino, que está aquí en los estudios festival.
1: Antes que suba la UF y antes que el joven Lalo también suba
0: todo
1: el bono. Sí. ¿Y don Cristian Cárdenas?
0: Dijo que se iba a comunicar telefónicamente, no, porque tenía una reunión.
1: ¿Telefónicamente?
0: A mí me dijo reunión.
1: ¿Reunión?
0: ¿A usted qué le dijo?
1: Asamblea.
0: Asamblea.
1: Asamblea.
0: Aleluya.
1: Pero es que siempre está cambiando. Oye, ¿por qué cambia los conceptos? Dice reunión, asamblea.
0: Y utiliza eso como para despistar. ¿Sí? Algo está encubriendo.
1: ¿Pero usted le dijo en Peña Blanca, como a mí?
0: No, me dijo... ¿No? Me dijo en Chorrillos.
1: Chorrillos, mire cómo cambia.
0: Me dijo en Chorrillos. Ahora vengo de...
1: Mire, ahí está la cosa.
0: Sí, ahora que están descubriendo tanta cosa, hay que andar con cuidado.
1: Sí, lo encontraron al otro día, le sacaron una foto, como es famoso en la zona, Cristian Cárdenas.
0: Cristian.
1: Farmeando aura. Ahí le sacaron una foto y estaba ahí en la esquina haciendo unos movimientos.
0: Top.
1: Sí.
0: Topísimo el hombre.
1: Topísimo.
0: ¿No? Y el hombre como se viste así, juvenil y todo.
1: Sí,
0: eso.
1: Claro.
0: En la calle Valparaíso cualquiera diría que es un actor de cine, algo
1: taquilla.
0: Así. Taquilla. Claro, taquilla.
1: Taquilla,
0: total.
1: ¿Cierto?
0: Yo creo que se equivoca al caminar por la calle Valparaíso. Ah, tiene que ir allá, no sé, Barrallaca. ¿Cierto? San Martín.
1: No, es que él dijo que era clásico. Es más, dice que le dicen el Picadilly. Más rato va a estar Picadilly. Pero yo lo estoy defendiendo.
0: No, sí, ¿no? Sí,
1: ¿cierto?
0: Se nota. Sí. ¿Cómo está, doctor?
1: No, muy, muy contento. Vine caminando por Libertad, que ya está cambiando el clima.
0: Valesca Salaquet.
1: Salaquet, guatita amarilla.
0: Sí, guatita amarilla, periodista, jefa de comunicaciones de Everton de Villalmar. Le mando muchos saludos.
1: Mírele, muchos, muchos saludos y decirle que está pendiente el control médico.
0: ¿Hace rato?
1: Sí, tiene control médico. Mire que la ictericia, que es la coloración amarilla de la piel, ya hay que estar controlándola. Yeah. Y por más que sea hertoriana y tenga guatita amarilla, hay que controlarse la piel. No se vaya a pasar azul como el joven Lalo.
0: Claro, y esto se fue por rato el control que tuvo.
1: Sí, sí. Oiga, ¿usted sabe cuáles son los dibujos favoritos animados del joven Lalo? Bueno. Los pitufos. ¿Ve? Se ve azulito. Todo lo azul le gusta al joven Lalo. Incluso los antihipertensivos exige que sean azul.
0: Sí, ¿ve? Hincha de la Chile.
1: ¿Ve?
0: Claro, el antihipertensivo azul. Primera vez que hubo un antihipertensivo azul, pero bueno. Existe.
1: No, sí. El del joven Lalo, sí. Mire por la pantalla. Lo ve por la pantalla, mire.
0: Es una pastilla importada.
1: Sí, ¿ah? Mire. Se le llegó a parar el pelo. Mire.
0: Ya, no me hagan reír.
1: No, ya.
0: No, prohibido.
1: Porque esto es un programa.
0: Porque estoy metido con el asunto del terreno, la casa.
1: Sí, vamos a hablar en el segundo bloque para que estén atentos. Pero este es un programa de
0: salud.
1: Es un programa.
0: Tenemos un llamado telefónico. Hola, buenas tardes. Aló.
2: Aló.
0: Aló. Buenas tardes.
2: Tarde con el doctor Calcino.
0: Sí. ¿Con quién hablamos primero que todo?
2: Con José Fernández.
0: Don José Fernández, ¿y de qué parte llama?
2: La Villa Independencia de Miraflores Alto, Viña del Mar.
0: Villa Independencia de Miraflores Alto. Le pido que baje un poquito el volumen de su receptor porque se nos está acoplando.
2: Aquí estoy.
0: Para que escuche por el teléfono solamente.
2: Ahora.
0: Ahora sí, ahí se escucha clarito.
2: Ya.
0: Le presento al doctor Cancino. Doctor.
1: Muy buenas tardes, don José Fernández.
2: Muy buenas tardes, doctor.
1: ¿Usted es don José Fernández de Putuncaví?
2: No, de aquí de Viña del Mar.
1: Ah, pues sabe que hay un club deportivo José Fernández en Putuncaví. Mire, ¿ve?
2: No, yo no juego ni a la payaya.
1: Pero aprovechamos a mandar un saludo al club deportivo José Fernández, ¿ve?
0: Sí, usted estuvo allá.
1: Sí, estuve yo. Sí, pues estuve yo director de consultorio Ventanas. Hace 20 años atrás ya.
2: Jugué mucho a la pelota, pero cuando estaba en el colegio.
1: ¿Jugó en el colegio? Claro. ¿Pero jugaba a la pelota o a las bolitas?
2: No, a la pelota.
1: Ah, a la pelota, ya, muy bien. Ya. Cuéntenos, don José, su consulta, porque el joven Lalo toma tiempo, tiene un reloj de arena y empieza a correr el bono aquí, ¿ve? Así que vamos con la consulta.
2: Mire, mi consulta es, tengo mucho dolor de espalda, me agarra la columna, y la otra que boto mucha flema.
1: ¿Hace cuánto tiempo usted tiene este dolor de espalda y está botando flema?
2: Este dolor no estaba así yo. Fue el jueves pasado, fui al consultorio de adultos de que está en Colón, en Valparaíso.
1: ¿Ya?
2: Fui por una mordedura de perro que me mordió la mano izquierda.
1: ¿Ya?
2: Y me inyectaron y me dieron moxicilina, antibiótico. Y de ahí, de cuando me inyectaron, después a los días me empecé a sentir el dolor como a la nalga donde me colocaron la inyección y me agarra la cintura, la espalda.
1: Ya, pero usted no tiene espuma por la boca.
2: No.
1: ¿Y el perro era conocido?
2: El perro mío propio.
1: Ah, ya. Porque mire, es muy importante que nosotros vamos sacando información clínica, porque cuando a uno lo muerde un perro, ya, tiene que, la primera pregunta que se tiene que hacer es ¿perro conocido o perro desconocido? ¿Ya?
2: No, el perro mío que estaba.
1: Es perro conocido. ¿Y el perro está vacunado?
2: Correcto, sí, pero para hace tiempo sí que no lo vacuno, pero lo voy a vacunar.
1: Ya,
2: pero
1: es importante siempre. ¿Y ese perrito tiene contacto con otros canes?
2: No, están aquí dentro de mi casa, nada más, porque ese día se me salió para la calle, se agarró con un perro en la calle y por separarlo me mordió a mí.
1: Ah, ya, fue involuntario.
2: Claro, correcto, no fue porque me mordió, sino que fue por separarlo.
1: Ya, Entonces a usted no fue que el perro andaba rabioso así de la nada, ¿cierto? Con mal genio, como algunos.
2: Ahora, gracias a Dios, con los antibióticos ya me le sintió un poco la mano, todo, pero el dolor es el que tengo a la nalga, que no sé si será por la inyección, que fue muy fuerte, no sé.
1: Ya, ese dolor que usted tiene en la nalga, a usted lo inyectaron ese día, dice usted, para el dolor, ¿cierto? Y usted tiene aumento volumen, se palpa algo, una zona como una pelotita o algo en la zona donde le duele.
2: Yo me toco, no tengo nada, sino que...
1: No tiene nada.
2: Con el dedo así, del dedo gordo de la mano, me siento como delicado.
1: Se siente delicado. ¿Y ha cambiado de color? ¿Usted tiene alguien que le pueda ver la zona del glúteo?
2: No, yo no tengo nadie que me vea porque yo vivo solo, yo soy viudo.
1: Pero pregúntele al perro.
2: El perro está enojado conmigo.
1: Está enojado. No, ya, entonces no hay forma, pero lo que sí puede ver en un espejo. Usted se puede mirar en un espejo y ver si ha cambiado de color. ¿Por qué le digo? Porque si hay una zona donde usted tuvo la intervención, ¿cierto?, de una inyección, también existe el riesgo de que esto se pueda sobreinfectar. ¿Ya? Se pueda sobreinfectar o que la inyección cuando se indicó, ¿cierto?, y se produjo esto, la indicación de esta inyección puede haber quedado, ¿cierto?, parte del contenido esta en un tejido, el cual ha formado, ¿cierto?, este aumento de volumen, dolor, o a veces eritema, color rojizo. Entonces, es importante que usted vea si hay cambios de color, de temperatura, y si hay cambios de cierto, si hay aumento de volumen o tamaño.
2: No, ayer, por ejemplo, yo me afeité y la cara no la tengo nada, ningún color, nada de cara, no, tengo la cara perfecta igual. No tengo nada ni los brazos, nada.
1: Ya.
2: Sino que el dolor que me dio a la cintura y a la espalda.
1: Ya, ¿y ese dolor ha ido aumentando?
2: Por ejemplo, en las noches, cuando me acuesto y no me... Y lo voy a estirar, me cuesta como para toser, todo eso.
1: Ya, es más probable que sea por la tos este dolor, porque la tos es una contracción, de un aumento de presión importante que ejerce el organismo para poder eliminar. ¿Y usted está con un cuadro gripal?
2: No, por el momento no estoy resfriado, sino que de repente me viene un dolorcito, pero muy leve, a la frente, a la cabeza.
1: Ah, entonces pueden ser los prodromos, que son los primeros síntomas de un cuadro respiratorio y que puede tener también un componente alérgico, porque estamos iniciando septiembre, nos acercamos a la primavera y ya empiezan estos síntomas respiratorios que se pueden acompañar de tos y cuando ya empiezan a complicarse de cefalea. Y esa tos puede ser lo que está generando este aumento del dolor. Ahora, si esto aumenta, ya, o aumenta la secreción, cambia de color o se acompaña de fiebre, hay que consultar para evaluar el uso de tratamiento con fármacos.
2: Ya, y la otra, porque no es flema amarilla, sino que una flema blanca.
1: Eso es una flema, ya que es normal en estos casos, como digo, que puede ser de un componente alérgico, ya como que son los primeros síntomas de un cuadro respiratorio, y tiene que estar tranquilo. Ahora, insisto, si usted tiene dificultad para respirar, dolor al pecho, fiebre, tiene que acercarse a la unidad de emergencia, al SAR, al SAPU o al mismo consultorio del adulto donde usted acudió para que el médico lo examine y le indique antibióticos, inhalador, antihistamínicos, paracetamol y otros medicamentos. Pero eso es lo que debería hacer usted en este momento, estar evaluando hora a hora su condición clínica. Por ahora yo le sugiero que tome paracetamol de 1 gramo, que se hidrate muy bien y llegue a las paces con su perrito.
2: Lo que estaba tomando paracetamol y ibuprofeno, pero ahora me voy a tener que comprarlo porque me la acabaron. Igual que los antibióticos que tomó el médico, también ya me los tomé todos, la amoxicilina.
1: Sí, pues usted ya se tomó el tratamiento antibiótico que le dieron para prevenir, ¿cierto?, la infección local por la mordedura del perro.
2: La amoxicilina, ahora con la amoxicilina me le pasó la hinchazón de la mano, lo que sí, me duele el dedo pulgar, ese me duele mucho.
1: Ya, todas las mordeduras ya hay que controlarlas. Es importante que usted acuda a un control. No basta con la evaluación de urgencia que usted tuvo. Así que lo importante es que usted pueda solicitar hora en su CESFAM para que pueda ser evaluado por el médico y le diga si tiene que hacer un estudio sobre cierto la posterior cierta evaluación clínica, el examen físico de su mano. Las manos tienen la circulación terminal, entonces es muy factible también, de acuerdo al estado inmunológico de la persona, que se puedan infectar, y una infección en una mano o en los deditos de los pies son muy complejas, y las manos aparte que uno las utiliza, ¿cierto?, para hacer muchas cosas, entonces también son una fuente importante de sobreinfección. Es importante que pueda acudir al control para el alta médica.
2: Yo ahora usted, una consulta, ¿usted dónde tiene su consulta que lo podría ir a visitarlo a usted?
1: El joven Lalo maneja todas las consultas mías en listado, tiene un software especial y va manejando y asignando los pacientes que yo entre 12 y 13 norte ahí en Libertad.
2: Ah, ya.
1: ¿Ya? Usted le escribe al WhatsApp de la radio y el joven Lalo va asignando ahí los pacientes, y si usted quiere que lo ponga primero, tiene que traerle algo por ventanilla.
2: Ah, ya. Yo me voy a decir, mañana, por favor, y voy acá para ir a hacerle una consulta.
1: Eso, al joven Lalo le gustan los chocolates con 70% de cacao.
2: Dígale que le voy a llevar una botella de ron.
1: No se puede mezclar. ¿Ve que le llegó recién el cargamento?
0: Le sube la presión.
1: Sí, pues le va a subir la presión. Con un chocolatito basta.
2: No, pero que la guarde para el 18.
1: Ah, ya, muy bien. Ya con José, un abrazo, que esté muy bien.
0: Doctor, mire la hora.
1: Son las 14 horas con 30 minutos.
0: ¿Dónde anduvo que usted llegó un poquito más adelantado en el turno?
1: No, yo hoy día me vine caminando directo. Ya. Así que estaba esperando llegar acá. Pero les tengo una importante noticia.
0: ¿Hizo algún alto por ahí?
1: No.
0: ¿Se puso a conversar en algún kiosco? No.
3: ¿Cómo dijo?
0: Conversando en un kiosco.
1: Ah, claro, tengo que pasar a saludar a la señora Erika más ratito al salir de del programa. La voy a pasar a saludar para que nos espere aquí en la esquina. Si sobre todo hoy día que no está la prima.
0: ¿Y si viene la prima a buscarla?
1: Vamos con la prima. Una vez fuimos con la prima. Pasamos a saludar a la señora Erika, nuestra amiga. Oiga, vamos a ir a un alto. Pero al regreso, ¿qué le pasó? No, al regreso, no me diga que está la prima a mi espalda, porque, ¿sí? En Estudio 57, en el mismo, no me diga. Ya, vamos a ir un alto en este importante programa de salud, y al regreso de estos importantes anuncios, vamos a hablar del tabaquismo. Importante porque se publicó un estudio ayer del tabaquismo y la fertilidad. Así que atento con eso y nos vemos al regreso.

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7: Las 14 horas con 33 minutos.
8: ¿Qué pasó? ¿Cómo se ríe? ¿Cuál es la risa? ¿Cuál es la risa? A ver, ¿están los dos muertos de la risa?
7: Pero
8: ¿es por el tema del terreno, la casa?
7: No, no, pero es que me acabo de enterar un nuevo.
8: ¿Se asustó?
7: Sí, me asusté.
8: Empezó a transpirar.
7: Empecé a transpirar.
8: Helado.
7: Helado. Pero ¿sabes qué? Me encontré con una sorpresa.
8: ¿Ya?
7: Anda. Fui a buscar cuando abrí la puerta aquí del estudio 57. Y andaban buscando al abuelito, ¿me va a creer? Andaban buscando al abuelito, entonces dije, no, aquí en el estudio 57 no está el abuelito. Así que mandé a la persona encantadora que estaba buscando al tatita, le dije que fuera a los estudios del primer piso.
9: ¿Y quién es?
8: Digo que el tatita no puede subir mucho.
7: No, ¿ves? Andaban con una cajita con almuerzo.
8: Ah, que el ascensor está malo.
7: Está malo, sí, ¿ves? Sí, la papilla, dicen por ahí. No, pero ve, qué pesado. Cristian Cárdenas se comunica, solo va a mandar estas cuestiones, ¿ves?
8: Sí.
7: Mire,
8: ya. Echándole la culpa al ausente. Pero se asustó.
7: No, me asusté.
8: Vamos con, porque este programa es de...
7: Es de salud.
8: De salud, po. Vamos con una consulta que viene vía WhatsApp.
10: Hola, buenas tardes, doctor. Buenas tardes, don Ernesto. Mire, mi consulta, lo que pasa es que mi señora se cayó hace un par de días, cayó en la colita, o sea, un poquito más arriba de la colita, en la columna. Y le han salido dos pelotitas entre el bajo colita y un poquito más arriba de la colita. Ha estado tomando medicamentos, ibuprofeno, pero aún así el dolor no pasa. ¿Qué nos podía recomendar, por favor? Muchas gracias, que tengan buena tarde.
8: ¿Qué le recomendamos al caballero?
7: Importante siempre el mecanismo de caída, de si fue de altura o no, si fue una caída de nivel, que era mientras probablemente por lo que nos comenta iban caminando y tropezó, ¿cierto? Y tuvo una caída y cayó, ¿cierto? Como él dice, de colita, de potito, ¿cierto? No, para el otro lado, sí cayó de potito. Entonces, eso, si hay aumento de volumen, ya puede ser un hematoma, y eso es una inflamación que tiene, ¿cierto? Probablemente un vaso sanguíneo ahí que pasó a llevar y tiene una reacción local. Es importante consultar cuando esto permanece más allá de 3-4 días o empieza a aumentar de tamaño o hay impotencia funcional. ¿Qué es lo que es la impotencia funcional? Cuando una persona refiere que se cayó y después le está costando más incorporarse, levantarse o caminar, y que presenta más dolor de lo que antes presentaba, y que con el correr de los días ya esto no va pasando. Si es así, debe consultar para hacer imágenes, al menos una ecografía de partes blandas para mirar

0: Ya, porque es difícil que una caída así tenga algún tipo mayor, ¿cierto? De una fractura de cadera, por ejemplo, que una fractura más compleja y que en general tiene un dolor muy intenso y que genera impotencia funcional. Así que es muy importante tener eso claro, Negrito.
1: Ahí está la respuesta para nuestro oyente del festival. Faltan 23 minutos para las 15. ¿Tenemos algo más? Llamado telefónico. Hola, buenas tardes.
2: Buenas tardes.
1: ¿Cuál es su nombre?
2: Sandra, de acá de Playa Ancha.
1: Sandrita de Playa Ancha.

0: Ya, buenas tardes, doctor.
1: Muy buenas tardes y primero felicitaciones a todos los playantinos porque aprovecharon el viento y ya van primero, ¿ah?
0: Sí,
1: así que pues. Hay que seguir aprovechando el viento a favor, como se dice, y seguir en la punta.
2: Sí,
1: y todo el resto los mira desde abajo.
2: Se
1: ¿qué le parece?
2: Ese,
0: sí,
1: no, pero siguen en la punta.
2: Sí, siguen en la punta, pero mañana, sí, pero mañana juega
0: Antofagasta. Hay que afirmarse,
1: sí, pero es importante porque el fútbol tiene que tener emoción. ¿Para qué van a ganar con tantos puntos de diferencia? Tiene que ser emocionante. Sí, así siempre ha sido la historia de Wanderito.
2: Tiene razón.
1: No se enoje, Negrito. Es que le tiene mal
2: quiero,
1: al Wanderito.
2: Quiero ver en primera al Wanderito.
1: Sí, va a subir, pues va a subir. Aparte que hoy día va a subir Wander y va a salir campeón también de la Copa Libertadores Sub-20 el día 19.
2: El día 19, en Madrid.
1: Y este es un programa de fútbol.
2: No, de salud.
1: Ah, doctor. De salud. Ya, hablemos de salud entonces.
2: Señora, ¿cuál es su consulta?
0: Doctor, mire, lo que pasa es que yo me infiltré la rodilla.
1: ¿Se infiltró la rodilla?
0: Sí, me infiltré las dos rodillas.
1: ¿Ya?
0: La rodilla derecha me quedó bien.
1: ¿Ya?
0: Pero la rodilla izquierda se me inflamó mucho.
1: ¿Con la infiltración o pre-infiltración?
0: No, la infiltración.
1: Ya, posterior a la infiltración se inflamó.
0: Sí, se me inflamó la rodilla izquierda y no puedo pisar. Ya, un dolor terrible que tengo en la rodilla, la tengo así como patita elefante.
1: Ya, es muy, muy importante que usted sea evaluada porque el mismo procedimiento puede haber generado esta inflamación y es una complicación de un procedimiento. ¿Ya? Entonces, si usted la rodilla derecha dice que está bien y en la izquierda presentó un problema con inflamación, esta inflamación usted la describe como que está con calor, que está coloradita y
0: no,
1: aumento de volumen.
0: Está inflamada nomás.
1: Está inflamada. Inflama. Y le duele, dice usted que no la puede movilizar.
0: Mucho,
1: ¿y cuándo
0: mucho,
1: fue
0: mucho
1: la infiltración?
0: Hace un mes atrás.
1: Hace un mes atrás. ¿Y cuándo empezó esto?
0: Oh, yo llevo años, llevo tiempo con esto, como 6 meses lleva con esto ya.
1: Ya, pero usted pero dijo que después de la infiltración cambió esto, se hizo, se sí. Empeoró.
0: Sí, empeoró. Sí.
1: Ya, ¿por qué razón empeoró?
0: Porque yo no la tenía así tan inflamada, porque ahora se me inflamó mucho.
1: Se le inflamó más.
0: Sí, pues.
1: Ya, hay dos cosas. O evolucionó mal. Ya en la misma lesión que usted tiene, que desconozco cuál es, a menos que usted tenga un examen ahí, nos pueda leer una resonancia o un escáner y nos pueda leer
0: la
1: lesión que tiene.
0: No, no me han hecho ni resonancia ni el escáner. Ahora voy a ver si me lo pueden hacer la resonancia.
1: Ya.
0: Porque yo el domingo tengo una hora para ver si me van a sacar líquido.
1: Eso, por eso. Por eso era importante, porque si usted tiene una sinovitis ahí, hay que hacer una extracción del líquido inflamatorio.
0: Ya, porque incluso yo estoy tomando las pastillas, las celocosid.
1: Eso, sí.
0: Y paracetamol.
1: Muy bien.
0: Y ahora me dieron en el consultorio el tramador, pero no quiero tomar el tramador.
1: Ya. ¿Y usted es diabética?
0: No, yo tomo los sartán.
1: Usted es hipertensa.
0: Sí.
1: Ya. Entonces, es importante eso porque hay que descartar una vez que se extrae este líquido, si es solo líquido articular inflamatorio o está sobreinfectado y usted requiera también antibióticos.
0: Ya.
1: Ya, pero tiene que estar tranquila. Ya sabemos que al menos una rodilla está bien y ahora, ¿cierto? Se va. Usted dice que ya tiene la hora para hacer la evaluación, que era lo que yo le quería encargar, que esto no se puede quedar en la casa mirando con antiinflamatorio cómo es la evolución, sino que debe consultar porque está el riesgo de una sobreinfección.
0: Ya.
1: Estamos claros y seguimos en la punta.
0: Sí, pues estamos claros, más que claro.
1: Más que claro, ¿eh? Sí. Así que, muy bien. Entonces usted nos va a contar el próximo miércoles, que vamos a estar nosotros acá en el programa del día miércoles 16,
0: ya.
1: Con un asado que se va a rajar acá a la radio, con FestiSalud, van a haber anticuto, empanada, va a haber de todo acá en FestiSalud. Don Andrés, la señora Rosana, todos nos van a estar celebrando este programa.
0: Y me van a invitar.
1: Y usted, claro, la vamos a invitar y usted, como va a tener la rodilla bien, se van a ir corriendo a la radio. ¿Qué le parece?
2: Se va a bailar unos pies de cueca.
1: Mire, con el abuelito. ¿Ve? Así que vamos a estar. Ah, no, no le gustó la talla. Menos mal que estoy en el estudio 57. ¿Ah?
0: Con Carlito William me gustaría bailar un pie de cueca.
1: Por eso, con el abuelito.
2: Ahí le vamos a poner a Carlito Willer para que baile con usted.
0: Bueno.
2: Ya, que esté muy bien, que le vaya bien.

0: Bien.
1: Gracias, hasta luego.
0: Chao, Festi WhatsApp en colores. Hola.
2: Buenas tardes, doctor. Soy Grisel. Quisiera saber qué puedo hacer. Me ofrecen hacerme el bypass gástrico, pero tengo varias patologías de enfermedades como diabetes, hipertensión, tengo esclerosis en las rodillas, cadera, columna, tengo mucho dolor y tengo 70 años. Entonces, me van a hacer una evaluación ahora el viernes y ahí tengo que decidir si me opera o no. Entonces, en este momento estoy ahí en ese problema, que me dicen que por la edad, que por todas mis enfermedades, uso insulina de las dos, esa del lápiz, tomo tramadol, tomo celoscovir, tomo carbamazepina. Entonces, con todas esas cosas, me da un poco de miedo decir sí, opérenme. Y lo otro es por la edad. ¿Qué puedo hacer, doctor? ¿Qué me aconseja usted? Gracias.
3: Es un Festi WhatsApp,
0: Festi WhatsApp.
3: ¿cierto? Ya. Sería bueno conversar con ella, se pudiese comunicar a la radio, pero primero, mira qué importante ocupar la lógica en esto. Ella tiene polipatología, tiene múltiples patologías, hipertensión, una diabetes insulino requirente, dijo que usaba insulina, ¿cierto? Tiene también artrosis de las rodillas.
0: Una cantidad de medicamento
3: Toma,
0: importante.
3: ¿cierto? Entonces, ella dice que tiene un problema, que es tomar una decisión. Las decisiones en este caso no se toman por la edad del paciente, ¿ya? Sino que se toman primero poniendo sobre la mesa todos estos elementos, dentro de ellos las patologías que tiene, y no transformando una solución en un problema,
0: Claro.
3: porque la solución sería, ¿ya? Hipotéticamente, una cirugía que le están ofreciendo. Es una solución, y ella dice que es un problema.
0: Sí.
3: Primero, no es un problema, es una solución la que tiene ella sobre la mesa y la decisión es la que tiene que tomar. Cuando un paciente ha hecho múltiples esfuerzos a conciencia en llevar hábitos de vida, cierto, saludable, ejercicio físico cuando se puede, porque ella tiene lesiones en las rodillas, ¿ya? Cuando ha seguido una dieta como las que nos deja acá Cristian Cárdenas cuando puede comunicarse, otras veces, como hoy día que está en Chorrillos, no ha podido comunicar, no tiene señal,
0: No hay señal ahí.
3: ¿cierto? Entonces, cuando una persona hace todos esos esfuerzos, sigue su tratamiento al pie de la letra y no tiene resultado y no tiene posibilidad, ¿cierto?, de poder detener el avance de estas patologías que van afectando la salud cardiovascular, como a su vez, ¿cierto?, la retina, como retinopatía diabética, pueden producir enfermedad renal crónica, los equipos médicos proponen esta solución, no este problema, proponen una solución que es decir, señora, usted que no ha podido lograr cierta compensación con estos elementos farmacológicos y de hábitos, le vamos a proponer una cirugía llamada bypass gástrico, ¿cierto? Entonces, si ella no puede hacer ejercicio, si ha hecho todos y cada uno de los esfuerzos y no ha podido tener un resultado favorable, por supuesto que va a ser una buena alternativa para ella. ¿Ya? Para ella va a ser una buena alternativa porque sí ha demostrado la cirugía bariátrica que puede reducir ya el impacto de la progresión de las enfermedades crónicas como la diabetes. Es decir, que vaya empeorando día tras día esta enfermedad en algunos pacientes y no tiene problemas con la edad, la cirugía. Si ella es evaluada por el equipo de anestesia, el equipo cierto cardiológico en el prequirúrgico y tiene sus valores dentro de rango, no va a haber contraindicación para someterse a una cirugía, ya sea ella a esta cirugía u otro paciente. Hay pacientes que tienen 90 años que se someten a cirugía y no tienen ningún problema, puesto que hoy en día la ciencia ha avanzado mucho, los anestesiólogos están muy bien preparados en nuestro país, los equipos quirúrgicos trabajan en conjunto y van haciendo cierto que tanto los anestésicos utilizados como el tiempo operatorio sea más reducido y ella pueda tener una experiencia favorable y beneficiosa para su salud.
0: Y pacientes de avanzada edad que se someten, por ejemplo, no sé, por recambio de prótesis, alguna cosa,
3: Claro, cardiopatías
0: cirugías mayores.
3: coronarias y muchos pacientes,
0: Son muy
3: aneurisma.
0: invasivos y ahí salen súper bien, pues.
3: Claro, entonces no, la edad no es un problema.
0: No es un
3: Aparte que
0: tope.
3: para 70 años es una
0: Está
3: persona
0: joven,
3: joven,
0: pues.
3: joven hoy en día, como está la pirámide poblacional, 70 años es una persona joven. Que ella no crea que eso es un impedimento, sino que la decisión no tiene que pasar por eso. Tiene que pasar primero por su seguridad, ya, de sentir confianza en el equipo quirúrgico y tener bien en claro de que sí ha hecho todos los esfuerzos con los elementos que ha tenido hasta la fecha. Porque si no es así, no está de más que yo me pueda replantear y decir, ya, voy a usar los medicamentos como corresponde, voy a seguir la dieta, voy a hacer algún tipo de actividad física en la medida de lo posible para ver si se reducen los valores de hemoglobina glicada, que es lo que medimos nosotros los diabéticos, y vemos la progresión de la enfermedad.
0: Tenemos un FestiWhatsApp llamado FestiWhatsApp. ¡Ah, don Cristian Cárdenas! ¿Tiene cobertura, don Cristian?
3: Tiene cobertura.
0: Es que tiene que haber salido, tiene que haber cruzado el puente. Ya.
3: O pagó, pagó la cuenta.
0: Sí, pagó la cuenta, salió.
1: Porque no tenía. Oiga, Nerito. ¿Sí? ¿Cómo está, Nerito? ¿Cómo está? Gusto saludarlo.
0: Gusto saludarlo a usted, gusto, pero qué sorpresa, usted. Por favor.
1: No, pero por supuesto. Y también saludar a mi amigo personal, el doctor Cancino. ¿Ya? ¿Y a quién más? Al joven Lalo, hola, que se contactó conmigo. ¿Ya? Mire, don joven Lalo, como sabía que yo estaba lejos, se contrató un Starlink para poder conectar de manera satelital la llamada.
0: ¿Qué tal?
1: Así que, no, ven, ya llegué, ya estoy en Viña, pero estaba en La Ligua, venía en camino en La Ligua.
3: ¿En La Ligua?
1: Ahí, sí, La Ligua. Andábamos en La Ligua. Sí,
3: ¿trajo así dulcecitos que, o chaleco?
1: Oiga, me regalaron un dulcecito y comí dulcecitos también. Mira. De un lugar ahí que venden, que son muy ricos esos dulces. Así que ahora cambié los frutos secos por los dulcecitos de La Ligua. El problema es que me queda muy lejos ir para allá. Ah, así que vamos a tener que hacerlo una vez al mes nomás.
0: ¿Y una tiradita al dulce también o no?
1: No, no. Bueno, no. Ahí me gusta el dulce. Ahí me gusta el dulce. Sí, me gusta el dulce. Sí.
3: Pero dicen es más sano, le gusta la manzana confitada.
1: Claro, exacto. Prohibido. Sobre todo, oiga, ¿sabe qué? Dicen que los que les gusta el dulce son buenos maridos. ¿Sabía eso, no?
3: Mire.
0: Ya nos estamos yendo para el otro lado con la conversación.
3: ¿Ve? Sí.
0: No podemos ser autorreferentes. ¿Ah?
3: ¿Ve?
0: O tratar de ser autorreferente.
1: ¿Cómo dijo? Mire. ¿Eh? Que es usted, Negrito.
0: No.
1: Oiga, pero era. ¿Ah? Pero bueno, pero. Oiga, pero la próxima semana, como voy a estar con unos días libres, ¿ya? Así que voy a estar en cuerpo y alma en el programa Festi Salud para poder hacer el programa 18ero de Festi Salud.
3: Sí, anótese con la empanada, porque nos van a traer de todo acá. Va a haber
1: anticucho, ahí me pidieron el terremoto, me hicieron terremoto, que llevar el terremoto.
3: Mire.
1: Sí, pero vamos ya a un terremoto saludable mejor.
3: Dicen que usted va a traer un temblor nomás, como es chiquitito.
1: Sí, pues. ¿Ah? En un dedal.
0: Un sismo, ¿ah? Un sismo nada más. No, pero ¿está viendo, Cristian?
1: Súper bien, lo estaba escuchando atentamente ahí al doctor Cancino. No, oiga, pero qué bien habla el doctor, ¿eh? Sí, cada vez habla mejor ahora que sale en otros canales, sale en otros programas, sale en otras radios también.
0: A ver, retruque, a ver, ¿cómo eso que sale en otros canales?
1: Sí, pues en otros canales de nuestra, ya no es solamente Radio Festival, ella habla en otros programas, en otros canales, en otras redes sociales. ¿Ya? No, si el doctor está a otro nivel.
0: ¿Sí? ¿Qué cosa? Sí. No teníamos idea.
3: No,
1: antes salían portadas de radio, portadas de diario también. Mira, ¿se acuerdan del doctor? ¿No?
0: Está tirando las patitas en el aire. No hay a dónde afirmarse.
1: No, es un chiste antiguo, pero el doctor
0: no, si cachamos que es chiste antiguo. Sí, mejor vamos a ir con una consulta que tenemos en espera. Hola, buenas tardes.
1: Ya, listo, ya.
4: De Radio Festival. Quería preguntarle al médico. Lo que pasa es que a mí me duele mucho un dedo. Se me baja así para abajo. No sé cómo se llama eso que le dan el dedo. Y me cuesta así como levantarlo. No tengo más de meses que lo tengo yo. Y ahora me estoy haciendo exámenes y me van a operar. Pues dicen que no es bueno operarse. Quiero saber si sirve o no operarse para el pardeo. Porque tengo hinchado y lo tengo como levantado también un poco. Y el miércoles tengo que volar con la especialista. Ahí me van a ver el examen y y me van a ver si me puedo operar. Porque he escuchado a muchos médicos que dicen que no es bueno operarse. Por eso quería preguntarle al doctor, ¿qué me dice?
3: No,
4: Por favor, gracias.
0: doctor, ¿qué le respondemos al
3: Que
0: paciente?
3: depende el dedo. Ve que pues no sabemos el dedo. El dedo, porque él dice que tiene un dedo, un problema en un dedo, ¿cierto? Estábamos analizando, tomando nota acá, que sí tenía un problema y un problema de gravedad. Entonces puede ser una neuropatía, ¿ya? Una neuropatía periférica de ese dedito, ¿ya? O puede ser un Dupuytren también, que, ¿cierto? Un problema en un tendón, en la mano, pero es importante saber qué dedo es el que tiene el problema y cuál es el mecanismo de la lesión que lo produjo, si es que hubo una lesión previamente. Ya, así que podría aportarnos unos datitos más. Latildo está atento ahí para poder tener, ¿cierto?, la historia clínica completa y poder decirle qué es lo mejor para él y resolver el problema en el dedito.
0: Ya, ahí esperamos la respuesta del caballero, a lo mejor lo puede llamar. Un festival WhatsApp. Hola, buenas tardes.
5: Radio Festivales, ¿cómo están? Estoy escuchándolo acá desde el Cerro Cordillera. Mi nombre es Juan Zamora. Una consulta, doctor. Lo que pasa es que yo de repente me vienen unos dolores al hueso de la cara y me llega al oído, pero dos dolores insoportables. Tomo unas pastillas y después ahí se me quita, pero después me vuelve. ¿Qué podría hacer?
0: Doctor.
3: Varias causas, pues puede ser una cefalea tensional, puede haber un problema, ¿cierto?, de una neuritis, ¿ya? Puede haber, ¿cierto?, una neuralgia del trigémino, puede haber una infección en el oído como una otitis, porque él dice que es un dolor, ¿cierto?, en la zona temporal, que por lo que entendí es preauricular. Entonces hay que hacer una evaluación médica primero si es que hay inflamación o infección ¿cierto?, en el oído externo, luego en el oído medio, con un otoscopio, y evaluar también el mecanismo de lesión, la historia clínica, si él tiene antecedentes de cefalea tensional o neuralgia del trigémino. Por ahora es importante tratar el dolor con analgésico, ¿ya? Y relajante muscular podría, ¿cierto?, agregar, pero acudir al médico, puesto que primero hay que descartar, ¿cierto?, si es que hay alguna alteración al examen físico neurológico, que es un examen clínico que no requiere exámenes de laboratorio ni de imágenes. Eso es algo, ¿cierto?, que no va a tener un costo elevado y nos va a orientar el diagnóstico para tener la etiología o la causa y definir un tratamiento que le dé, ¿cierto?, una satisfacción plena al paciente y no tenga que estar una y otra vez, ¿cierto?, consultando por el mismo tema.
0: Don Cristian, su opinión al respecto.
1: Oiga, Nerito, importante lo que dice el doctor Cancino, sobre todo cuando hay temas tensionales, porque hoy día recordemos que uno de los grandes problemas también que ha llevado, o quizá se ha visto a raíz, digamos, de estos problemas de salud mental, es el estrés. ¿Se acuerda, doctor, que una vez nosotros dijimos que uno de los primeros problemas que hay de salud mental es cuando hay estrés, ¿ya? Y una forma, ¿no es cierto?, de expresar el estrés o la tensión que hay en el organismo es muchas veces estos dolores tensionales. Así que, caballero, también tomar mucha agüita, porque también a veces los dolores en la cabeza pueden estar relacionados con la falta de agua, ya, porque a veces la gente toma, y ese es otro tema que me he dado cuenta, Nirito, que la gente está tomando mucho café,
0: Sí.
1: ya, mucho café, toma café en la mañana, después en la media mañana, después en la hora de almuerzo, después otro. Hay veces que gente que he conversado y toma hasta 5 o 6 cafés en el día. Entonces el café es muy diurético, hace ir al baño, hace pipí. Entonces la idea también, así como también vamos a explicarlo la próxima semana para que usted no tenga una mala caña, ¿cierto? Que a veces cuando uno toma café hay que también tomar harto líquido, porque eso también va a ayudar mucho para que no tenga estos dolores en la cabeza.
0: Muy bien, gracias. Vamos con un Festi WhatsApp, doctor.
3: Festi
0: Hola,
3: WhatsApp.
0: buenas tardes. Aló.
6: El chico que hablé recién. Lo que pasa es que el dedo del medio es que me queda así, me queda enganchado. Me duele mucho. Tiene un nombre. No me acuerdo el nombre del que a uno le pasa en el dedo. Cuando hago con mucha fuerza, me queda así. Como tengo hinchado, tengo morado y tengo levantado el dedo.
0: Se le pone morado el dedo.
3: Sí, Oye, hay que primero ver si tenía una argolla o no. Importante eso, porque si la argolla a veces ¿qué? Molesta a alguno.
1: Sí, por eso, sí. por eso es mejor perderla.
3: Sí. No. Oh. No, ya empezó. Oiga, 2-0. ¿Eh?
0: ¿Se acuerda? ¿Se acuerda, don Cristian, que a un amigo se le perdió la argolla?
1: No, pero si yo dije eso, pero ¿por qué?
0: No, pero que yo me acordé que a un amigo se le perdió la argolla.
1: Sí, yo un amigo allá de Villa Alemana.
0: Sí, pues, se le perdió la argolla.
7: ¿Quién es?
0: Se le quedó en la mano, parece.
7: ¿Y quién es?
0: Sí, pues.
3: Oiga, pero lo importante.
0: Porque él dijo que era soltero.
3: Pero,
0: entonces la dejó en el baño.
1: Sí,
0: y después se le olvidó retirarla de ahí. ¿Vo?
3: Sí, pues sí, ahí oiga. Está el problema. Pero ese puede ser el dedo anular o el dedo medio. Si es así, claro, puede haber cierto una alteración en el. Ya, Bonegri.
0: No he dicho nada, yo no he dicho nada.
3: Una tendinopatía, ya, o una cierta neuropatía. Que entonces ahí va a ser importante los estudios neurológicos con una electromiografía, una velocidad de conducción, ya evaluar también los niveles de vitamina B12 y por supuesto una ecografía para determinar cierto si hay un daño mecánico también que esté afectando a la manito.
0: Pero debe ser complicado para él.
3: Por supuesto, pero es importante
0: porque
3: que...
0: cuando uno le da un calambre en un dedo, ¿no?
3: Por eso, por con mayor razón es importante eso. Evaluarlo con exámenes, esto no es para cierto quedarse en la casa tomando analgésico, no, porque ahí se pierde, cierto, como decíamos, hay impotencia funcional, se pierde la funcionalidad y la mano es esencial para múltiples funciones.
0: Un FestiWhatsApp, hola.
8: Hola a todos en la radio, quería hacerle una consulta al doctor. Más bien dos consultas. La primera es la metformina puede causar diarrea y la segunda es si una persona que es insulino dependiente debe tomar la metformina de por vida. Esas son mis preguntas, voy a estar atenta a las respuestas. Saluditos y muchas gracias por las respuestas.
0: No es la primera vez que escucho eso, que la metformina provoca diarrea.
3: Ya, lo que pasa es que eso es una generalización. Yeah. En algunos pacientes la molécula metformina puede producir un trastorno digestivo que se manifiesta con una diarrea. Sí, yeah. En algunos pacientes tienen baja o poca tolerancia a este compuesto y genera trastornos digestivos, pero también tiene que ver con el tipo de metformina. Yeah. Hay distintos tipos de metformina, hay distintas marcas también que tienen distintos excipientes y hay distintas metforminas, unas son de liberación prolongada, que causan menos molestias digestivas, y otras que son metforminas que no tienen liberación prolongada y que son de acción más bien aguda, y que esas tienen más repercusiones. También depende si se toman antes, durante o después de las comidas. En general se recomienda que sea antes, ¿cierto?, o durante la comida para prevenir esto. Y la otra pregunta que hizo la señorita auditora, a quien le agradecemos, ¿cierto?, que se comunique con nosotros, es que ella dice si los insulinos dependientes ya tienen que usar metformina de por vida. La verdad es que los insulinos dependientes son pacientes que iniciaron su tratamiento con insulina, distinto a los insulinos requirientes, que son pacientes que primero partieron con tratamiento oral y luego se añadió la insulina. Ya partieron, por ejemplo, con metformina, y luego, para buscar un resultado óptimo, se añadió la insulina. Esos pacientes en general pueden continuar, no es una obligación, ¿cierto? No es algo estricto, pueden continuar con esa combinación de medicamentos orales inyectables. Ahora, si es insulino dependiente, como dijo ella, en realidad no, los pacientes insulino dependientes no usan metformina, en general usan solo insulina. Y solo con insulina van manejando sus glicemias, así que no debiera tener esa combinación farmacológica. Basta con la insulina, ya hay distintos tipos de insulina, acción cierto intermedia, acción ultralenta, de acción cierto rápida o ultrarrápida.
0: Ahí está la respuesta entonces, don Cristian Cárdenas, solamente para la despedida.
1: Sí, Nerito, oiga, dos cosas. Primero, quiero mandarle un saludo a dirigentes sociales de Viña. Yeah. Estuve ahí el día sábado en una reunión muy entretenida con los consejos locales de salud y varias personas que estaban ahí nos escuchaban los días miércoles. Así que les mando un abrazo, un saludo. Ellos decían que no cambiáramos, que siguiéramos con la misma línea de editorial. ¿Y sabe qué además, Negrito? El segundo tema, porque hoy está de cumpleaños mi suegra. Ah, mi suegra, Estrella Soto, está de cumpleaños. Yeah. ¿Y sabe quién se está preparando para hacerle, yo creo, un gran baile?
0: ¿Ya? Yeah.
1: Don Benito.
0: Su marido.
1: Don Benito, sí, pues el día miércoles fue a mi casa y andaba con unos zapatitos de charol, que dijo que con eso iba a bailar tap. No sé por qué, yo creo que le va a hacer alguna sorpresa. Así que le mando un saludo a mi suegra y el sábado ahí tendremos que ir a pegar en la pera o el domingo.
0: Otra vez, lamentablemente.
1: Oiga. Así que pido cooperación, Negrito, así que llevo las servilletas.
0: Ya, mire, oiga, qué felicidad para Don Benito que la señora se llama Estrella, así la tiene bien lejos.
1: No, si son viejos, bien unidos ellos. Te mando un abrazo.
0: Un abrazo para la señora Estrella entonces, y para Don Benito también, que la va a poder disfrutar en su día de cumpleaños. ¡Inviten al sábado!
1: Cuando quiera, pues, Negrito, usted se deja caer nomás, pues. Usted sabe cómo.
0: Ya, listo nomás. Que le vaya muy bien, don Cristian, cuídese.
1: Gracias, chao.
0: Don Mauricio Cancino.
3: Sí, Negrito, quiero mandar un saludo a la comunidad del edificio Plaza Recreo, nos están escuchando en este momento. Don Alexis y don Jorge, que están ahí, son los encargados ahí del edificio.
0: ¿Los conserjes?
3: Sí, claro, y le pasean los perritos a todas las señoras de los residentes, se hacen los lindos, y después reciben sus regalitos.
0: ¿Qué tal?
3: Chocolates, preparaciones, postres, todo.
0: Y por puro pasear los perros.
3: Por pasear los perritos, así que saludo a don Jorge especialmente.
0: ¿Pero
3: que
0: son perros o son perritas?
3: No, son perritos, son perritos. Así que saludos para ellos, y nos vemos el próximo miércoles aquí en la gran ramada de Festi Salud en la Radio Festival, la Radio en Colores de Chile.
0: Camino a los 50.
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7: Las 15 horas, 7 minutos.

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Ya son las 15 horas con 12 minutos, 15 con 12. Eduardo Larito, órdenes precotapos, con el Lalo. ¿Cómo estamos con el Lalo? ¿Bien? ¿Todo bien? Bien, poco parito ahora con el gran festival de la radio en color desde Chile para acompañarme con música, entretención, servicios, noticias y otras cositas. Camino a los 50 años, señores.

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1: Aquí tenemos el mercadito de las pulgas en la Festival La Radio y Colores de Chile. Ponga mucha atención, algún datito le puede interesar, dice así. Se arrienda departamento, dos dormitorios más dependencia, con dos baños y estacionamiento y bodega en Altos de Viña del Mar. 600 mil pesos mensuales. Incluye los gastos comunes, ¿eh? Más 569-994-21398. Se vende un living de tres piezas en buen estado, 65 mil pesos, llamando al 99-0350-070. Se vende una patente de botillería, letra A, 20 millones de pesos, conversable. Comunicarse al más 569-918-80686. Arriendo departamento, tres dormitorios más dependencia en Miraflores, 350 mil pesos. Teléfono más 569-822-38765. Arriendo pieza en Gómez Carreño, con todo incluido, 130 mil pesos. Llaman al 945-231-000. Se vende una patente de botillería para Viña del Mar todo al día, 29 millones de pesos. Llamar al 944-824-863. Estos datos están en nuestra página web www.radiofestival.cl.

Las 15 horas con 23 minutos, 15 con 23 en la Festival Miércoles 9 de septiembre del 2020. Hay una serie de celebraciones en este día que las voy a ir dando cuenta. Por ejemplo, primero que todo, saludar a los Sergio y a los Omar que hoy están de onomástico. Muchas felicidades, que lo pasen muy bien. Hoy es el día de Rapa Nui, la isla Rapa Nui. También es el Día Latinoamericano de la Epilepsia, Día Mundial de la Agricultura, el Día Mundial del Vehículo Eléctrico, el Día Internacional de la Belleza, muchas gracias, el Día del Trastorno del Espectro Alcohólico Fetal también hoy. Mira, eso deberíamos haberlo conversado con el doctor aquí porque nos era ampliado un poquito la información. Pero eso no fue, será para el próximo miércoles. Esas celebraciones son, la más importante, el Día de Rapa Nui, la isla. No se le dice Isla de Pascua, entre paréntesis, no les gusta a ellos. Ni menos decirle a los originarios de Rapa Nui, pascuenses, como hay mucha gente que dice, sobre todo en esta fecha, donde los niños en los colegios representan cuadros alegóricos con bailes y las tradiciones y juegos también de Rapa Nui, dicen los pascuenses. No, a ellos no les gusta que le digan así. Su origen, su lengua originaria y sus orígenes mismos como raza son Rapa Nui. Las 15 con 24.

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muestra venían almuerzo de partida, pues faltan 26 minutos para las 16. Faltan 26 minutos para las 16 aquí en el festival. Vamos a hablar de muchas cosas, sobre todo camino a los 50 años, pero menos del guanderito hoy día.

0: 19 minutos faltan para las 16, 19 para las 16. 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
0: El millón de amigos. ¿Cómo te voy a nombrar a él, no? Roberto Carlos.

0: dichos, refranes, chilenismos. 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Segunda temporada. Perdón. Oye, saludamos a propósito a Gabriel Ecovelli, que ya está en el departamento de prensa. Está aquí con nosotros Gabriel Ecovelli.
1: Hola, hola,
0: Nuestro periodista 2.0 para las noticias del mundo mundial. Vamos revisando a propósito de las fiestas de la patria y que este bebestible está en toda mesa para estas fiestas.
2: ¿Qué cosa?
0: Pero aquí lo llevamos a un dicho muy popular de nuestro país, que nació en nuestro país, aunque la chicha se ve en muchas partes, en otras latitudes, en otras fronteras.
2: Eso.
0: ¿Sabéis qué, Lalo? No, Lalo, conmigo no. No sabéis nada con la chichita que te estáis curando.
2: ¿Qué dijiste?
0: No sabéis nada con la chichita que te estáis curando. La hemos escuchado en más de alguna oportunidad. Literalmente, que quede claro, digamos primero que todo que la chicha es una bebida alcohólica tradicional, generalmente de uva o manzana. Y curarse en Chile significa emborracharse. En Chile, ahora, la frase "no saben nada con la chichita que se están curando"
2: ¡Salud, compadre!
0: O "no sabe con qué chicha se está curando" significa advertir a alguien, a una persona que se está metiendo en problemas con la persona equivocada, ya sea por desconocer su verdadera personalidad o su carácter. Es también advertir que no sabes en qué problemas te estás metiendo. No sabes nada, Lalo, con la chichita que te estáis curando. Yo te lo he dicho. Expresión del campo chileno para amenazar, como advertencia, desconocer las capacidades de otra persona, involucrarse con alguien que no demuestra su verdadera personalidad o sus reales intenciones. Ahí saltamos al tiro. Mira, cabrito. Córtel. Eso mismo. Que se nos echó a perder el pito. Corta el pi. Porque no sabéis nada con la chichita que te estáis curando. En resumen, "no saben con la chichita que se están curando" se utiliza cuando alguien se confía con un individuo que parece inofensivo, tranquilo, pero que en la realidad tiene un genio difícil o mañoso. ¡O mañosa! No estoy nombrando a nadie, no estoy haciendo alusión a nadie. Por lo que terminará pasándola muy mal si lo enfrenta. Es el equivalente chileno a la frase "no sabe con la clase de bicho que se está topando". Eso lo mencionan los españoles. En España es muy popular ese dicho. No sabe.
2: ¿Qué dijiste?
0: Claro que ellos le ponen "no sabe, hostias, con la clase de bicho que te estás topando, hostias". ¿Y cómo va esa pierna, Paco? Se fue para la casa. Ya. Y este dicho se da en todo contexto de la vida diaria. En el trabajo, hace bien la pega, porque si
2: por ahí
0: no,
2: va la cosa.
0: No sabéis nada con la chichita que te estáis curando. En el matrimonio, vos te casaste conmigo y no sabéis nada con la chichita que te casaste. En el pololeo, oh, vos no sigáis escribiendo, en el Facebook o en el Insta, que no sabéis nada con la chichita que te estáis mateando. A varios nos has dicho así.
3: ¿Y vos?
0: Sí, también, pues, sí, también. No sabéis nada con la chichita que me he curado.

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7: Las 16:02 minutos.
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7: Estas son las informaciones del momento del festival. Jueves 17 de septiembre, a contar de las 15 horas, en Caleta El Membrillo, se realizará la tradicional fogata del pescador, la que tiene guardado 4.500 merluzas congeladas para la actividad. Un lamentable episodio vivió la ex ministra de Seguridad Pública, Trinidad Steinert, en esta jornada a la salida del Centro Cultural del Palacio de la Moneda, donde sufrió una estrepitosa caída. El expresidente Eduardo Frei cree que el estallido social no fue natural, ni una cosa espontánea de la gente. Detectives de la PDI La Ligua detuvieron a dos personas, uno de ellos menor de edad, por el delito de tráfico ilícito de drogas en pequeñas cantidades. Nueva plaza le cambiará el rostro a Barrio de Quilpué. Con una inversión que supera los 250 millones de pesos, el Servicio de Vivienda y Urbanización Serviu iniciará las obras de mejoramiento. Carabineros de la Segunda Comisaría Central Valparaíso y los inspectores municipales de la Municipalidad de Valparaíso permitieron la detención de dos sujetos involucrados en un procedimiento registrado en la Plaza de la Victoria. Refuerzan medidas de contingencia ante creciente aumento de consultas en las unidades de emergencia y hospitalizaciones por enfermedades respiratorias. La UEFA puso a la venta entradas para la Intercontinental entre Wanderers y el Real Madrid. Los precios van desde los 15.000 pesos. 5 mujeres acusan al actor británico Noel Clarke de varios delitos sexuales. ¿Existen pruebas suficientes?, dicen. El diputado republicano Alejandro Riquelme pronosticó que las malas cifras de empleo, con una cesantía que alcanza el 9,5%, no mejorarán en Chile antes del próximo año. Hoy tenemos fútbol profesional por la Liga de Ascenso 2026, fecha 25. Se juega a partir de las 18 horas, Deportes Recoleta con San Marcos de Arica. A las 20:30, dos partidos, Deportes Copiapó y Magallanes. Y Deportes Iquique, Deportivo Santa Cruz. La temperatura del momento en el centro de Viña del Mar es de 17 grados termómetro, con una sensación térmica de 16 grados. La humedad 57%, viento 11 kilómetros por hora, los cielos están despejados. El índice de radiación ultravioleta, medio, use bloqueador solar. 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

0: Ya son las 16:08 minutos, 16:08, otra horita con ustedes, Lalito Orbe desde la sala de sonido, ¿cierto, Lalito? Oye, no se te olvida, no sabes nada con la chichita que te está
1: llegando. Está
0: buena eso. Me llegó un mensaje, no se te olvida vos tampoco.
1: ¿Qué?
0: Ay, señor, ya, ¿qué tanto? Y Gabriele Covelli, departamento de prensa del festival.
2: Hola, hola.
0: Y don Andrés en su oficina ahí, como alto ejecutivo de nuestra radioemisora festival por el Chile Camino a los 50 años. Hoy es día de Sergio y Omar. Felicidades para Sergio. Sergio Dalma. Sergio Dalma te iba a decir, Naque. Sergio Dalma, por ejemplo, gran cantante, compositor. Se perdió ese cantante. No compuso más canciones, por lo menos, que yo sepa. Sergio Dalma. Omar Sharif, qué tremendo actorazo, fallecido, sí. Omar Sharif interpretó muchas veces grandes películas que tenían relación con Arabia, sus orígenes, sus raíces en Arabia. Una de las mayores fue, y premiada también con muchos Óscares esa película, Lawrence de Arabia. Ahí estuvo en un papel muy importante. Omar Sharif, fallecido hace muchos años atrás ya. Así que saludos para todos los que llevan el nombre de Sergio, los Chechos y los Omarcitos con la Festival.

0: Qué bonito recuerdo. Gracias, Lalito, a Sergio Dalma ahí, cantando aquí en el festival. Buena interpretación, bonita, con fineza, con cariño, con ese sentimiento de un cantante que le canta al amor. Ay, me salió bonita. Sí, a ti, porque no lo hago. Bueno, ¿qué tenemos por acá? Ah, el día, le había comentado a Lalito, el día de Rapa Nui, la isla de Rapa Nui. El 9 de septiembre de 1888, hace 138 años atrás, se incorpora oficialmente a nuestro continente, a nuestro territorio nacional, Rapa Nui. Pero antes, para celebrar justamente el día de Rapa Nui, te tengo un consejo. Mira, escúchalo. No sabéis nada con la chichita que te estáis metiendo. 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
0: 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Concluyo con Rapa Nui. Fíjate que fue el comandante de la Armada de Chile, Policarpo Toro, quien celebró un acuerdo con los jefes nativos de Rapa Nui y toma posesión de la isla situada a 2.000 millas náuticas de Valparaíso. Tiene una superficie de 163,6 kilómetros cuadrados, lo que la convierte en la mayor de las islas de Chile insular. Rapa Nui, el ombligo del mundo, o Tepito o Tegenúa, ombligo del mundo en el Rapa Nui. La isla es uno de los principales destinos turísticos de Chile, debido a su belleza, no solamente de Chile, sino que del mundo entero. Muchos franceses llegan a visitarla. Y su misteriosa cultura ancestral de la etnia Rapa Nui, nunca se les debe llamar pascuense, entre paréntesis. Son Rapa Nui, cuyo más notable vestigio corresponde a enormes estatuas conocidas como Moai. Para preservar dichas características, el gobierno administra a través de la Corporación Nacional Forestal CONAF el Parque Nacional Rapa Nui, mientras que la UNESCO declaró este parque como Patrimonio de la Humanidad en 1995. En el Congreso Nacional está el proyecto de ley de cambiar el nombre de Isla de Pascua por el originario Rapa Nui. Aún está eso ahí. ¡Hey! Aroha y Orana, Rapa Nui, en este día para ustedes, aquí está Rapa Nui, mi amor.

bonito el tema de Lorena, ganadora del festival del género folclórico, cuando había folclore en el festival de la canción de Viña del Mar, ¿te acuerdas, Lalo? Género folclórico como tal, no este folclore que han inventado ahora y... No, cuando había folclore y esta, mire las canciones maravillosas que existieron en alguna oportunidad. Este era para Noé, mi amor, preciosa interpretación con el baile, con su atuendo original de Grapa Nui, ella su majestuosidad que representaba como mujer a Grapa Nui, con mayor razón, se ganó la Quinta Vergara al tiro, ¿sabes? Cuando salió, ella apareció, y los quienes la acompañaban, sus músicos también originarios de Grapa Nui, el conjunto, precioso. Esas son canciones folclóricas. Las demás, no sabéis nada con la chichita que te estáis curando.

0: Son las 16:25 minutos. Tenemos Festi WhatsApp en colores. Saludos. A ver quién nos saluda esta tarde. ¡Aló!
1: Buenas tardes, don Ernesto. Buenas tardes, joven Lalo.
0: Buenas
1: Oiga,
0: tardes.
1: Con respecto al dicho de hoy.
0: Ah, ya.
1: ¿Cuánta razón? Mire, yo le voy a dar un ejemplo también. Cuando conocí a mi señora, a mi actual señora, obviamente conocí a mi suegra. Y mi suegra vio cuando ya íbamos avanzando y después nos íbamos a casar. Me llamó para un lado y me dijo: oye, te vaya a portar bien con mi hija, o de lo contrario, no sabéis nada con la chichita que te vaya a curar. Dicho y hecho, don Ernesto, esto ha sido un calvario.
0: Tal cual. Luego. Todo porque tu señora no está escuchando hasta ahora nomás. ¡Aló! ¡Aló!
2: Don Ernesto, buenas tardes. Carlos Chaparro. Oiga, negrito.
0: A propósito del dicho.
2: Ustedes, los locutores, los radiocontroladores de la radio, llevan bastante tiempo trabajando en la radio.
0: Sí, vos.
2: Y todavía no se dan cuenta, parece, que cuando la jefa los llama a su oficina... Ustedes todavía no aprenden con la chichita que se están curando, ¿sí o no? Saludos, Nerito.
0: No, sí, sabemos y cae mal. Oye, sí, no, sí, no, sí. Y cura, no, y cura.

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0: Faltan 24 minutos para las 5 de la tarde. Lo que quedó atrás nomás, compadre. Sí, olvídese eso. ¿Cierto, Lalito? El pasado fue. Hay gente que vive el pasado, ¿eh? Y fíjate que esa gente es la que vive amargada, triste, con un aspecto negativo en todo momento. Porque como que el pasado les atormenta, no los deja avanzar, los retiene, los estanca en el hoy. Y uno tiene que estar en el hoy, pero avanzar, pues, caminar hacia adelante. Cuando usted camina, ¿camina hacia adelante o camina hacia atrás? Hacia adelante, ¿cierto? Siempre hacia adelante. Si da un paso atrás, es porque va a enfrentar un peligro, tal vez. Porque tiene un temor de algo, da un paso atrás. Porque algo ocurre frente a usted y para no exponerse da un paso atrás. Pero siempre adelante, ¿no? No, siempre adelante. Sonreír la vida. La risa, como decían unas elecciones antiguas y un programa también que había, la risa remedio infalible en la vida. En esta fecha de septiembre como que la cosa cambia un poco el ánimo de las personas, ¿te has fijado? Se ponen más alegres, más contentas, más joviales, ¿eh? Y para pasarlo bien, porque es el mes de la patria, el mes de la tricolor, el mes que bailamos con más,
1: ya, mi amor,
0: con más fuerza cueca, que nos emociona cuando escuchamos el himno nacional, cuando vemos las Fuerzas Armadas desfilando en la gran parada, las ramadas, las fondas, las chinganas, todos felices, contentos, disfrutemos de la vida, no seamos amargados, porque el que vive así amargado en un rincón de su vida, siempre quiere atraer a otros hacia ese rincón. Y desgraciadamente a veces somos tan blandos o tan débiles que caemos en ese rincón, nos dejamos llevar por ese amargo. Y caemos en
2: eso.
0: No, tratemos de evitar eso. Sonriamos. Siempre la vida, veámosla de otra manera. Los que andan en los autos, por ejemplo, en las congestiones de la tarde, Lalo, para llegar arriba a la parte alta. Hay una tremenda fila de autos, la calle tapada de vehículos, micros, camiones y otra cosa. Y nos falta el que toca la bocina. ¿Para qué toca la bocina? ¿Usted cree que tocando la bocina los otros de adelante se van a mover? ¿O van a desaparecer?

0: porque tal vez si la vía estuviera despejada, podríamos involucrarnos en un accidente.
1: Eso.
0: Hay que verlo de todas las formas de la vida, vos. Verla de manera distinta. Verla siempre con una sonrisa. No se amargue. Y no trate de amar. Si está amargado, no amargue a los demás. Porque los demás son felices, tal vez. Si se siente solo, busque la compañía, pero sea feliz. Eso. 20 minutos. Oye, que me salió lindo.
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0: Ay, perdón, perdón, perdón, perdón. Discúlpame, Lalo, está.
1: ¿Qué te pasa? ¿Cómo que con la chichita que estoy curando? ¿Piseo?
0: Faltan 17 minutos para las 5 de la tarde y la festividad. Vamos a ir con unos saluditos que nos escribieron por acá. En nuestro Facebook de la Radio Colores de Chile. Sí, pues aquí están los saludos. Dicen por acá. Atención. Estoy aquí abriéndolos. Dice Albertina. ¿Cómo está Albertina? ¿Sabió algo de ella, Lalito, no? Albertina Ramírez de Casablanca, fiel oyente de la festival. Tiene su estrellita ganada siempre en la sintonía en colores de mañana, tarde y noche. Una gran compañía que tiene por allá Albertina en Casablanca, en su fundo, con su nieta regalona y su familia. Un abrazo de Albertina de los dos. Erika Aguilera, hola Negrito, dice que tengan linda jornada. Saludos a Lalito y a Gabriele Covelli. María Angélica nos cuenta también, hoy cambien esa foto de primavera. Oh, vestidos de guaso. Y vamos a proponer cambiar esa fotito, ¿no? Que incluso yo salgo hasta con bufanda en la foto. Pero están helados los días, ¿sí? Y esa foto tiene como 50 años y tengo la misma bufanda puesta ahora. Cambien esa foto, dice la María Ángel.

Así que saludo para ella también. Vamos a hacer caso del cambio para la foto. ¿Podríamos vestirnos de guaso? ¿Tienes traje de guaso, Lalito, no? ¿No tienes traje? Yo te presto uno. Yo te presto uno. ¿Tienes el sombrero y la bota nueva? Y la camisa, el pantalón, la chaquetilla, la faja y la flequera, las botas corraleras, las espuelas, las taloneras, los piales, se te quedaron en la casa de ella cuando arrancaste.

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1: Aquí tenemos el rinconcito de las cosas perdidas, Servicio de Utilidad Pública del Festival. Dice, documentos perdidos en Viña del Mar o Quilpué pertenecen a don Marco Antonio Flores. Se ofrece recompensa por estos documentos. Que los tenga o los devuelva a su dueño, comunicarse al 99-09-65369. Documentos a nombre de Marco Antonio Flores. Manojo de llaves perdidas en un bus 410 altura de Reñaca. Quien las encontró, llamar al 951-440-898. Saludo para el tío Memo, de la 410, siempre en la sintonía del festival. ¡Tío Memo! Se necesitan donantes de sangre grupo 04RH positivo, a nombre de Cecilia Berríos Núñez, voluntario dirigencia al IST de Viña del Mar. Desde ya, muchas gracias.

0: Faltan 7 minutos para las 17. Antes de partir, por supuesto, tenemos Festi WhatsApp. ¡Aló! ¡Aló!
1: ¡Aló! Negrito, no sabéis nada. ¡Ah! Con la chichita que te está curando, pero no lo vamos a decir así. Uy. No sabéis nada con la chichita que te está metiendo. Así que ya sabéis ya. Negro, cualquier problema que tengamos los dos,
0: sabemos cómo eres.
1: Paño, te voy a romperte el paño, ya sabes, ya. No sabes nada con la chichita que te estáis metiendo, negro odioso.
0: Oye, si ya sabemos, no hay ningún problema. Ya, estamos claros, no hay duda. Ay, menos mal que fue cortito el mensaje. La chica. ¡Aló! ¡Aló!
2: Hola. Buenas tardes.
0: Buenas tardes.
2: Lalito, mi negrito, put, sé que hablaste lindo y es la pura y santa verdad. Uno que está enferma, fíjate que siempre mirando hacia adelante, siempre podiendo poder sonreír para los demás que como que la miran a uno que se está muriendo.
0: Sí,
2: pero yo gozo riéndome, echándome mis tallas. Y pensando siempre positivo.
0: Muy bien, pues.
2: Estas palabras tuyas enseñan también a la gente que vive así, amargada, triste. Negrito, te mando un abracito grande.
0: Gracias.
2: Marité, Canal Bigli.
0: Hola, Marité. ¿Cómo estás? Un gusto saludarte también. Y qué bueno lo que dijiste, ¿eh? Que de pronto es como una retroinspección que uno tiene que hacerse a diario. ¿Cómo estoy yo en el día a día? Eso es un poco también la orientación de lo que uno quiere decir cuando hay que reír. No hay que amargarse por nada, ni menos tratar de amargar al resto. Y para eso usted tiene que escuchar el festival. Hola, buenas tardes. ¿Aló?
3: Hola, don Ernesto Collao.
0: Hola.
3: Usted hable con su... Yo me llamo Ernesto Riquelme.
0: Tocayo.
3: Soy el esposo de la Zoilita de Laguna Verde.
0: Ah, ya. Saludos para Laguna Verde, para todos los laguninos. Esa tremenda... familia de los Meri Morúa, que nos escuchan permanentemente por allá con la mamita ahí, la reina de Laguna Verde. Así que saludos para todos ustedes, chiquillos. Gracias por la sintonía. Lalito continúa ahí dirigiendo la orquesta festival, porque ya viene Juan Alberto Petete Sepúlveda con una tarde, pero súper entretenida, que yo me voy a quedar exclusivamente escuchando.

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6: Son las 5 de la tarde, 2 minutos.
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6: Se reanudó el tránsito en la Avenida España, esto hacia Viña del Mar, por el volcamiento de un vehículo. Una camioneta volcó a la altura del Club de Yates, generó una importante congestión desde la caleta Portales. Luego se revelará que los homicidios han disminuido en un 11,5% durante el primer semestre del 2026. Así lo señaló el presidente de la República, Su Excelencia José Antonio Kast, quien celebró la cifra señalando que son hechos, no palabras. Nuevo caso de recién titulada remesa al gobierno. Periodista contratada por el Ministerio del Interior percibe más de 2.3 millones. La presencia de una plaga, pero de murciélagos, obligó a suspender las clases en la escuela Gabriela Mistral de Galvarino, región de la Araucanía. Investigan el riesgo de murciélagos con rabia. Ejecutivos de ENAP reiteran en el Consejo Municipal de Concón que no hay antecedentes de impacto en la población tras anomalías en la medición de azufre. Solamente hay en Gómez Carreño. Canciller Pérez Maquena raya la cancha tras dichos de embajador Brandon Jude. Los embajadores no deben opinar sobre la política interna de los países en las que están. Más de 100.000 personas ya han activado el cupón del gas en la región y aún no han realizado el canje del beneficio, cuyo plazo para utilizarlo vence ahora, el 30 de septiembre. Más de Quintero celebró la primera versión de su fiesta de la chilenidad inclusiva, la que convocó a disfrutar de juegos típicos, stands interactivos, competencias y espacios de esparcimiento. El Hospital Provincial Marga Marga puso a prueba el Centro de Atención Abierta en una nueva jornada de su plan de estrés. La Federación de Tenis informa su nuevo directorio, liderado por Juan Bugueño Gutiérrez, ya se encuentra plenamente operativo como el organismo rector del tenis en el país. 17 horas, 5 minutos. 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

Hoy primera vez que escuché la voz ancla. Oh. ¿Cómo te va? Bien, qué bueno. Gusto de saludar. Estoy escuchando con el joven Lalo, aquí estamos. Hoy es el cumpleaños de Rosita Cortés Torres. Ah, bueno. Rosita Cortés Torres. Feliz cumpleaños, Rosita. Soledad Flores. Hola, Soledad. También está de cumpleaños. Don Eduardo Verdales. Feliz cumpleaños, Eduardo. Y Arturito de la Fuente. Uy, es un amigo del alma. Un amigo de niños de los Andes. Sí, él estudiaba en otro colegio, pero su familia, su papá, fantástico, maravilloso, extraordinario. Su mamá, una persona tan cariñosa. Nos llenaba, nos colmaba de regalos cuando íbamos a la casa de él, del doctor de la Fuente, a tomar un cecita de repente. Nos invitaba. Lo pasábamos muy bien en la casa del doctor de la Fuente. Claro que para entrar había que entrar con machete, porque tenía un jardín lleno así de malezas y de arbustos, todo enraizado. La señora siempre lo retaba. ¿Por qué no eres como todas las personas normales y cortas el pasto y la rama? No, me gusta así, selvático. Son las 17:10 en la number one.

0: Hola, son las 5 de la tarde, 14 minutos. Gabriel Covelli, ¿qué tal? Buenas tardes, Gabriel.
1: Buenas tardes, Juan Alberto. Tenemos una información del momento. Hace escasos minutos ocurrió un accidente de tránsito en el Cerro Toro. Esto en específicamente el camino a Cintura con subida a Toro. Yeah. Hay un microbús que se volcó y que luego chocó con un poste alumbrado público.
0: Chupa.
1: Ahí había un leve inicio de incendio porque se le salía humo desde la maquinaria. Yeah. Y los propios vecinos estuvieron con alguna extintora ahí que estoy viendo en algunas imágenes, estuvieron apagando este incendio que no se concretó finalmente. Fue un amago de incendio de este microbús.
0: Sí, sí.
1: Que se volcó, chocó después con un, como decía, con un poste alumbrado público en el sector de Camino Cintura con subida Toro, Cerro Toro de Valparaíso. Ya hay bomberos que se están dirigiendo a la zona, también evaluando si hay lesionados. Sí. Y se trabaja para retirar la máquina que, insistimos, sigue ahí en el sector del Camino Cintura con subida Toro, también en el Cerro Toro de Valparaíso.
0: Ok, un millón de gracias, Gabriel Covelli. Me llega una noticia de último minuto también. Miguel Bosé se querellará contra Pinilla.
2: Ella, agitando el pañuelo. 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Invitamos a todos los chilenos del territorio nacional y a los patiperros radicados en el exterior a disfrutar del siguiente tema folclórico en festival.
3: Ayúdeme usted, compadre.
4: ¿Quieren que le ponga este arroz en la solapa, mijita?
5: ¿En qué solapa me la haya ponerme la tonto solapao?
4: Ey, pues, en la inflación delantera de su anatomía personal.
5: ¿Quién no se la vaya a ponérsela a tu abuelita, mija?
4: A ella tendría que ponerse en el espalda, ¿no ves que es curcuncha?
5: La risa que le dio. ¿Vos la tenías así, vi?
4: No se enoje y coloques este arroz al lado de este clavel.
5: ¿Y a vos dónde te voy a colocar?
4: Cara a cara y frente a frente para que bailemos esta cueca, mi negra.
5: ¡Esa negra, claro!

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1: Hola, son las 5 de la tarde, 18 minutos. ¿Cómo le va? Bien, qué bueno. No, nosotros estamos bien aquí en familia. Sin problema. Despostando una carnecita. Feria de Emprendedores de Achupallas y Feria Caupolicán han organizado una linda actividad de fiestas patrias, la que se desarrollará este sábado de 10 a 19. Será una actividad abierta a todo público con entrada liberada, con muchos stands. El stand 1, 2, 3, 4 estará ubicado a un costado de la feria del sector de estacionamientos. Los muchachos del Sindicato de Pescadores Artesanales de Caleta El Membrillo invitan para este 17 de septiembre, que cayó jueves, a la Gran Fogata del Pescador desde las 3 de la tarde y hasta la medianoche. Hay artistas invitados, grupos de cuecas, pura música y también la merluza. Valor de la merluza, 5 luquitas. Que les vaya bien. Junta Vecinal René Schneider de Chorrillos invita a la fiesta costumbrista. Estas son buenas. No va a estar el que te dije. Sábado 12 de septiembre. Ah, tiene prohibida la entrada. Es sábado 12 de septiembre, 1 de la tarde, en la multicancha René Schneider. Habrá venta de productos típicos, juegos y una variedad de artistas. El Club de Infantes de Marina cita reunión para este viernes a las 15 horas. En primera y segunda citación, en el Salón Sargento Aldea de nuestra sede central, Avenida Valparaíso, 155, Viña el Mar. Nada más, cambio y fuera.

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estás en el momento.

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0: Oh, le faltan 24 minutos para las 6, ¿no te crees?
1: Sí.
0: Uy, qué tarde, Juan. ¿Cómo pasa la hora?
1: ¿Qué?
0: Y claro, más rápido porque estamos en tiempo de verano. 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

0: Si el amor se va, déjalo que se vaya. ¿Qué tanta cuestión? Faltan 11 minutos para las 6, pero la carne no. 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

Nos vamos caminando. Faltan 7 minutos para las 6. Le dije si hay tiempo, o sea, digo, el horario pasa rápido. En su compañía, pues, muchas gracias. 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

0: Son las 18 horas, un minuto.
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0: 17 grados la temperatura del momento en la zona costera Valparaíso Viña. Un microbús volcó y posteriormente chocó con un poste del alumbrado público en el camino Cintura con subida a Toro en el Cerro Toro, Valparaíso. El presidente de la República, José Antonio Kast, presentó en el Palacio del Cerro Castillo un proyecto de ley de reforma al mercado de capitales y financiamiento de la casa propia, destinado a ofrecer opciones de financiamiento a familias de clase media y emprendedores. Personal policial de la unidad especializada, bajo una orden de la Fiscalía, investigó actividades de tráfico de drogas en Tejas Verdes, San Antonio, deteniendo a dos involucrados. Un total de 8.4 toneladas de escombros, residuos y estructuras precarias fueron retiradas en Valparaíso durante operativos realizados por carabineros y la ilustre municipalidad. Durante un control vehicular en Pudahuel, un hombre intentó sobornar a carabinero con 10 mil pesos para evadir un procedimiento, justificando el dinero para desayunar. Quedó detenido. La agenda contra el crimen organizado y el terrorismo del gobierno aprobó su primera ley, extendiendo el plazo de flagrancia para la detención de sospechosos de 12 a 24 horas para carabineros, PDI y gendarmería. El proyecto Planificación y Gobernanza en la Reducción del Riesgo de Desastres de la Región de Valparaíso fue lanzado este miércoles y con una inversión de 47.750.000 pesos. En el marco de un plan de fiscalización previo a las fiestas patrias, la Seremi de Salud inspeccionó la fábrica de empanadas y supermercado EMA en la comuna de Santo Domingo. Este miércoles se llevó a cabo la primera sesión de la Comisión Especial Investigadora sobre irregularidades en la entrega de raciones de Junaeb en la región de O'Higgins entre los años 2019-2024, con más de 14 mil millones implicados en pagos por raciones no entregadas. Son las 18 horas, 5 minutos. 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

0: Bueno, bonita canción. Sí, cómo no. El grupo Tabárez, que alguna vez estuvo en Viña del Mar, nos acompaña. Se querella Miguel Bosé, juicio internacional contra Mauricio Pinilla.
1: ¡Ay, caramba!
0: Claro, cantó en la televisión, si tú no vuelves. Dios nos libre, nos favorezca. Ayer nos pidió una canción de Cat Stevens, a ver si era posible. Sí, esta fue la primera que cantó cuando estuvo en nuestro festival de Viña del Mar. Cat Stevens.

Ahí estaba su recuerdo de Cat Steven, tan bonito, que interpretó esta música en el escenario de la Quinta Vergara. Muy aplaudido, Cat Steven. Yo lo escuché por vez primera allá arriba en la cordillera, tiempo de invierno, en los años 70. 70. Hace harto rato ya. Tenía 20. Y en la discoteca del Hotel Portillo se tocaba esta música. La primera que yo conocí, Morning Has Broken, la del piano y esas cosas, Cat Stevens. Después vinieron las otras, pero esta era el golazo de aquel invierno cuando caía la nieve y un abrigadito estaba ahí en el hotel, acompañado de una cosita para tomar. No, bello. Sí, esta. Morning has broken. Era disco, y era un disco chiquitito así, ¿sí? No, bello recuerdo. Tanto tiempo, Juan. Sí, oye, el tiempo es veloz, decía un amigo. Veloz, no rápido, veloz. Imagínate, este día 11 de septiembre se van a cumplir 25 años de que derribaron las Torres Gemelas. De Nueva York. 25 años. Lo saqué por una nota que estaba leyendo de una niña que, cuando ocurrió esto, su papá trabajaba en el ala norte, una de las World Trade Center de ahí, en el lado norte, y ella tenía 9 años. Bueno, aquí estamos. 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Año de 1966. ¿Cuántos años tenía usted? ¿Y qué te importa? Pero para entrar en confianza. Siempre se tienen 17 años en algún lugar del corazón con esta música tan bonita. Esta la escribió Bud Richard, se llama Al final de la tarde, y el acompañamiento, la orquesta, es del maestro Carlos González.

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Hola, son las 6 de la tarde con 18 minutos. Van a ser 19. Mejor póngale 19. Más vale que zozobre y que no fafal. Beto Silva Ollaneda, el saludo para ustedes de este equipo. Marcelito San Martín Gómez. Saludos, amigos. Muchas gracias por estar acompañándonos con los lindos recuerdos de festival. María Angélica Bustamante Mancilla. Les llamo de mi salón, Angélica, escuchando su programa. Oiga. Bueno, Kate Steven, y usted que le pone color. Ahora, Kate Steven, tan clásico como Billy Joel, el hombre del piano.

Bueno, Billy Joel, uno de los pocos artistas de rock y de pop que consiguieron éxitos en el top 10 de los 70, 80 y 90. Bien, hoy día tiene 77 perales. ¿Y qué te importa? No, por decir. Y esta es una canción del Pollo Fuentes. Se llama Mi Castigo.

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0: de los Beatles cuando uno tenía 12, 13, 14, nada más. Los Beatles nacieron en 1962.
1: ¿Los Beatles?
0: Sí, y cuando teníamos esa edad, 12, 13 años, escuchábamos los Beatles por la radio. Y pertenecíamos al club de los Beatles. Había un programa que se transmitía de 6 a 6 y media. Y tocaba media hora de esta música. John Paul George Ringo.
2: Espectacular.
0: Nos hicieron se convirtieron en locura para nosotros que éramos niños. Queríamos tocar la guitarra y hacer las posturas de esta canción. No, una maravilla. Y esta música la escuchábamos en los Burlitzers, que eran las máquinas grandes donde uno apretaba una letra y después un número, y por 100 pesos caía la moneda, tocaban la canción. Bonito. Tenía volumen, por supuesto, detrás de la máquina había una perilla que salía el volumen y a todos chanchos escuchábamos esta música. No, era monofónico. Sí,
2: pero
0: bello. Bello, bello, bello. Ay, Juan, cuánto recuerdo. Claro, porque esta música siempre se tiene en 15, 16, 17 años. En algún rincón del corazón. ¿Cómo? Ya. A propósito de cumpleaños feliz, hoy día lo comentaba una auditora a través de el WhatsApp. Está de cumpleaños Michael Bublé, nuestro artista favorito, uno de los cabros que de repente lo encontré. Lo escuché por vez primera en la radio Oasis en el año 2000, puede ser. Sí, fácil. Siguiendo la obra de músicos como Sinatra, Bennett, Nat King Cole, Elvis Presley y Ella Fitzgerald, él, con voz poderosa y elegante, renovó el interés del público por los estándares del pop tradicional americano. Su ídolo era Bobby Darin. Sí, fue y sigue siendo Bobby Darin. Se casó con la actriz argentina Lizana Lopilato y tiene bonitos hijos. Bonitos hijos. Cuatro. Con la misma. Sí, cuatro hijos. Bueno, sí. Y esta es una de sus canciones. Esta me encanta a mí porque es una canción especialmente para los que ya trabajaron durante toda la jornada y quieren retornar a casa. Se llama Home.

Bueno, muchas gracias, Mike Bublé. Feliz cumpleaños 51. Te estáis poniendo viejo. Pedro Elgueta, buenas tardes. Juanito, ay Juan, saludos para todo el equipo de la Festival, festivaleros y familia. Beto Silva Ollanedel, buenas tardes. Saludos para Alexis Gatica. Edita Klassin. Hola Juanito, como siempre, todo el día con la querida Radio Festival. Y la hora que más me gusta son los recuerdos. Quiero escuchar a los Bricabrac.

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Hay recuerdos que uno jamás olvida y de repente algunas veces pasan estas películas por el canal cable. Cowboy de Medianoche, una película dramática estadounidense estrenada en 1969, aunque marcó profundamente el cine de principios de los años 70. Con personajes como John Boyd, el actorazo, Dustin Hoffman. Y la trama es que los personajes intentan sobrevivir a la pobreza extrema en los duros y oscuros bajos fondos de Nueva York. Y Ratso, protagonizado por Dustin Hoffman, sueña con viajar a Florida para mejorar su salud. Y ganó premio Oscar, 3 premios. Mejor película, mejor dirección y mejor guión adaptado. Ahora, el hito histórico... Esta película, Cowboy de Medianoche, famosa por ser la única película con clasificación X, o sea, contenido adulto sexual, en la historia en ganar el Oscar a Mejor Película. Y tenía una mejor música. Todos hablan, Nilsson.

Hola, faltan 12 minutos para las 7. 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Murió un 11 de marzo de allá del año 2007. Cantante chileno Carlos González comenzó su carrera musical por allá por 1963. Uno de los soportes importantes del movimiento de la nueva ola. Director musical, productor, compositor y arreglador. Formó el grupo de los Rockets, esa de Playa Solitaria, junto con Nano Vicencio, Sergio Sánchez, Héctor Saavedra y su hermano Horacio Saavedra, que hacía de bajista. Fue uno de los grupos que acompañó la música de Buddy Richard, Luz Eliana, Larry Wilson y Danny Chilean, entre otras estrellas. Pero él también fue cantante. Grabó 22 canciones y se dedicó de lleno a la labor de arreglador y director musical. Carlos González, fantástico. Tú me perderás.

Anem, papá, gracias, Carlos González. Y si tiene plata, 30.117, desde 30.117 pesos cuesta la entrada para presentar el show de Barry Manilow en un hotel de Las Vegas, en Estados Unidos, este 17 de septiembre. Barry Manilow, fantástico. Él tiene 83 perales. ¿Y qué te importa? Pero todavía canta esta canción.

0: Y muchas gracias a todo el mundo que nos ha escuchado y nos ha mandado señales a través del audio de nuestro Festival WhatsApp y a través del Facebook Radio Festival Oficial. Muy contentos, felices de compartir una nueva tarde junto a todos los auditores del festival con noticias, cuentos, copuchas, dimes y diretes. Saludos para todos. Que sea un bonito día miércoles 9 de septiembre del 2026. Felicidades para todos, regresen a casa. No choquen los postes, por favor, no atropellen peatones. Todos manejen con calma, tranquilidad, para que todos lleguemos a casa a tomar una exquisita 11. 11 comida, me dijo. ¿Qué tiene? ¿Qué tiene? ¿Sándwich de jamón o mortadela?
1: Un manjar.
0: No. Jamonada.
1: Ah, uy, bueno. Qué rico. Sí.
0: ¿Qué le viene a poner aquí? Jamón de pierna. Ese ajamonada, ¿no? ¿Qué le pone tanto color? ¿Y después qué? ¿Y después qué? Un platazo de lentejas.
1: Una delicia.
0: Sí, pero lógico. Para dormir contento, alegre y feliz. Ya. Oye, un millón de gracias por todo. Nos vamos con una chiquilla que se llama Georgie Girl. Ok, bueno. Chao.

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0: 19:01.
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0: Estas son las informaciones. A esta hora se registra un accidente de tránsito en Avenida España, pasado a Caleta Barca, en dirección a Valparaíso. Equipos de emergencia ya trabajan en el lugar. Homicidios bajan por cuarto año consecutivo en Valparaíso. Se registran 53 víctimas fatales. Cifra representa 2 víctimas menos que en el mismo periodo del año 2025. La ENAP anunció que los precios de la gasolina de 93 y 97 octanos subirán 35 pesos por litro a partir del 10 de septiembre, mientras que el diésel aumentará 89 pesos por litro y el GLP vehicular bajará a 6,1 pesos por litro. La Dirección Meteorológica ha emitido un aviso por probables tormentas eléctricas. Desde esta tarde y hasta la noche del viernes en Valparaíso se registrarán en la precordillera, valles y la cordillera. El incendio de un vehículo menor movilizó a bomberos de Villa Alemana hasta Paso Nivel, ubicado en la intersección de los Eucaliptus con Avenida Presidente Bernardo Leighton, sector Peña Blanca. Presidente Kast destaca apoyo del Partido Nacional Libertario tras cita en el Cerro Castillo. Agradezco sus propuestas, franqueza y apoyo, dijo. Un estudio de la Universidad de Chile revela que solo uno de cada tres delitos en la región metropolitana es denunciado. Amplían detención del exfiscal Vinko Fodic, tres miembros de la PDI y un familiar de París y por presunta asociación criminal. 8 personas resultaron lesionadas tras el volcamiento de una micro de transporte público en el camino Cintura de Valparaíso. El presidente de Estados Unidos, Donald Trump, aseguró que la guerra con Irán terminará inmediatamente después de las elecciones legislativas del 3 de noviembre. 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

0: Hola, ¿cómo están?
1: Hola, Babuli.
0: Buena, buena, buena, gatito. Ay, que ando lento. Buena, gatito, ¿cómo está?
2: Perdón,
0: sí. Sí, ya. Yo venía, claro, yo venía durmiendo, maestro, en el Mercedes. ¿Qué? La micro en Mercedes, ¿no habéis visto? La 107 en Mercedes. Oh, qué tremendo. Pero está rico el día. Está.
1: Uy,
0: pero en probabilidad de tormenta eléctrica. Ya vamos a ahondar en eso. Claro que sí también. Así que muchas, pero muchas felicidades. Hoy día miércoles. Me gusta el miércoles. ¿Sabe por qué? Porque es el ombligo de la semana. Imagínense mañana. Miércoles 9. Cuenta regresiva.
3: Aguinaldo. Oh. Aguinaldo.
0: Eso, vamos por ese aguinaldo. Que aún no lo dan. Ah, porque en la casa ya me lo están cobrando. Por
4: qué feíto.
0: Qué tremendo. Esa es la confianza que me tienen.
2: Esto es una trampa.
0: Qué tremendo. ¿Ah? Pero don Andrés dijo que... ¿O sí?
5: No hay aguinaldo.
0: Ahí está. Para que escuchen en la casa.
1: Que vaya en pura falacia, oye.
0: No, sí. No, hay que pasarlo para la casa. Sí. Igual le sacamos la puntita. O mejor damos la puntita en la casa y nos gastamos el resto. ¿Ah? Claro que sí. Ya, bienvenidas,
2: estoy
0: bienvenidos.
2: ¡Estoy indignada!
0: 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Después del maestro ahí Juan con toda la documentación para cada una de las canciones y todo aquello. Entramos nosotros hasta las 20 horas, última horita de los recuerdos.

0: Vamos a jugar al chuga chuga.
1: Claro que sí, ¿o no?
0: 19 horas 15 minutos. 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No, más ratito tomamos té.
2: Katy.
3: A comer.
0: Traje un té de hoja muy bueno.
2: Hola.
0: Sí, exactamente. Así que.
2: Una delicia.
0: Ahí. Ya. Perfecto. Oye, más 569-537-293-25. Pinchemos. ¿Quién llegó primero al WhatsApp? Hola.
4: Buenas tardes. Don Claudito y Gatito.
0: Hola, la estamos echando de menos ya.
4: Quiero hacerle una. Así me adivinan este nombre.
0: ¿Ya?
4: Es de un nombre que significa amor al revés. ¿Cuál es? Es Omar. Me gustaría escuchar un disco de recuerdo.
0: Ay, sí.
4: ¿Por qué el amor se va de Rosana de Colombia?
0: ¿Cuál?
4: Espero que lo ponga ahí. Y mucho besito, besito.
0: Besito.
4: Saludos de Soya de la Luna Verde.
0: ¿Por qué el amor?
4: Los quiero mucho. Sí. Bendiciones.
0: Bendiciones. Mire, la vamos a buscar ahí en la. En el casillero del joven Lalo, a ver si lo encontramos. Sí, pero me acuerdo de esa, ¿no? Mira, no sabía que él la cantaba, pero ¿por qué el amor se va? Ya. Lo vamos a buscar, prometido. Ahora que la encontremos, ya. Otra cosa, pero de que la vamos a buscar, la vamos a buscar. Oye, saludos para Cecilia o Zoila. Zoila. Oye, Zoila estuvo de cumpleaños súper sábado. Ay, un abrazo grande para usted, Zoilita. Más encima que creo que se nos perdió el audio el sábado. Así que no pudimos saludarla porque no sabíamos. Después me enteré con el día lunes con Gatito. Claro que sí. A Gatito no se le pierde ningún audio. 19 horas con 17 minutos en Festival. Zoila, que esté muy bien.

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1: Se va. Perdón. ¡Ay, qué lindo! Bueno, el tema es mucho. Hoy no sabe la cantidad de años que no escuchaba esa canción. Claro. Del tiempo de la música. Claro. ¡Ay! ¡Qué lindo! ¿Qué versión es esa? ¿Ah? Jane Manson. Sí, aquí la estoy viendo. Es una rubia maestro de ojos claros. Manson su apellido, perdón. Claro que sí. Oye, muy, muy bella ella.
2: Estoy indignada.
1: No son a ti. Lo nuestro llega a su fin. Oye, muy bella ella. Ya. Va de retro. Sí, sí. Mire, no la conocía. O sea, la cáscara, porque sí, este tema fue muy popular en la época. ¿Por qué el amor se va? 19 horas con 24 minutos. Esperemos que llegue, dijo otra. Aló, ¿con quién hablamos? Buenas
3: noches. Hola, amigo Claudito. Oh, un gustazo en saludarte en esta tarde ya un poco fría acá en la ciudad de Chillán. Después de haber tenido un día más o menos entre nublado y un poquito de sol. Bueno, Claudito, un saludo para ti, para todos los auditores y al gatito. Bueno, Claudito, como siempre te digo, esto no es todo lati, no, todo tiene un costo en la vida. Y me gustaría escuchar una canción del tiempo de música libre, que el tema se llama Papa Joe con The Sweet, me parece que es el quien lo interpreta. Saludos para ti, para el gatito y para todos los auditores que escuchan estos lindos recuerdos de la festival. Como siempre, saluda a tu amigo Alejandro de Techillán.
1: Bien, hoy un día grábame como locutor y ahora vamos a la canción en festival y yo no hablo. ¿Cómo sabiste ganar el pituto de los festivos? ¿Ah? No andaría mal, mire que estamos trabajando todos los festivos. No. 7 con 25 minutos. ¿Ah? ¿Te imaginas, Alejandrito? Y ahora, los lindos recuerdos.
2: Tiene que hablar primero con la jefa.
1: Sí, pero ahí le hacemos la movida para que...
4: Oye, mándame tu puesta rupa para depositar tu noche chao.
1: Eso te va a decir don Andrés cuando escuche el demo. 7 con 25 minutos en festival.

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0: O el argentino Juan Ramón. Qué lindo. Me encantaba esta canción.
1: Ay, Juan.
0: Cuando era más joven. Claro que. 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
2: Qué lindo, oh, qué maravilloso.
0: Qué romántica. Qué letras más lindas. Ya. 25 minutos para las 20.
3: Qué romántico.
0: Qué lindo es el amor. Por amor, por almorzar. Ah. Ya, oye. Luego vamos al Facebook. No ha abierto Facebook todavía. Vamos al Festi WhatsApp. Claro, sí, claro.
3: Hola, Claudito. Muy buenas tardes.
0: Hola, pues.
3: Buenas tardes, Lalito. Espero que estés muy bien.
4: Hola.
3: ¿Les puedo pedir un temita?
0: No.
3: Ya que escuché que un auditor pidió un temita. Me gustaría escuchar el tema de Leonardo Fabio.
0: Oh.
3: La foto de carnet.
0: Ah. La foto de carnet.
3: Besitos.
0: Y si ves un gorrioncillo, recuerda que la foto de carnet. Bien, es muy linda esa canción de Fabio. Tía Fabio tiene tanta. Mi favorita es Ding Dong Ding Dong. Son la de King Kong. 24. Qué bonita esa. No, a mí la que me gusta es Fuiste Mío. Un verano. Solamente un verano. Yo no olvido el verano. O sea, no, yo no olvido la playa, digo.
2: Con respeto.
0: Sí, qué maravilloso. Pero falta todavía para el verano. Pero falta poquito para la maldita primavera. Ya. Tenemos. A ver, me dice Gatito que estamos casi bien. Tenemos a Leonardo Fabio, pero la tenemos en gran angular nomás.
5: ¿Te sacaron la foto?
0: Sí, aquí está la foto de carne.
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0: Es lindo este tema, pero es triste. Oh. Oh. Es. Acarícialo. Es. Como un polluelo. La foto de carne.
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0: nada. Oh, pobrecito, no, ya. Mucho. La foto de carné. Claro. A mí me gusta la foto, pero en...

0: qué le está quedando rico. No sé lo que está haciendo, pero...
1: ¡A comer!
0: Oh, pero huele rico. Cariños y abracitos gigante. Beatriz Rivera, qué lindo los ositos. Dice, ah, ¿por qué? Ah, por la foto. Ah, esta foto me gusta. Bueno, ahí salgo con el otro osito. Claro que sí. Sí. Claro. Cata Sport. Buenas tardes, Claudito. Atentamente, Guillermo de Placilla. Don Guille de Placilla. Saludos para Guillermo. Ya andaremos por esos lados.
2: ¿Qué?
0: Si pagan el aguinaldo.
3: No hay aguinaldo.
0: Oli. No, ¿cómo que no? Hola, buenas tardes. ¿O no? ¿Sí? ¿Capaz que no? No, sí. No hay cómo decir, en la casa voy a decir que no hay. Hola, ¿con quién?
3: ¡Vaya, pura falacia, oye!
2: Hola, mi querido Fito Travieso.
0: Eso, bien.
2: ¿Cómo está usted?
0: Aquí es pues, Travieso.
2: Veo que empezó, pero súper bien.
0: Cierto.
2: Mi niño, quiero pedirlo. O sea, primero que felicitarlo, está muy buena. La música, los recuerdos. Y
0: tan
2: se pasó
0: bueno.
2: El Tócame la Gatito. Está muy Vivo buena siempre. La canción.
1: Tócame la Gatito.
2: A saludarlo, desearle que tenga un muy buen turno. Y un abrazo. Si puede, tócame el tema de...
0: A ver.
2: Cualquier tema de Nilce Daca, por favor. Ya le estaré eternamente agradecida. Un abrazo, soy María Cataldo desde el Paradero 1 de España. Bye, bye.
0: Gatito, ¿le puedo pedir yo un tema? Pero el que de Nilce Daca, que me gusta. A ver, que tiene tanto. Está la chica del... No, me gusta ese. Es romántico, sí. Eres todo para mí. Sí. Oh, qué lindo tema. Pero aquí me tengo que callar y poner serio. No voy a embarrar echando la talla, ¿no? Nilce Daca. Para dedicárselo a ella o a esta otra. Bueno, para alguna de ellas.
1: Estoy indignada.
0: No, yo digo los auditores. Claro que sí. ¿Cómo andaría que te digan, eres todo para mí?
1: Uy.

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1: ¡Wow! La canción del perro también. ¡Wow! ¡Qué lindo! ¡Qué maravilloso! El perro Aguinaldo. ¿El perro cómo se llama? Aguinaldo. Sí. Sí, un perrito. Aguinaldo.
2: Aguinaldo.
1: Claro que sí. A propósito de Aguinaldo, ¿quién comentaba por ahí en Aguinaldo? Déjeme ver. Jaime Rodrigo Guzmán.
3: Hola, Baburri.
1: Hola, Claudio Gabriel y Alexis, dice. En relación al Aguinaldo dieciochero, dice, se demora en llegar porque de lo contrario se lo quitarían antes. Y no es chiste. En una de las tantas casas que tienen. ¡Ah, pero cómo!
4: Saca la pata del chupe.
1: Eso sí que es una falacia.
3: Que vaya pura falacia.
1: Que tengan una buena jornada. Abrazos. Pero quizás, porque dicen que algunos se los dan en tres cuotas justamente para lo mismo.
5: Ay, ¿cuál sí le puedo arrendar una piececita para las emergencias?
1: No sería malo. Buenas noches. Buenas tardes, noches, tardes todavía, ¿no?
6: Hola, hola, Claudito. Miguel por acá, desde aquí fue, Claudito. Qué bueno escucharlo ahí. Y qué mejor acompañado del gatito Alexi.
1: Con el
6: ahí,
1: gatito.
6: Que es súper simpático. Sí. Así que eso, Claudito, puede ser un temita de Amanda Miguel, Mi buen corazón. Si es que se puede, ya, que esté muy bien.
1: Me encanta la Amanda Miguel. El mexicano en esa, ¿cuánto se llama? Él me mintió. No. Qué lindo, qué lindo. Oye, muy buena onda, muy simpático el amigo, ¿ah? Sí, livianito de sangre. Gracias. Igual que nosotros. De algo que seamos livianitos.
4: Andalán.

0: Ahí pasaba Amanda Miguel, mi buen corazón, con este éxito del ayer, lanzado en el año 1981 como parte de su álbum debut, El Sonido Volumen 1. El lanzamiento, bueno, fue grabada y publicada originalmente a finales del año 1981, como le decíamos, y lanzada en un sencillo promocional en el año 1982. Teníamos 11 años.
1: ¡Ay, caramba!
0: Compuesta por el fallecido cantautor Diego Verdaguer y la propia Amanda Miguel junto a Graciela Carvalho. En el Club de los Festivaleros. 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No me diga que se nos pasó la hora. Le dije que no me dijera.
1: Me pasé, po.
0: Bueno, pero no se preocupen. Festivaleras y festivaleros, porque el próximo programa también trae uno que otro recuerdito y vienen las payas y también los concursos y los premios, claro que sí. Así que viene muy entretenido, largo y amén.
2: Lo es.
0: No, amén. Nos vamos. Nos vamos con esto último, la yapa. Aquí está.

Esperamos haber cumplido con vuestro requerimiento. La cita es para mañana de 18 a 20 horas, siempre por Festival, la radio en colores de Chile.

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0: 20:03.
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0: Estas son las informaciones. Homicidios bajan por cuarto año consecutivo en Valparaíso. Se registraron 53 víctimas, cifra representa 2 víctimas menos que el año o que el mismo periodo del año 2025. La ENAP anunció que los precios de la gasolina de 93 y 97 octanos subirán 35 pesos por litro a partir del 10 de septiembre, mientras que el diésel aumentará 89 pesos por litro y el GLP vehicular bajará 6,1 pesos por litro. Presidente Kast destacó apoyo del Partido Nacional Libertario tras cita en Cerro Castillo. Agradezco sus propuestas, franqueza y apoyo. El presidente de Estados Unidos, Donald Trump, aseguró que la guerra con Irán terminará inmediatamente después de las elecciones legislativas del 3 de noviembre. Un total de 8,4 toneladas de escombros, residuos y estructuras precarias fueron retirados en Valparaíso durante operativos realizados por carabineros y la municipalidad. La agenda contra el crimen organizado y el terrorismo del gobierno ha aprobado su primera ley, extendiendo el plazo de flagrancia para la detención de sospechosos de 12 a 24 horas para carabineros, PDI y gendarmería. Nuevo caso que recién titulada remece al gobierno. Periodista contratada en el Ministerio del Interior percibe más de 2,3 millones de pesos. Canciller Pérez Mackenna raya la cancha tras dichos de embajador. Los embajadores no deben opinar sobre la política interna en los países en que están. Más de 100.000 personas ya han activado el cupón de gas en la región de Valparaíso. Aún no han realizado el canje del beneficio, cuyo plazo para utilizarlo vence el próximo 30 de septiembre. Hospital Provincial Marga Marga puso a prueba el centro de atención abierta en jornada de su plan de estrés. 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

0: Ahí estaba Vicentico. Portada musical. Dijimos, ¿y por qué no tocamos Vicentico en la portada? Bueno, ahí está. Bienvenidas, ¿cómo están? Hola, permiso.
1: Uy.
0: Estamos tomando, ¿eh? Estamos preparando un cafecito.
2: ¡A comer!
0: Sin pierna. Gatito Alexis, ahí en la sala de sonidos.
3: Él ¡hola, babuli!
0: Tiene prohibido ese tipo de cafés. ¿No? No, yo igual... No, aquí, cafecito.
2: ¡Esto es una trampa!
0: Instantáneo. Ya, bienvenidas, bienvenidos. Pero tiene que ser un café con huevos. De los Perales. Claro que sí. Qué rico los sabrosos huevos de los Perales. Ahí está, ¿no? 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En día 9, no, me parece increíble. Ya estamos a 9, maestro.
2: Ay,
0: tierra derecha. No, casi. Falta poquito.
4: Aguinaldo. Es. Aguinaldo.
0: Oh, hagamos fuerza. Ah, recuerden que son 50 años del festival este año.
5: ¡Festival!
0: Andaríamos. Dos luquitas por año. Anda la vale. Saludos para Sergio. Para Sergio y Omar. Muchas felicidades para Omar y Sergio. Estos no tienen femenino, ¿eh? Sergio. No hay Sergio. Oh, ni Omara. Oh. Bueno, capaz que en Avenida Francia, pero no, no. No, nunca, no. No, son todos.
6: El pomelo.
0: Y mañana, Nicolás. Ah, ahí mismo, claro que sí. Nicolás. Y el viernes, Orlando y Rolando. Hay unos duros y otros blandos, claro que sí. Y el
6: pomelo.
0: El sábado saludamos a María. ¡María! Bien. Ya, bienvenidas, bienvenidos. Vamos a un temite y luego estamos con una lista grande de saludos que tenemos.

0: Qué bueno ese. El de Chayanne, ¿no?
1: Yo quiero de Chayanne.
0: Claro, 20 horas con 15 minutos. Es el éxito de Chayanne y del chiste de Willy Sabor. Y era con harto sabor. 20 horas con 16 minutos. En festival. Los que conocen el chiste saben.
2: Ordinario.
0: No sé, pregúntele a Willy Sabor. Ese que dice la vecina más rica.
1: ¡Ay, ay, ay!
3: ¡Rica!
0: Oye, Panuel ya está celebrando ya. Que este celebra todo el año, no va a celebrar en. ¿Ah? No va a celebrar en septiembre.
4: Sospechoso.
0: Claro que sí. Hola, buenas tardes. ¿Con quién hablamos?
5: Hola, buenas tardes, Claudito.
0: Buenas tardes, amigo.
5: Gatito, ñau, ñau. Y el periodista de turno. Oye, estoy escuchando las canciones y estoy escuchando todo lo que hablas con Dora Sentido, pero yo te sigo. Yo te sigo y me cago en la risa. Desde hace mucho tiempo. Pero puta que me raya.
0: ¿Quién dijo que no trabaja ya acá esa niña?
5: Quiere que le diga a los dos porque pone el de Jockey. Y a ti también. Así es que un besito grande, un abracito. Y bueno, sigamos así hasta las 11 de la noche. Chao,
0: sí,
5: chiquillo.
0: Pues,
5: besito, besito. Chao, chao.
0: Gracias, amiga.
5: Marite, canal Bigle.
0: Buena, Marite. Mándame ese audio, gatito. Está muy bueno. Sí, en realidad, está de noche ya, ¿cierto? Sí, porque, mira. Yo tengo una tesis, siempre la he tenido. La gente en el día oye la radio, qué sé yo, está haciendo otras cosas, qué sé yo. Pero en la noche la gente oye y escucha. ¿Y cuál es la diferencia? Parece que son sinónimos. Bueno, son sinónimos, pero tienen sus matices. Cuando tú escuchas, escuchas como con todos los sentidos, con atención. Ah, porque tú puedes estar oyendo la música en forma incidental y conversando, viendo, haciendo otras cosas, la radio tiene eso. Pero en la noche, generalmente la gente que escucha radio de noche se pone a escuchar la radio. 100% a escuchar. Te presta mucho más atención a lo que tú dices porque no estás haciendo generalmente otro tipo de actividades como en el día que tú estás para aquí y para allá y con la respuesta ahí como de fondo. Así que en la noche la radio es una compañía mucho más barata porque la gente toma la opción de ponerte, porque podría estar viendo la tele, haciendo cualquier cosa. Claro que sí. Así que muchísimas gracias. Y por eso nosotros tratamos de ponerle un poquito de velocidad y le ponemos un cambio. Claro que de repente se nos pasa quinta la caja, pero bueno. 20 horas con 20 minutos en Festival La Radio en Color. Oye, muchas gracias. Y especialmente para los que están solitos, los que están enfermitos. Pues claro que sí, ¿o no?
6: Que lo vayan bien.
0: Y si no los hacemos reír nosotros, ¿quién?
7: Ánimo, muchachos, falta poco.
0: Las noticias de la tele.
4: Andalán.
0: El matinal de Neme. Y ¿cuánto se llama el otro? El Cepu.
8: ¡Wow! ¡Qué fome!
0: No.
9: A mí me pareció muy fome.
0: ENAP anunciando el alza de las bencinas. Nica.
8: Estamos hasta el LOL.
0: Claro que sí. Qué tremendo. Bueno, así que no nos queda otra a nosotros que tirar una y otra payita. Y perdonen que de repente se nos pase la tonterita.
10: Sí. Y ya saben cómo me pongo, ¿para qué me invitan?

0: Son en un, dos, tres, todas para abajo.
1: Que comience la fiesta.
0: No, mejor para arriba. 20 horas con 24 minutos. Ahí estaba, ¿quién estaba? El símbolo. Claro que sí. El festival. Oye, Facebook. Tengo Facebook ahí acumulado. Gracias.
2: Facebook.
0: Sí, Beatriz. No, Teresita Itaita. Hola. Hola, Claudito. Gusto de saludarlo. Que tenga un excelente turno. Siempre tan amable ella. Teresita, Ita. Cedit Jacqueline Montiel, buenas tardes, Claudito. Excelente Claudia. Turno, dice. Se les quiere un montón. Nosotros también. Nos manda unas banderas chilenas, una radio y una copa de vino. Oh, debe ser, porque es un líquido rojo en una copa.
3: Un manjar.
0: Cedit Jacqueline, que sean dos. Dos copitas, ¿no?
1: Claro. ¡Uy, qué rico!
0: Carolina, dulce Carolina. Carolina.
2: Hola, Pito Travieso.
0: Esa mía. Carolina Garrido. Hola, mis guapos lindos. Osito Travieso. Gatito hermoso y regalón.
4: Osito Travieso.
0: Y periodista de turno. Que sea una linda jornada. Está preciosa la música. Les extrañé mucho. ¿Cuándo? ¿Cuándo nos extrañó? Hemos estado todos los días. El fin de semana, por verse. Bueno, abracitos apretaditos. Besitos en la frente. A los tres. Ese besito es tan respetuoso. El de la frente, ¿cierto?
1: Con respeto.
0: Sí, pues qué más. ¿Qué beso más respetuoso puede ser que un beso en la frente? Otro día hablamos de lo del irrespetuoso. Con el cariño de siempre, dice Carolita de Viña del Mar. Ay, ay, ay. Ya. No me haga hablar. Mire que quiero llegar con cuerda hasta el 18.
4: Zúmbale.
0: 20 con 26 minutos en festival. Salvo que se te ocurra. Ah, no. Ese mismo.

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0: Ahí estaba Virus. ¿Cómo se llama este? Luna de miel. La mano. Claro que sí. Me acuerdo cuando era adolescente. Sí, pues. Pegaba fuerte Virus con este tema, Luna de miel, ahí. Justamente. 20 minutos para las 21 horas en festival. A ver, déjame ir con Margarita Rivera y vamos al festival. Margarita.
1: Ok.
0: Yo te sueño cada día. Qué lindo ese té. Oh, qué recuerdos. Margarita. Buenas noches, querido Claudio. Osito, regaloncito y travieso.
2: Osito travieso.
0: Claro. Es que me tomo una malta con yeso. Y para que ríe. Que tenga un excelente turno junto a Gatito y Gabriel. Aquí disfrutando de tu compañía y buena música, cariños, bendiciones de Quillota con amor. Hoy en Quillota, qué recuerdos de Quillota. Oye, sí, yo tuve un negocio en Quillota. Quebré y quedé en la quiebra.
3: ¿Con qué ropa?
0: Hola, buenas noches.
4: Hola, hola, Claudito. Buenas tardes. Quería felicitarlos por la bonita música que están poniendo y ver si se podía pedir un tema de Daniela Romo o de Los Temerarios, por favor.
0: Oh, Los Temerarios.
4: Saludos y buen turno para ustedes, Gabriel y Gatito. Chao, chao.
0: Chao, chao. Bien. Hoy están sacando puros, desbloqueando puros recuerdos. Qué bonito, qué bonito. Ya. Estén atentos porque viene el concurso en los próximos 10 minutos. Ah, tienen que estar atentos.
5: Atento, atención, atención.
0: Atentas y atentos. Y atentis. ¿Ya con qué vamos? Los Temerarios. Mira, Los Temerarios. Románticos. Para cortarse.

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1: Hoy día está de regalón Roberto Carlos de Brasil y trae al gatito, pero al otro, el gato en la oscuridad, ese que está triste y azul.

0: Qué lindo, maestro, qué canción, pero qué hoy día ha sido el día de esas canciones que... Oh, el gato que está triste y azul.
1: ¡Aquí estoy!
0: Ah, no, si este otro. Ese gato no va a volver a casa si no estás. No sabes, mi amor, que no te veía. Presiento que tú estás en esta botella. No, es verdad. En esta estrella, me equivoqué.
2: Sospechoso.
0: Me equivoqué de letra.
3: Oh, está aprendiendo.
0: El gato que está triste y azul nunca se olvida que fuiste mía. Pobre gato, quedó traumado con lo que vio. Pero era un gatito de concha y toro.
4: ¡Ah, un manjar!
0: Zapita azul, maestro.
4: Una delicia.
0: ¡Qué bueno! Y su buena fruna cola. ¡Ay, señor! Claro, yo puse el dulce fruna. Y ella, el gatito. Ya, oye...
1: ¡Esto es una trampa!
0: ¿Vamos a un festi WhatsApp? Sí, hola, buenas noches.
5: Ay. Hola chiquillo, ¿cómo están? Hola gatito travieso y regalón.
0: ¿Cómo
5: hola osito, chayancito, ¿ah? Osito travieso y regalón.
4: ¿Sí? ¿Cómo dijo?
5: Las payitas.
0: Sí, pues.
5: Y bueno, esperamos que con le llegue aguinaldo al fin, ¿o no, chiquillos?
0: Aguinaldo. Ojalá que sea.
5: Le dejo
0: tres.
5: Mi cariño, que tengan una noche, que lleguen bien a sus hogares y espero que, ojalá que se apeen de ustedes. De que tengan un bonito esta para el 18, ya cuídense mucho. Y bueno, ahí más adelante puede que me inspire y haga una y mande una buena payita.
0: Eso, pues.
5: Que estén bien, chiquillos. Abracitos, soy yo la tímida Santa Julia. Así que ahí escuchando a mi chayancito con mucho cariño. Me encanta esa canción, Madre Tierra, con todas las canciones de Chayán. Que estén bien, chao, chao, no, chiquillos.
0: Sí, no. Claro. Oye, y hora de concurso ya.
5: Temerario, el osito.
0: Oh, esta será la última noche, decían los temerarios.
5: Osito temerario.
0: Ay. Ya, hora de concurso. Llámenos y nosotros devolvemos el llamado. Queremos conversar con usted, nada más. Más 569. Para que no me digan que las preguntas que... Hoy día es como miércoles de Chipe Libre. Más 569-537-293-25. Quiere llevarse un souvenir de la radio, un detallito. O sea, es muy lindo, ¿eh? Muy lindo, porque son productos con la marca Festival. 50 años, imagínense. Después, en otros 50 años más, vamos a volver a hacer ese esfuerzo. Así que, claro, pues la edición 50.
1: Eso.
0: Yo no voy a estar vivo en 50 años más. Claro. Gatito, a lo mejor conectado a un ventilador. No. No, porque son 50 años más. Claro. Sí. Claro que sí. Bueno, pero uno nunca sabe, maestro, ¿eh? Yo pensaba morirme hace como 15 años atrás y todavía estoy vivo.
1: ¡Ay, caramba!
0: Vamos a más 569-537-293-25. Hola, buenas noches.
6: Hola, buenas noches, ¿cómo están?
0: Bien, qué ánimo. ¿Cuál es su nombre?
6: Jessica Villalón.
0: ¿Cuánto?
6: Jessica Villalón.
0: Hoy día está muy fácil para que se lleve el premio. Dígame la raíz cuadrada de 5.425,2.
6: 2.525.
0: ¡Correcto! ¡Se lleva el premio! ¿Cuántos años escuchando la radio, amiga?
6: Hoy, de que nací prácticamente. O sea, de que nacieron ustedes, porque yo tenía 8 años.
0: 8 años.
6: Más o menos. Más o menos.
0: Mira, una niñita. Qué lindo.
6: Sí.
0: Le hemos acompañado toda la vida. Entonces.
6: Toda la vida, ¿no? Y antiguamente, como no habían redes sociales ni nada de estas cosas,
0: claro.
6: Uno se acompañaba con la radio.
0: De noche y de mañanita.
6: Claro, y en la mañana nos apuraba, ¿cómo se llama?
0: El Tano Capriles. Claro, que
6: claro.
0: Nos ponía presión en y la hora para el colegio.
6: Oiga, y yo me enojaba, decía, el viejo pesado, porque más los que más fuera.
0: Claro,
2: sí, eso es bueno, para dar la hora.
0: Me pasaba lo mismo a mí, porque uno sentía claro. Hasta la pura cortina y decía, chuta, ya voy atrasado de nuevo.
6: Claro, pucha. Claro. Así que, pero ahora uno se recuerda de esas cosas que eran
0: claro.
6: Bonitas.
0: Claro. Sí, me acuerdo de mi hermana que era al colegio, pero ella una vez estuvo 3 meses de atraso.
6: No, y también me acuerdo yo, bueno, ahora yo vivo en Puchuncaví, pero yo soy Viña Marina. Y yo venía todos los veranos acá a Puchuncaví y tenía una tía que se llamaba Fresia. Y ella ponía la radio a la hora de almuerzo y estaban dando el festivalazo.
0: El festivalazo.
6: Claro, total. Y se tomaba una copita de vino. Mira. Y a mí me daba jugo de estos yuppies, yo creo que sería.
0: Oh, claro.
6: Y con unas gotitas de vino. Ay, que me gustaba.
0: Yo creo que a mí me dieron de eso cuando
4: chico. Una delicia.
0: También.
6: Así que, siempre que me acuerdo del festivalazo, me acuerdo de ella.
0: Qué
6: bueno el copete que me daba.
0: Ay, con un juguito con unas gotitas de vino.
4: Oy, qué
0: ahora yo me hago el mismo, pero al revés.
6: Al revés, yo también.
0: Con una gotita de jugo. Jessica.
4: Vamos hasta el Loli.
0: Maravillosa. Digan. Experiencia. Venga a buscar el premio de 9 a 1. A una.
6: De 9 a 1.
0: Muchas
6: ya.
0: Gracias.
6: ¿Listo?
0: Un placer. Ya,
6: porque esté muy bien.
0: Usted.
6: Gracias. Igual con usted, y bueno, y nos alegra la noche usted también, como dice, en el día andamos sí, haciendo muchas cosas,
0: claro.
6: Y a esta hora estamos más tranquilas.
0: Exactamente, con todos los sentidos sí. Puestos ahí en la radio.
6: Exactamente, así que muchas gracias y gracias por llamar, porque mi amigo William nunca me llama, ponía el negro collado, amigo, tampoco.
7: Es feíto.
0: No, es que en la mañana que... no hay tiempo de nada. Yo estuve haciendo de reemplazo dos semanitas y la verdad que también se me quedan los saludos ahí en carpeta.
6: Claro. Así que voy a ir mañana justo a la hora que estén los dos.
0: Claro.
6: Y no los voy a saludar.
0: Eso voy a hacer. El osito me dio premio.
6: Sí, chao no malo.
0: Ya, mi amor, muchas gracias. Que esté muy bien.
6: Gracias, que esté muy bien. Ya, besito, gracias.
0: Uy,
6: chao.
0: Pero nos pilla la hora para la sala de guardia. Vamos a tener que dejar uno para después de las noticias, ya, porque si no, usted sabe que las noticias tienen que salir a la hora. Si no, no llega para la oficina ahí en. La jefa tiene un columpio re bueno. Lo enmantequillan y a uno lo sube.
8: Pórtate bien, negro.

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